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1: En los 1200 del AM, La Voz de Antioquia, Noche de Gala. Cordial bienvenida para todos los oyentes, todos los que nos escuchan a través de los 1200 del AM. Todos los que nos escuchan también a través de la red en lavozdeantioquia.com. Lunes a viernes de 7 a 8 de la noche. Con estos artistas que hacen parte de la programación habitual de La Voz de Antioquia. Noche de Gala. Hoy con las hermanas Padilla. Escuchábamos un gran clásico, El Puente Roto. Y es uno de los duetos clásicos mexicanos. Sus canciones siempre se escuchan acá en los 1200 del AM, La Voz de Antioquia. Con la dirección y programación del señor Juan Felipe Tobón. Jaime Andrés Zapata les acompaña a esta hora. A las 7 de la noche, 5 minutos, bienvenidos a Noche de Gala.
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1: En los 1200 del AM, La Voz de Antioquia, lunes a viernes de 7 a 8 de la noche, con estos artistas que hacen parte de la programación habitual de La Voz de Antioquia. Hoy con las hermanas Padilla, escuchábamos la canción Sabor de Engaño. Anterior a esta, Recuerdo de Amor. Las hermanas Padilla, debido a sus armonías perfectas, formaron uno de los duetos vocales mexicanos más populares y prolíficos de los del año 1930 al 40. Las hermanas Padilla, Margarita y María, establecieron los estándares para su estilo de cantar boleros y rancheras, llegando a ser entre los primeros artistas que tuvieron éxito internacional al emerger de la escena de la música mexicoamericana en el sur de California. Recordando grandes éxitos de las hermanas Padilla. Noche de Gala en La Voz de Antioquia, 1200 AM, 7 de la noche, 11 minutos.
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2: En los 1200 del AM, La Voz de Antioquia, Noche de Gala. Hoy con las hermanas Padilla. Escuchábamos Río Grande, anterior a esta serenata ranchera. Sus grandes éxitos que hacen parte de la programación habitual de los 1200 AM, La Voz de Antioquia. 7 de la noche, 18 minutos.
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1: En los 1200 del AM, la voz de Antioquia, Noche de Gala. Hoy con las hermanas Padilla, escuchábamos Espejito. Anterior a esta canción, Mis Brazos Te Esperan. Recordando grandes éxitos de las hermanas Padilla, quienes con una gran carrera que duró más de 4 décadas, las hermanas Padilla llegaron a ser conocidas no solo por sus armonías, sino también por sus interpretaciones emotivas, que eran a la vez enternecedoras y alegres, apasionadas pero refrenadas. Las hermanas fueron el primer dueto vocal femenino de los Estados Unidos que tuvo mucho éxito por los dos lados de la frontera, influyendo a una generación de duetos parecidos que ganaron mucha popularidad entre las audiencias mexicanas o mexicoamericanas a mediados del siglo XX. Es el dueto Las Hermanas Padilla, nuestras invitadas a Noche de Gala, en esta noche de hoy jueves 17 de septiembre del 2026, cuando tenemos las 7 de la noche, 25 minutos.
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1: En los 1200 del AM, la voz de Antioquia, Noche de Gala. Hoy, las hermanas Padilla, nuestras invitadas. Lunes a viernes de 7 a 8 de la noche, con estos artistas que hacen parte de la programación habitual de La Voz de Antioquia. Escuchábamos La Negra Noche, anterior a esta canción, Sueña y Quiéreme. Con la dirección y programación del señor Juan Felipe Tobón, Jaime Andrés Zapata les acompaña a esta hora, a las 7 de la noche, 31 minutos. Noche de gala hoy con las hermanas Padilla.
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1: En los 1200 del AM, La Voz de Antioquia, noche de gala, hoy las hermanas Padilla. Escuchábamos uno de sus primeros grandes éxitos, La Barca de Oro. Anterior a esta canción, ¿Para qué la vida? Las hermanas Padilla comenzaron a grabar profesionalmente desde marzo del año 1937, bajo la dirección del músico y compositor Manuel Acuña. Popularizaron temas de música ranchera y boleros como La Barca de Oro, Mi Casita de Paja, La Milpa y Mal Pagadora. Se mantuvieron activas entre las décadas de 1930 y 1960. Las hermanas Padilla, invitadas hoy en Noche de Gala, en los 1200 del AM, La Voz de Antioquia, a las 7 de la noche, 38 minutos.
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1: En esta hermosa noche de hoy, jueves 17 de septiembre del 2026, noche de gala, hoy con las hermanas Padilla. Escuchábamos la canción 20 años, anterior a esta, Gracias mi amor. Sus grandes éxitos hacen parte de la programación habitual de los 1200 AM, La Voz de Antioquia. 7 de la noche, 44 minutos.
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1: En los 1200 del AM, La Voz de Antioquia, Noche de Gala. Hoy las hermanas Padilla. Escuchábamos Quiéreme Mucho, anterior a esta canción, Antigua Calleja. Lunes a viernes de 7 a 8 de la noche, con estos artistas que hacen parte de la programación habitual de La Voz de Antioquia 1200 AM. Hoy las hermanas Padilla, 7:50 minutos.
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1: Las hermanas Padilla, hoy nuestras invitadas en Noche de Gala. Acá en los 1200 AM, La Voz de Antioquia. Escuchábamos ¿Para qué tanto orgullo? Anterior a esta canción, Mentiras tuyas. A las 7:57 minutos, llegando ya al final de Noche de Gala. Luego de escuchar buenas canciones con Margarita y María, las hermanas Padilla. Pero no podemos terminar esta Noche de Gala sin una buena canción. Una de mis preferidas de las hermanas Padilla. 7:57 minutos, vamos a despedir con la canción Ni tú ni yo.

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4: La grúa amable. Grúa trabajaba duro en el ferrocarril, pero el altivo tren expreso la ignoraba.
5: Yo no me hablo con una pobre grúa,
4: dijo el tren. Un día, que el ingeniero llegaba tarde, el tren expreso exclamó:
5: no lo necesito, puedo manejarme solo.
4: Entonces el tren se dirigió solo hacia la estación, pero no vio una piedra que había en las vías. ¡Cata, crack! Chocó con la piedra y se descarriló.
5: ¡Socorro! ¡Socorro!
4: Gritó el tren. Y Grúa, que era muy humilde, con un gancho y su cadena, lo levantó y lo puso de pie nuevamente en la vía férrea, apartó la piedra del camino y dejó que el tren transitara de nuevo.
5: ¡Gracias!
4: Dijo el expreso.
5: ¿Pero por qué me ayudas?
4: Porque creo que es importante ser amable con los demás, le contestó la grúa. El tren se sintió tan mal. Sabía que él no había sido amable con la grúa.
5: Lo siento mucho, dijo el tren. Desde ahora, somos un equipo.
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1: Romance de Barrio, lunes a viernes desde las 8 de la noche. Saludo cordial para todos los oyentes, todos los que nos escuchan a través de los 1200 del AM. Todos los que nos escuchan también a través de la red en lavozdeantioquia.com. Iniciando la noche de hoy, Juan Carlos Godoy con Alfredo de Ángeles, Entre tu amor y mi amor. Lo mejor del tango en Romance de Barrio. Con la dirección y programación del señor Juan Felipe Tobón, Jaime Andrés Zapata les acompaña a esta hora, a las 8 de la noche, 9 minutos. Bienvenidos a Romance de Barrio.
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1: 1200 AM, La Voz de Antioquia. Escuchábamos de Carlos Vidal con Leopoldo Federico, En carne propia. Anterior a esta canción escuchábamos a Roberto Goyeneche con Aníbal Troilo, Fuelle. Lo mejor del tango lunes a viernes, desde las 8 de la noche. Romance de Barrio en los 1200 del AM, La Voz de Antioquia. 8 de la noche, 16 minutos.
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2: En los 1200 del AM, La Voz de Antioquia, escuchábamos de Ignacio Corsini, Ladrillo. Anterior a esta canción, escuchábamos de Susy Leiva con Mario Mores, Frente al Mar. Lo mejor del tango, lunes a viernes, desde las 8 de la noche, en los 1200 del AM, La Voz de Antioquia, 8:22 minutos.
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1: ¿Qué falta que me haces? Ahí teníamos a Alberto Podestá con la orquesta de Miguel Caló. Romance de Barrio en los 1200 del AM. La voz de Antioquia, 8:27 minutos.
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1: En los 1200 del AM, La Voz de Antioquia. Escuchábamos de Luis Mendoza con Juan Sánchez Gorio, Gitana Rusa. 8:31 PM. Romance de Barrio en La Voz de Antioquia.
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2: Tengan todos muy buenas noches. Los saluda Juan Carlos Guerra, desde el municipio de Bello. Saludando al señor Fabio Guerra López, en el barrio Fátima, Nutibara. Quisiera que nos complacieran con el disquito Lilian, de Héctor Varela. Muchas gracias. Buenas noches.

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1: Lunes a viernes desde las 8 de la noche, lo mejor del tango en Romance de Barrio. Escuchábamos de Alberto Amor con Rodolfo Biaggi, Arrebato. 8 de la noche, 39 minutos.
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5: Voz de Antioquia, buenas noches, reportando sintonía Guillermo Zapata de Manrique. Felicitaciones, Andrés, a usted hizo ese trabajo en la conducción de Romance de Barrio. En esta noche tenga la amabilidad y me complace con el tango Al Compás del Corazón. Canta Raúl Verón con Miguel Caló. Saludos para todos los radioescuchas, Dios los bendiga. Que tengan una feliz noche.

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2: En los 1200 del AM, La Voz de Antioquia. Escuchábamos de Fernando Reyes con Enrique Rodríguez, La Vida Me Engañó. 8 de la noche, 47 minutos, Romance de Barrio.
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1: A través de los 1200 del AM, La Voz de Antioquia. A las 8:53 minutos, escuchábamos de Mancini Godoy con Alfredo de Ángeles, Milonga Celestial. Anterior a esta canción, de Carlos Galarce con Francisco Lomuto, la canción Serenata. Lo mejor del tango, lunes a viernes, desde las 8 de la noche, a través de los 1200 del AM, La Voz de Antioquia. 8:53 minutos.
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1: A través de los 1200 AM, la voz de Antioquia. Escuchábamos a Mercedes Simone, la canción titulada La Florista. Lo mejor del tango, lunes a viernes, desde las 8 de la noche, en los 1200 AM, la voz de Antioquia. 8:57 minutos.
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0: es hora de dormir. Hola mis amigos, soy Copito. Es hora de dormir. Vete a la camita que mañana el sol vuelve a salir. ¡Sí! ¡Ah! Con la bendición de mamacita y también de tu papá. 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Bueno, amiguitos, felices sueños. ¡Pórtense bien! ¡Sí! ¡Hasta mañana! Es hora de ir a la camita. ¡Sí! ¡Buenas noches!
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0: Romance de Barrio en los 1200 del AM La Voz de Antioquia. Lunes a viernes desde las 8 de la noche con lo mejor del tango. Escuchábamos de Jorge Casal con Florindo Sassón, Rencor. Cuando tenemos ya las 9 de la noche, 6 minutos en La Voz de Antioquia.
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2: Buenas noches, Jaime Andrés Zapata. Le habla Torate Ortúa del Barrio 12 de Octubre. Un saludo especialmente para ti y para todos los oyentes. Si eres tramado el tema de Ricardo Herrera, Historia de un Amor. Muchas gracias y feliz noche para todos.

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1: Lunes a viernes desde las 8 de la noche. A través de los 1200 del AM, la voz de Antioquia, Romance de Barrio con lo mejor del tango. Escuchábamos de Alberto Gómez con la orquesta típica Víctor, Isla de Capri. Ya tenemos las 9 de la noche, 12 minutos.
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1: Lunes a viernes desde las 8 de la noche a través de los 1200 del AM La Voz de Antioquia. Escuchábamos de Ignacio Murillo con Roberto Firpo Luna. Anterior a esta canción, Roberto Maida con Francisco Canaro, Adiós Muchachos. Lo mejor del tango, Romance de Barrio, en La Voz de Antioquia, 1200 AM. Ya tenemos las 9 de la noche, 18 minutos.
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5: Buenas noches, don Jaime Zapata, Horacio Betancur y Cabello. ¿Cómo está? ¿Cómo le ha ido? Felicitarlo por el programa Romance de Barrio. Es tan amable, me pone Cebando Mate, de Cruz Montenegro y la orquesta Enrique Rodríguez. Para saludar a Cecilia Gómez en la Gran Avenida, Gildardo Bustamante en el Barrio Central, el Cucho Baena en la Gran Avenida, Mauro Girando los Colores y Bernardo Kendo, el Viejo, en las Cabañas. La Voz de Antioquia se escucha aquí en Bello, Medellín, Antioquia, Colombia, el mundo entero. Muchas gracias, pasamos bien. No, feliz noche.

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1: En los 1200 del AM, La Voz de Antioquia, lunes a viernes desde las 8 de la noche. Lo mejor del tango. Escuchábamos de Roberto El Chato Flores con Enrique Rodríguez, El Beso que te robé. 9 de la noche, 25 minutos, en La Voz de Antioquia.
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1: Voz de Antioquia, muy buenas noches. Habla Nacho Cardona desde acá, desde la ciudad de Ibagué, para pedir tanguito Todo Pasará. Muchísimas gracias.

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1: A través de los 1200 del AM La Voz de Antioquia. Escuchábamos de Eduardo Lucero con Francisco Canaro. Vieja comparsita. Lo mejor del tango, lunes a viernes, desde las 8 de la noche. A través de los 1200 del AM, La Voz de Antioquia. Con la dirección y programación del señor Juan Felipe Tobón. Jaime Andrés Zapata les acompaña a esta hora, a las 9:36 minutos.
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1: Lunes a viernes desde las 8 de la noche. Lo mejor del tango en Romance de Barrio. Escuchábamos de Óscar La Roca con Alfredo de Ángeles, Medallita de la Suerte. Anterior a esta canción, Armando Moreno con Enrique Rodríguez, escuchábamos Cómo has cambiado, Pebeta. 9 de la noche, 42 minutos. 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
5: Buenas noches, con Dora Álvarez de Bello. Me haces el favor y me colocas el tango, a mí no me interesa. Canta Andrés Falgás con la orquesta de Rodolfo Biaggi. Saluditos para mi esposo, para usted, para Fabio y a su esposa en Prado Bello. Bueno, y para todos los que oyen el programa. Muchas gracias y una feliz noche.

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1: Buenas noches, Jaime Andrés, te habla Carlos Echeverri del municipio de Bello para felicitarte por ese maravilloso programa. Permítame unos saluditos para usted y su mesa de trabajo, para Edgar Arboleda en el municipio de Bello. Y si es tan amable, me coloca este tema a las 7 en el café. Canta Jorge Ortiz con la orquesta de Miguel Caló. Muchas gracias, feliz noche.

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1: A través de los 1200 del AM en Romance de Barrio, con lo mejor del tango, con la dirección y programación del señor Juan Felipe Tobón. Jaime Andrés Zapata les acompaña a esta hora, a las 9 de la noche, 51 minutos.
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1: Esta es la hora en La Voz de Antioquia. Son las 10 con 12 minutos. 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

0: Esta es la hora en La Voz de Antioquia. Son las 10 con 21 minutos. 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
2: ¿Quieres saber qué opinan los turistas de Medellín?
3: Ay, a mí me encantan los colombianos.
4: Sí. Pues me encanta su acento y sus mujeres son muy bellas, la verdad.
5: Ay, sí, están guapísimas, ¿eh?
4: No me gustan las mujeres, pero lo que sabe cada quien, la verdad, las mujeres, muy admirable su cuerpo.
5: Oye, ¿los hombres qué tal?
4: Ah, bueno, eso es aparte, vaya.
5: Por ahí te van a estar viendo muchos hombres colombianos, ¿eh? ¿Sí andarías por una colombiana? ¿Sí le daría la nacionalidad?
6: Hasta yo.
5: ¿Tú?
6: Hasta yo andaría con
5: una colombiana. Ah, ¿te gusta Nietzsche? Nietzsche, claro. Conocedor de salsa. Más o menos, no, pero Nietzsche es de mis favoritos.
7: Nietzsche es de tus favoritos.
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0: Esta es la hora en La Voz de Antioquia. Son las 10 con 29 minutos. 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
1: 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Aprendamos en ella no solo a pedir, sino a agradecer.
0: Oración milagrosa para pedir la sanación de un enfermo. Amado Padre Eterno, hoy me dispongo ante ti y te alabo y glorifico con las fuerzas de mi corazón para reconocer que eres mi único y verdadero Dios en quien confío plenamente. Acepto y reconozco que sin ti nada soy, nada tengo y nada puedo, pues tú eres mi fortaleza, mi refugio y mi eterno Salvador. Tú conoces las necesidades de nuestros corazones y sabes por las angustias y dolencias por las que pasan nuestros cuerpos. Hoy, Padre Celestial, me abandono en ti para pedirte por la sanación mía y de todos los enfermos.
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0: Arcángel Chamuel, el que ve a Dios. Chamuel es el arcángel del amor puro. Él nos puede levantar desde el fondo de la tristeza y ayudarnos a encontrar el amor de nuestras vidas. Chamuel nos ayuda a renovar y mejorar las relaciones existentes. Trabaja con nosotros para construir una base sólida en nuestras relaciones, haciéndolas duraderas, sinceras y constructivas. Cuando hay rupturas en las relaciones, Chamuel nos asiste dándonos orientación y apoyo. También nos puede ayudar si necesitamos fortalecer un vínculo padre e hijo o cualquier otra relación familiar cuando somos incapaces de sentir amor por nosotros mismos y por los demás. Si nuestro corazón se ha endurecido y está lleno de emociones negativas, si hemos perdido a alguien cercano por muerte o separación, atravesamos por un divorcio, si albergamos sentimientos y acciones de depresión, desesperanza o desesperación, nos sentimos solos, tenemos el corazón herido por una decepción amorosa, pero muy especialmente cuando no valoramos el amor que recibimos a diario. Chamuel, por ser el ángel del amor, nos acerca a Dios y nos permite vivir y sentir su presencia como nunca antes la hubiéramos sentido, pues su gracia viene acompañada de un cambio radical de nuestros sentimientos, generando que el orgullo y la prepotencia se disuelvan y amemos a nuestro prójimo como a nosotros mismos. El día más especial para pedir la ayuda del arcángel Chamuel es el martes, y su rayo de influencia es de color rosa, por lo cual vestir una prenda de este color, recitando sus oraciones y decretos, permitirá que obtengamos de él misericordia, renovación sentimental, liberación de rencores, opresiones, envidias y relaciones destructivas por ser el ángel del amor. Si quieres pedir algo al arcángel Chamuel, enciende un velor de color rosa. Oración al arcángel Chamuel. Querido Chamuel, te pido que desarrolles en mí la fuerza infinita de mi corazón para amar y permitir el amor y la armonía en la vida. Aumenta la alegría, la buena comunicación y el amor en todas mis relaciones, desde las más pequeñas hasta las más importantes. Cúbreme con tus alas y ayúdame a abrir el amor y a resolver las situaciones conflictivas que hay en mi vida. Que tu luz de amor que proviene de Dios se expanda por donde quiera que yo vaya. Decretemos. A través de ti sentimos y conocemos el amor de Dios. Lléname de él para saber perdonar y vivir con tolerancia, fortaleza y armonía. Gracias porque con ese precioso don, mi vida siempre está acompañada de bienestar y abundancia.
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0: Bienvenidos al parque de atracciones donde todos corren buscando la felicidad. Laberintos y cuevas, zonas de confort, escondites y pedestales. Tú eliges dónde perderte. Desear, esperar y depender. Bienvenido a la trilogía del dolor donde huyendo para no sentirlo, podrás hacer miles de malabares emocionados sin jamás darte a descansar. Compara, compite, opina, juzga, señala, envidia, debate, crítica. Bienvenido al podium del egocentrismo, donde tu ombligo podrá convertirse en el centro del universo y más allá. ¿Te apetece venir? Nadie te espera, pero celebran tu llegada porque tendrán otro miembro al que destriparán cuando las cosas vayan mal. Tendrás tu porción de culpa y tu porcentaje de miedo en la Welcome Park. Tu disfraz de víctima para que aprendas a hacer lo que solo los mejores dramas del mundo te entregarán. En Egomanía, un montón de contrincantes se enfrentarán a duras pruebas de supervivencia. podrá el participante darse cuenta de que cuanto más corra y más premios obtenga, más vacío se sentirá. Todo esto y mucho más en Egolandia.
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4: Hola, bienvenidos. Enviamos el mejor, energético, cordial y amoroso saludo. Un gran abrazo a través de la distancia a toda esta gente que nos sigue, que está en nuestras redes, que se comunica con nosotros y que está aquí pendiente de la sintonía de estos programas que entienden a mejorar la calidad de vida, la calidad de vida de tu hogar. Este programa está al aire a través de las estaciones del sistema radial Júpiter. Esperamos que nos acompañes diariamente a través de estas ondas hercianas. 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El anís. El anís es otra de las grandes maravillas de la naturaleza. ¿Por qué? Porque el anís está ligado no solamente a procesos gastronómicos y etílicos, ¿no? Porque el anís está presente siempre ahí en el aguardientico y en algunos de los productos alcohólicos más reconocidos del mundo. Pero el anís tiene un poder especial, y es que el anís te ayuda a limpiar el aura. Tenemos manchas en el aura, a veces por traumas de infancia, a veces por cosas que ocurrieron en el pasado, y eso nos produce un bloqueo que no nos deja salir adelante. 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
0: Hoy les quiero hablar de cortes y otro tipo de autolesiones. Cuando los niños se lastiman a sí mismos de manera intencional como una forma de enfrentar emociones difíciles. Pocas cosas son más perturbadoras para los padres que descubrir que su hijo se está lastimando de manera intencional. Desafortunadamente es algo muy común, especialmente en niñas. Los expertos lo llaman autolesión y una cuarta parte de las adolescentes lo hace. La forma más común de autolesión es cortarse o rasgarse la piel con cualquier cosa que pueda sacar sangre, como navajas de afeitar o incluso clips. Sujeta papeles y tapas de bolígrafos. pero las personas también se lastiman al provocarse quemaduras, heridas y golpes. Generalmente empiezan alrededor de la pubertad. Cuando una persona desarrolla el hábito de cortarse los brazos, puede parecer un comportamiento suicida, pero en realidad no lo es. Las personas que se autolesionan no están intentando suicidarse, están tratando de aliviar un poco la angustia emocional que sienten. Sin embargo, este comportamiento señala un dolor psiquiátrico profundo que podría conducir a un intento de suicidio. El comportamiento es también inherente y peligroso, porque las personas que se autolesionan pueden herirse más gravemente de lo que pretendían o desarrollar infecciones u otras complicaciones médicas. Es difícil entender por qué una persona querría hacerse daño de manera intencional o por qué esa lesión podría ser un alivio, según lo describen muchas de las personas que se autolesionan. Algunas personas reportan que les sirve como una distracción de algún otro dolor emocional intenso. Otros se autolesionan porque sienten como si estuvieran adormecidos por dentro. Se han bloqueado a tal punto debido a lo que están atravesando en sus vidas, que incluso se sienten incapaces de sentir cualquier otra cosa en absoluto. En algunos casos, la autolesión también puede convertirse en una forma de comunicación. Cuando se descubre que un joven se está cortando, es probable que suscite la empatía y preocupación de sus padres y de otros adultos. La próxima vez que se sienta desesperado, es posible que lo utilice como una manera de comunicar sus emociones. Ahora bien, ¿cuál es la manera de enfrentar el problema? La autolesión no siempre es una forma de comunicación. Algunos mantienen su hábito en secreto y se enfocan únicamente en aliviar el dolor y no compartirlo. Esto es lo que los médicos llaman una herramienta de afrontamiento mal adaptada. Aún la autolesión no sea la mejor forma de enfrentar un problema, esto podría brindar un alivio temporal. Desafortunadamente, ese alivio refuerza la conducta autolesiva, de manera que las personas llegan a depender de él como una manera de mantener sus sentimientos dolorosos. Y cuando más practican la autolesión, esta práctica se ve más reforzada. Señales de autolesión. Si usted sospecha de que su hijo pudiera estar lastimándose, pero no está seguro, busque estas señales. Hablar de autolesiones, cicatrices sospechosas, heridas que no cicatrizan o empeoran, cortes en el mismo lugar, aislamiento cada vez mayor. Acumular herramientas afiladas tales como trozos de vidrio, alfileres, cortaúñas o algún otro objeto. Usar camisetas o blusas de manga larga, aunque haga calor. Evitar actividades sociales, usar muchos parches o curitas, negarse a usar vestidores o cambiarse de ropa en la escuela. Desencadenantes. El impulso que tiene un adolescente de hacerse daño aparece casi siempre a raíz de algún evento específico en su vida. El detonante más fuerte es sentirse rechazado por un novio o una novia, por sus amigos o por un sentimiento general de exclusión o de ser criticado. Cortarse también puede ser una conducta imitativa inspirada en videos de YouTube que muestran a niñas o niños cortándose. Si descubre que su niño está autolesionándose, incluso si dice que es la primera vez, es importante buscar ayuda. Es verdad que los niños pueden experimentar con una autolesión, especialmente si tiene amigos que lo hacen, pero no deja de ser un comportamiento grave y peligroso, y usted no querría ignorar lo que podría ser un verdadero problema de salud mental. Hagamos esta evaluación. Para empezar, debería hacer que su hijo sea evaluado por un profesional de la salud mental para averiguar cuáles son los motivos para lastimarse y qué problemas emocionales está experimentando. Es importante tener en cuenta que si está sucediendo algo en el hogar que puede estar ocasionando los problemas emocionales de su hijo, peleas, pérdida de trabajo, una muerte, requerimos de una terapia o un tratamiento familiar. Es una buena forma de empezar a solucionar el problema. ¿Qué podemos utilizar? En familia, por prevención o como ayuda definitiva para esos problemas que vienen atravesando, tomar todo la jalea de curuba y la jalea de pomelo. Una cucharada de cada una en un vaso con agua se mezcla y se toma dos veces al día durante 3 meses. Fortavit, una cucharada 2 veces al día durante 3 meses. Chinois, una cucharada 2 veces al día durante 3 meses. Big Factor, 2 cucharadas en agua o jugo 2 veces al día durante 3 meses. Y las goticas de Nersoy, 20 goticas para tomar. Cuando tenga los episodios de miedo, tristeza, angustia, rabia, melancolía, podemos hacer uso de ellas. Y si en alguno de los casos se consumen drogas, adicionar las goticas de Oxipen, 33 goticas en comidas o bebidas, 2 veces al día, durante 3 meses. Recuerden que este es un comportamiento con el cual es muy difícil identificar y empatizar, pero no es algo que una persona pueda dejar de hacer sin más. Esto es algo que debe entenderse y solucionarse de inmediato. 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
0: Un soleado domingo en Chicago, varios antiguos compañeros de clase que habían sido buenos amigos en la escuela se citaron para almorzar después de haber asistido la noche anterior a la reunión de la escuela superior. Deseaban saber más detalles sobre lo que sucedía en la vida de cada uno de ellos. Después de no pocas bromas y un copioso almuerzo, iniciaron una interesante conversación. Ángela, que había sido una de las alumnas más populares de la clase, dijo:
6: desde luego la vida resultó ser mucho más diferente a lo que creí que sería cuando estaba en la escuela. Han cambiado muchas cosas.
7: Ciertamente,
0: asistió Jonathan. Todos sabían que se había hecho cargo del negocio de la familia, la cual funcionaba del mismo modo y que formaba parte de la comunidad local desde que tenía uso de razón. Por eso, se sorprendieron al comprender que parecía preocupado.
7: Pero, ¿os habéis dado cuenta de que no queremos cambiar cuando las cosas cambian?
8: Se supone que nos resistimos al cambio porque le tenemos miedo,
0: observó Carlos.
6: Carlos, tú fuiste el capitán del equipo de fútbol,
0: intervino Jessica.
6: Nunca creí posible oírte decir que tienes miedo.
0: Entonces todos se echaron a reír al darse cuenta de que, a pesar de haber seguido direcciones muy diferentes, desde trabajar en su casa, dirigir empresas, experimentaban unos sentimientos muy similares. Todos trataban de afrontar los inesperados cambios que les estaban ocurriendo en los últimos años, y la mayoría admitía no conocer una buena forma de manejarlos.
8: A mí me daba miedo caminar,
0: dijo entonces Michael.
8: Cuando se presentó un gran cambio en nuestra empresa, no supimos qué hacer, así que no nos adaptamos y estuvimos a punto de quebrarla. Pero entonces oímos contar de un divertido y breve cuento que lo cambió todo para nosotros.
7: ¿De veras?,
0: dijo Jonathan.
8: Bueno, el caso es que esa narración transformó mi forma de considerar el cambio. De modo que, en lugar de verlo como una posibilidad de perder algo, empecé a verlo como una oportunidad de ganar algo y comprendí cómo hacerlo. Después de eso, las cosas mejoraron rápidamente, tanto en el trabajo como en mi vida personal. Al principio me molestó la evidente simplicidad del relato, porque parecía algo que bien pudiera habernos contado en la escuela. Fue entonces cuando me di cuenta de que, en realidad, me sentía molesto conmigo mismo por no haber visto lo evidente ni haber hecho lo que verdaderamente funciona cuando cambian las cosas. Al comprender que los cuatro personajes de este cuento representan las diversas partes de mí mismo, decidí cómo quería actuar y cambié. Más tarde, se lo conté a algunas personas de nuestra empresa y ellas se lo contaron a su vez a otras. Y así el negocio no tardó en mejorar considerablemente, gracias a que la mayoría de nosotros aprendemos a adaptarnos mejor al cambio. Y lo mismo que me sucede a mí, son muchos los que afirman que también les ha ayudado en su vida privada. Por otro lado, fueron pocas las personas que dijeron no haber sacado nada de provecho, o que esta narración los había dejado en limpio, o bien conocían ya las lecciones y las vivían y ponían en práctica, o lo que era más habitual, creían saberlo todo y no deseaban aprender. No se daban cuenta de la razón de por qué tantos otros se beneficiaban de ella. Cuando uno de nuestros altos ejecutivos, que tenía problemas para adaptarse, dijo que el relato solo era una pérdida de su valioso tiempo, otros se burlaron de él, diciendo que sabía muy bien qué personaje representaba en el cuento él, refiriéndose con ello al que no aprendía ni apreciaba nada nuevo y no quería cambiar.
6: ¿Pero cuál es el cuento?,
0: preguntó Ángela.
7: Se titula ¿Quién se ha llevado mi queso?
0: Entonces todos se echaron a reír.
7: Creo que esto ya empieza a gustarme,
0: dijo Carlos.
7: ¿Te importaría contárnoslo? Quizá podamos sacar partido de él.
8: Pues claro, dijo Michael. Me encantará. y además no se necesita mucho tiempo. Y así, pero se los empezaré a contar mañana, acá en el programa de Yoyito Tienda Esotérica. 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
10: Los poderes del elefante blanco. Este animal es uno de los más venerados por el esoterismo en Oriente y un amuleto de buena suerte para quien lo tenga en su hogar. Aquí su significado y un hechizo de prosperidad. En el antiguo reino de Siam, el rey montaba un elefante blanco para demostrar su poder ante los demás. Esa simbología se transmitió a Occidente y hoy en día existen muchos amuletos y estatuillas con forma de elefante para ese fin. Pero además, este animal representa la prosperidad. Sepa cuál es el que debe usar para que la suerte esté siempre de su lado. Elefante blanco. Si la estatuilla es de color blanca, además de éxito y riqueza, brindará fertilidad. Los colmillos son símbolos de fuerza y poder. Representan la energía personal, la fuerza vital que nos permite salir indemnes de cualquier circunstancia negativa. Por eso son una defensa contra el mal y un símbolo de valor frente a la adversidad. La trompa hacia arriba. Al comprar una estatuilla, asegúrese de que tenga la trompa dirigida hacia arriba. De esta forma, atraerá trabajo y felicidad. Los elefantes deben llevar la trompa para arriba para atraer la fortuna y ser colocado con la trompa hacia adentro de la casa o a donde se coloque para atraer la buena suerte.
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Esta es la hora en la voz de Antioquia. Son las 10:59. Las 10:59. 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
1: En este grandioso día, recibe, madre querida, este sencillo recuerdo de tu hijo que te ama tanto porque le diste la vida.

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1: Esta es la hora en La Voz de Antioquia. Son las 11 con 11 minutos. 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

0: Esta es la hora en La Voz de Antioquia. Son las 11 con 23 minutos. 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

0: Esta es la hora en La Voz de Antioquia. Son las 11 con 29 minutos. 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
2: Esta es la hora en La Voz de Antioquia. Son las 11. Con 43 minutos, La Voz de Antioquia, de la cadena radial Júpiter.
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0: Esta es la hora en La Voz de Antioquia. Son las 11 con 50 minutos. 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
1: Oh libertad que perfumas las montañas de mi tierra, deja que aspiren mis hijos tus olorosas esencias. Amo el sol porque anda libre sobre la azulada esfera, el huracán porque silba con libertad en las selvas. El hacha que mis mayores me dejaron por herencia, la quiero porque a sus golpes libres acentos resuenan. Forjen déspotas tiranos largas y duras cadenas para el esclavo que humilde sus pies de rodillas besa. Yo que nací altivo y libre sobre una sierra antioqueña, llevo el hierro entre las manos porque en el cuello me pesa. Nací sobre una montaña, mi dulce madre me cuenta que el sol alumbró mi cuna sobre una pelada sierra. Nací libre como el viento.

0: En el monte dejan para empuñar en sus manos la lanza que el sol platea. Con el morral a la espalda, cruzamos llanos y cuestas y atravesamos montañas y anchos ríos y altas sierras. Y cuando el fin divisamos, allá en la llanura intensa, las toldas del enemigo que entre humo y gente blanquea. Volamos como huracanes regados sobre la tierra. ¡Ay del que espere empuje de nuestras lanzas revueltas! Perdonamos al rendido, porque también hay nobleza, y en los bravos corazones que nutren las viejas selvas. Cuando volvemos triunfantes, las niñas de las aldeas rinden coronas de flores a nuestras frentes serenas. A la luz de alegre tarde, pálida bronceada, subo a las de la montaña en la cima nuestras cabañas blanqueadas. Bajamos cantando al valle porque el corazón se alegra, porque siempre arranca gritos la vista de nuestra tierra. En la oración, las campanas con golpe pausado suenan. En el morral a la espalda, vamos subiendo la cuesta. Las brisas de las colinas bajan cargadas de esencia. La luna brilla redonda y el camino amarillea. Ladran alegres los perros detrás de las arboledas. El corazón oprimido de gozo palpita y tiembla. Caminamos, caminamos, y blanquean, y se abren con ruido de las cabañas las puertas. Lágrimas, gritos, suspiros, besos y sonrisas tiernas, entre apretados abrazos y entre emociones revientan. Oh, libertad que perfumas las montañas de mi tierra, deja que aspiren mis hijos tus olorosas esencias. Eso soy tu voz, soy la voz de Antioquia.
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2: Esta es la hora en La Voz de Antioquia. Son las 12:02. 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
1: Esta es la hora en La Voz de Antioquia. Son las 12 con 13 minutos. 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
1: Esta es la hora en la voz de Antioquia. Son las 12 con 20 minutos. 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
2: 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Conócelas con Juan Felipe Tobón.
3: En el Chocó se registra una de las mayores precipitaciones del planeta, con lluvias de 13.300 milímetros anuales. En el Chocó no llueve, el cielo se derrama entero con más de 13.000 milímetros. Con más de 13.300 milímetros de agua al año, esta región no solo es una de las más húmedas del mundo, es un oasis biodiverso. Será por eso que en el Chocó todo florece con más fuerza.
2: Apuesto que esto no lo sabías. Recuérdalo siempre, Colombia es de...

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0: Esta es la hora en La Voz de Antioquia. Son las 12:32. 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
3: Esta es la hora. En La Voz de Antioquia son las 12:44. 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

0: Esta es la hora en La Voz de Antioquia. Son las 12 con 52 minutos. 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
1: Amigos oyentes, ¿qué tal? Muy buenos días. Saludo cordialísimo de nuevo con ustedes acá en los micrófonos de la voz de Antioquia. Les acompaña este amigo de ustedes, Juan Felipe Tobón, lleno de salud, de bienestar, de prosperidad, de mucha energía para compartir y difundir a todos ustedes a través de los micrófonos de la voz de Antioquia. 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Vamos a darle gracias a Dios para comenzar siempre con la mejor voluntad de este nuevo día. Vamos a pedirle a Él para que nos ayude a salir triunfantes, a salir relucientes ante cualquier enfermedad y ante cualquier dificultad, cualquier situación que estemos atravesando.

0: Consuelo Rivera dice, don Felipe, buenos días. ¿Qué hago para que me rinde el dinero? Mi amor, vea, para que abunde el dinero, porque muchas veces el dinero se nos va de las manos y no sabemos ni en qué momento nos lo gastamos. Y somos personas cuidadosas con el dinero. Entonces cómprate la sal exorcizada. En el lado donde abre la puerta, hacia el lado de la bisagra, ¿sí? En la parte de adentro de la casa, en la puerta principal, vas a hacer, con tu mano coges un poquito de sal, de la sal exorcizada, dibuja una crucecita con esa sal en el piso, en la parte de adentro de la casa, y va a dejar esa crucecita ahí todo el día. ¿Y por qué en ese rinconcito? Y dígale a la gente que cuando barran la casa no le barran la sal, que se la dejen ahí intacta. Eso nos ayuda a evitar esas malas energías de gente envidiosa que quiere atacarnos o cuando entran a la casa con malas energías, y nos sirve también para amarrar el dinero para que no se nos vaya de las manos tan fácilmente, ¿sí? Para que nos rinda más el dinero. Y lo cambia cada 8 días, no importa el día que la coloque, a los 8 días recoge la sal, la bota por donde lava los trastes y hace otra crucecita. 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Hola, muy buenos días.
1: Buenos días, don Felipe, le habla María. Don Felipe, es que me dicen los médicos que a mí no me coagula la sangre, que la tengo muy líquida, que es por deficiencia de vitamina K. Entonces, ya me hice un estudio de leucemia que no tengo. Entonces, yo quiero saber si eso es cierto, que es por la falta de vitamina K o a qué se debe. Y si por favor me recetas sus alimentos, don Felipe. Muchas gracias, que tenga buen día.
0: Mire, la vitamina K es la única fruta que tiene la vitamina K, es la uva. Y la uva no tiene nada que ver con la circulación. 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Hola, muy buenos días.
2: Buenas tardes, quiero realizar un proceso para el colon.
0: 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Hola, muy buenos días.
3: Don Felipe, buenos días.
0: ¿Quién habla?
3: Paulina, ¿cómo amanece?
0: Muy bien, Paulina, cuéntame, ¿en qué te colaboro?
3: Don Felipe, 2 cositas. Tengo un hijo de 17 años con muchísimo acné y ya me le está quedando como cicatriz. ¿Qué le puedo dar?
0: Mira, necesitamos darle el retrovitón, 3 copitas al día, la primera en ayunas por 2 meses. necesitamos darle que se lave la piel con el jabotón de azufre todos los días. Se juega y se aplica una cremita que se llama Herbacar de Caléndula. No solo para que no le quiten no le queden cicatrices en la cara, sino para ayudarle a quitar las que ya tiene.
3: Pero está súper desganado, pálido, flaco.
0: El Retrovitón le sirve para eso. Adicionale la jalea de zanahoria, la jalea de remolacha y la jalea de uva, zanahoria, remolacha y uva, una cucharada de cada una en un vaso con agua. Se mezcla y se toma dos veces al día durante 2 meses. Y el Flumex, una cucharada dos veces al día por 3 meses. Flumex.
3: 2 veces al día. Bueno, señor, muy amable, don Felipe. Dios
0: Mucho
3: me lo
0: gusto,
3: bendiga.
0: Que te vaya muy bien.
3: Bueno,
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4: Felipe, buenos días, hablas con Rubén.
0: Hola Rubén, ¿cómo te va?
4: Bien usted, mijo.
0: Muy bien, contame.
4: Felipe, tengo un testimonio, tengo dos cositas, una preguntita y un testimonio.
0: Dale.
4: El testimonio es que yo estuve esta semana por ahí un señor que hace años que le decían pues los médicos que tenía que 3 días de vida, que porque tenía pues cáncer y todo eso. Y una hija de él llamó a vos y a usted y lo habló con usted, le comentó pues la enfermedad que tenía él. Felipe, si usted viera cómo está liado, señor. Pero está mejor ese señor. Me dice, estoy más contento con lo que me vendió el señor. Yo le dije, yo llevo 4 años tomando productos de él. Y yo he trasplantado el riñón y a mí me ha tenido muy aliviado. Gracias a Dios y gracias a él.
0: ¿Cuánto lleva de vida después de que el médico le dijo que 3 días?
4: Sí, que ya lleva como 2 meses.
0: ¡Qué viejo tan conchudo! ¿Ah? No, dígale que vaya donde el doctor y le diga, doctor, venga, prolóngueme la incapacidad.
4: Oiga, Felipe, y lo vio, es que, ¿a dónde está don Luis? Yo le digo a la mamá, a la esposa, Valo, ahí está. ¿Es don Luis? Oiga, usted está muy aliviado. Le dice, súper aliviado, señor.
0: ¿Y no le dijo que con lo que él le había mandado?
4: No, le dijo que lo había mandado.
0: Y como de conchudo.
4: Ya hasta le dije, no va, dígale que con la fe en Dios y la Virgen, mejor que me alivió. Porque yo sé que ellos no creen en lo que usted vende, Felipe.
0: No, pues, hasta de brujo me han tildado, hombre.
4: Felipe, la otra
0: 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Muy buenos días.
5: Sí, buenos días.
0: ¿Quién habla?
5: Habla con Ana Escolástica Ríos Palacio.
0: Contame, Escolástica, ¿en qué te colaboro?
5: Estoy sufriendo de las varices. Y me pongo muy maluca, que no puedo caminar y se me hincha el pie, todos los pies se me hinchan. O sea que las varices las tengo de la cintura para abajo.
0: Sí.
5: Y esos pies se me hinchan cuando camino y tengo de las dos. Una interna y tengo la otra que son comunes.
0: Ajá. 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Hola, buenos días.
6: Espero te encuentres muy bien con la ayuda del Señor Jesucristo. Te habla Cecilia. Es que tengo un problema de colon irritable, hemorroides, y pues deben de ser internas porque yo pues nunca veo nada. Mi estómago es como si fuera una embarazada y una pesadez en el estómago, y ya es todo lo que como me cae pesado. Entonces quería saber qué pudieras recomendarme o Bueno, de todas formas, quedo entonces atenta, muchas gracias.
0: Bueno, necesitamos Alfimix, 2 cucharadas, en un pocillo con agua, se mezcla y se toma 2 veces al día por 2 meses. 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
8: Venecia. En el suroeste antioqueño hay un municipio que se proyecta como uno de los más importantes destinos ecoturísticos, Venecia. De entrada sorprende Cerro Tusa, la pirámide natural más alta del mundo. Senderos indígenas donde el caminante encuentra varios vestigios del trabajo indígena. Caminos de herrería que hoy se recorren a caballo. Equinoterapia y muchas actividades más puede encontrar el turista, que además disfruta de una oferta hotelera de muy buena calidad. Las fincas cafeteras siguen siendo habitual en los paisajes cercanos al casco urbano. Su corregimiento de Bolombolo, ubicado a orillas del río Cauca, es uno de los destinos turísticos preferidos por los habitantes del municipio.
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0: Hola, muy buenos días.
9: Buenos días, don Felipe, ¿cómo está? Mi nombre es Cristina, le hablo desde Belén, Fátima. Me realizaron una yodoterapia con yodo radioactivo porque tengo hipertiroidismo. A ver qué sería bueno para eso. Muchas gracias y bendecido día.
0: Mire, para curar la tiroides necesitamos las 3 jaleas que son zanahoria, remolacha y uva. Jalea de zanahoria, jalea de remolacha, jalea de uva. 1 cucharada de cada uno en un vaso o en un pocillo con agua. Se mezcla y se toma 2 veces al día durante 2 meses. Necesitamos el Ferrovit, 1 cucharada, 2 veces al día por 2 meses. Ferrovit. Necesitamos las pastillitas de hidrolagen, 1 capsulita, 3 veces al día por 3 meses. Y necesitamos el... Dentro de un mes, un producto que se llama Calfar, 2 cucharadas en agua o jugo, 2 veces al día durante 3 meses. Únicamente las personas que tienen tiroides de la que engorda, entonces van a reforzar el tratamiento para que les ayude a bajar de peso también con la jalea de tomate con rábano y la jalea de brócoli. 1 cucharada de cada uno en un vaso con agua, se mezcla y se toma 2 veces al día durante 3 meses. 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Más oyentes, buenos días.
10: Buenos días, Felipe. Para ver si me haces el favor y me dices qué puedo tomar para el reflujo.
0: Para ese reflujo o esa gastritis necesitamos la jalea de guineo, 2 cucharadas, 2 veces al día por 2 meses. Necesitamos el siboney, 1 cucharada, 2 veces al día por 2 meses. Necesitamos el royal, 1 cucharadita tintera diluida en un pocillo con agua. Se toma 2 veces al día durante 2 meses. Y las pastillitas de hidrolagen. Hidrolagen son 3 capsulitas al día, las 2 primeras en ayunas, durante 3 meses. Quien no quiera tomar pastillas, entonces me cambia el hidrolagen por otro producto que se llama Ultragen. Ultragen. Tienen componentes muy similares, lo que pasa es que el Ultragen está complementado con otros 2 elementos más para hacerlo mucho más efectivo en la parte de los huesos, ¿sí? Y en la parte de detener el envejecimiento prematuro, porque tiene vitamina E, tiene cloruro de magnesio y tiene colágeno para hacer un producto mucho más potente, más efectivo. Se llama Ultragen. Se tomaría 1 copita en ayunas durante 3 meses, en lugar de las 3 pastillitas del hidrolagen. Listo, si ya tiene el hidrolagen, se toman las pastillitas, pero hay mucha gente con reflujo que no tolera las pastillas porque la siente como si se le atrancara ahí en el estómago. 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Muy buenos días.
11: Muy buenos días, don Felipe, con Olga.
0: Olga, ¿cómo estás?
11: Bien, ¿y usted, don Felipe?
0: Muy bien, Olguita, ¿cómo te ha ido?
11: Don Felipe, para una nieta mía que quería desgatar, se le mandó el jalea de berenjena, jalea de apio y full complete. ¿Y qué más?
0: No, falta el bonfar y el malambo.
11: ¿Bonfar? ¿Y cómo se toman esos?
0: Son 2 cucharadas de cada uno en un pocillo con agua, se mezcla y se toma antes de acostarse todos los días. El full complex es para tomar antes de las comidas para controlar la ansiedad por comer, y la jalea de manzana verde después de las comidas para que no engorde más.
11: Bueno, don Felipe, y el reafirmante se lo aplica cuando ya baje de peso.
0: Si quiere, o si quiere lo puede aplicar de una vez. Mire, donde tiene la grasita localizada, aplica el gel caliente, déjelo que se seque, pero no con toalla, sino que se seque así con el aire. Encima aplica el gel frío, deja que se seque y se viste, no necesita fajarse. Eso lo hace 2 veces al día y eso va moldeando el cuerpo también.
11: Ah, bueno, Felipe, yo le agradezco mucho, muchísimas gracias.
0: Bueno, mi amor, que te vaya muy bien.
11: Gracias.
0: 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Que muy buenos días.
12: Buenos días, don Felipe. Espero que se encuentre muy bien. Don Felipe, habla con doña Mary, y es bello. Yo lo llamaba para preguntarle que yo tengo tiroides y yo me siento mucha debilidad en las piernas, en los brazos. Es insoportable, no me dejan dormir, ya no me provoca salir por eso mismo, por la debilidad. Si subo escalas, me da como un dolorcito en el pecho. Es muy desalentada, horrible desalentada mis piernas. Yo lo llamaba, don Felipe, porque yo fui al doctor debido a eso y a mí me dijeron que tenía osteoporosis, me hicieron un examen y que tenía osteoporosis. Y el doctor me dijo que la debilidad era por esa osteoporosis. También tengo unas bolas en la nuca y me mandaron unos exámenes, salí con tiroides y tengo 2 nódulos. El doctor me dijo que estaba midiendo 37, el otro 38. Entonces que a él lo preocupaba y me mandó una biopsia. Todavía no me la han hecho. Entonces, don Felipe, era para ver si usted me hacía el favor, me manda el tratamiento para la tiroides y qué puede ser esa debilidad que yo tengo.
0: Vea, para el problema de la tiroides necesitamos las tres jaleas que son zanahoria, remolacha y uva. Una cucharada de cada una en un vaso o en un pocillo con agua, se mezcla, se toma dos veces al día durante 2 meses. Necesitamos el ferrovit, una cucharada dos veces al día por 2 meses. Necesitamos el retrovitón, 3 copitas al día, la primera en ayunas por 2 meses. Necesitamos el hidrolaquén, una capsulita 3 veces al día por 3 meses. Va a tomar la jalea de pitaya para desvanecer esas masas que tiene en el cuello. 2 cucharadas, 2 veces al día por 2 meses. Y dentro de un mes va a tomar un producto que se llama Calfar. 2 cucharadas en agua o jugo, 2 veces al día durante 3 meses. 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Con eso tiene, eso le quita esa debilidad en todo el cuerpo que tiene. 444-7202, el teléfono para que llame y pida los productos a domicilio, única y exclusivamente en Fitosalud, su tienda naturista de confianza.
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2: Hola, muy buenos días.
3: Buenos días.
2: ¿Quién habla?
3: Habla con Edelmira. Don Felipe, ¿cómo está?
2: Muy bien, Luzmila, contame en qué te colaboro.
3: Don Felipe, mira, lo que pasa es que yo tengo una hermanita que está sufriendo de la presión. Uh-huh. Entonces ella quiere saber qué puede tomar.
2: Bueno, mira, para la presión arterial necesitamos la jalea de mandarina, 2 cucharadas, 2 veces al día por 2 meses. Bonfari malambo, 2 cucharadas de cada una en un pocillo con agua. Se mezcla, se toma 2 veces al día por 2 meses. Necesitamos el Hipersir, 20 goticas para tomar, 2 veces al día por 2 meses. Hipersir. Y necesitamos el Lavil, 1 cucharada, 2 veces al día por 2 meses. Ah, y el chitaque. 1 cucharada, 2 veces al día durante 2 meses. Chitaque.
3: Sí, señor. Sí.
2: Ajá.
3: También le dijeron que está prediabética.
2: Uh-huh. Bueno, para la prediabetes, o sea, prediabetes es antes de la diabetes. Normalmente, cuando usted tiene menos de 110, le dicen que es prediabético. Pero si tiene el azúcar en menos de 110, lo tiene normal, para que no se complique la vida. Mire, necesitamos el bonfari y el malambo, 2 cucharadas de cada uno en un pocillo con agua. Se mezcla, se toma 2 veces al día por 2 meses. Necesitamos el Hipersir, 20 goticas para tomar, 2 veces al día por 2 meses. Necesitamos el chitaque, 1 cucharada, 2 veces al día por 3 meses. Ferrovit, 1 cucharada, 2 veces al día por 2 meses. Chinois, 1 cucharada, 2 veces al día por 2 meses. Y el Lavil, 1 cucharada, 2 veces al día por 2 meses.
3: Bueno, señor. Bueno, don Felipe, muchísimas gracias.
2: Bueno, con mucho gusto.
3: Bueno, que esté muy bien.
2: Bueno, hasta luego. 444-7202. 444-7202, el teléfono para que llame y pida los productos a domicilio, única y exclusivamente en Fitosalud, su tienda naturista de confianza. 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Hola, muy buenos días.
4: Buenos días.
2: ¿Quién habla?
4: Hola, Alejandro.
2: ¿Qué más, Alejo? ¿Cómo te va?
4: Bien, ¿y usted?
2: Bien, hombre, contame.
4: Don Felipe, es que tengo una niña de 15 años.
2: Uh-huh.
4: Y ella me dice que ve estrellas con luces brillantes y dice que no siente las manos.
2: Uh-huh.
4: Y que después le queda un dolor de cabeza muy fuerte.
2: Uh-huh. Bueno, necesitamos la jalea de curú y la jalea de pomelo. Curú y pomelo. 1 cucharada de cada uno en un vaso con agua. Se mezcla y se toma 2 veces al día durante 2 meses. Necesitamos el Fortavit, 1 cucharada, 2 veces al día por 2 meses. Necesitamos el Bemba, 1 cucharada, 2 veces al día durante 3 meses. Y un producto que se llama Big Factor. Big Factor, 2 cucharadas en agua o jugo, 2 veces al día durante 3 meses. Big Factor.
4: Ah, bueno, Felipe.
2: Listo.
4: Bueno, muchas gracias.
2: Bueno, mi hermano, que te vaya muy bien.
4: Bueno, lo mismo.
2: 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Luz Elena Zapata dice, Felipe, hola, ¿cómo están? Muy bien. Mi sobrino, varicocel, mantiene mucho dolor. ¿Qué me puede mandar? Mire, para el varicocel, que son las venitas varices en los testículos, oidocele, que es inflamación del testículo o agua en el testículo, necesitamos la jalea de brócoli, dos cucharadas únicamente en ayunas durante 2 meses. Necesitamos el retrovitón, 3 copitas al día, la primera en ayunas por 2 meses. Necesitamos el ultragen, 1 cucharada 2 veces al día durante 3 meses. Y la jalea de níspero, 2 cucharadas 2 veces al día por 2 meses. Me gustaría que complementara con las pastillitas de hidrolagen para evitar un cáncer de testículo o de próstata, aprovechando lo que va a tomar para que de una vez quede protegido también de la próstata. 444-7202. 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Hola, muy buenos días.
0: Buenos días.
2: ¿Quién habla?
0: Álvaro Gómez.
2: ¿Qué más, Álvaro? ¿Cómo te ha ido?
0: Ah, muy bien. ¿Y usted, don Elite?
2: Muy bien, hombre, Álvaro, contame.
0: Para mi mamá tiene vértigo. Uh-huh. Es un vértigo y también le da como esos mareos, esos desalientos. Uh-huh. ¿Qué me puedes hacer el favor de mandarme para ahí?
2: Mira, para el vértigo necesitamos la jalea de banano. 2 cucharadas 2 veces al día por 2 meses. Jalea de banano. Necesitamos las goticas de Hipersir, 20 goticas para tomar 2 veces al día por 2 meses. Necesitamos las goticas de Isolcir, 20 goticas bajo la lengua, 2 goticas en cada fosa nasal 2 veces al día por 3 meses. Y necesitamos la crema de cebolla y la crema de tabaco, cebolla y tabaco. Un poquito de cada una en la mano se mezcla y se aplica con el mismo dedo dentro de cada oído 2 veces al día hasta que le quite esa tontina o esa borrachera que le da y le quite el pitico que tiene en el oído también. ¿Listo?
0: Bueno, yo le pague pues.
2: Bueno, mi hermano, que te vaya muy bien.
0: Bueno, la en la compañía.
2: Chao.
0: Bueno, chao.
2: 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Hola, muy buenos días.
1: Buenos días, Felipe. Soy Viviana. Necesito ayuda. Desde hace más de 14 años adquirí hepatitis B y en estos momentos es crónica. Pero si hay algo que pueda tomar y que diezmara un poco el agotamiento y el dolor sin causar más daño al hígado, sería ideal. Muchas gracias.
2: Mire, para curar el hígado y esa hepatitis, que es un problema hepático, necesitamos las 3 jaleas, que son zanahoria, remolacha y uva. Zanahoria, remolacha y uva. 1 cucharada de cada una en un vaso con agua, se mezcla, se toma 2 veces al día durante 2 meses. Retrovitón, 3 copitas al día, la primera en ayunas durante 3 meses. Flumex, 1 cucharada 2 veces al día durante 3 meses. Y las goticas de Hipersir, 20 goticas para tomar 2 veces al día por 2 meses. Al empezar a tomar esas goticas de Hipersir, si por algún motivo estás tomando ácido acetil salicílico o aspirineta o aspirina, que es lo mismo, suspéndela, que para eso te mandé las goticas de Hipersir para reemplazarla, ¿sí? 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Hola, buenos días.
5: Hola.
2: ¿Con quién hablo?
5: Con Marta.
2: Marta, ¿cómo estás?
5: Hola, Marta. Bien, Felipe, muchas gracias.
2: Qué rico, contame.
5: Felipe, ves que mi mamá fue del optómetro. Uh-huh. Entonces le encontraron catarata en los 2 ojos, pero que todavía no para operar. Pero uh-huh. Y le mandaron garros. Sí. Pero ella está tomando la jalea de ochuva porque ya es consagrada a los productos de ustedes y los pide cada rato. Entonces, ¿qué más se le puede dar para lo de los ojos?
2: Bueno, recuerda que la jalea de ochuva con habichuela únicamente funciona si la toma en ayunas, todos los días en ayunas. Le vamos a adicionar la jalea de zanahoria y la jalea de apio para eliminar lo que son cataratas, miopía, hipermetropía, astigmatismo, todo lo que tiene que ver con la visión en la parte externa, o sea, lo que se ve en el ojito, lo vamos a eliminar con la jalea de zanahoria y la jalea de apio. Una cucharada de cada una en un vaso con agua, se mezcla y se toma dos veces al día por dos meses. Necesitamos un jarabe que se llama Ufar. Una cucharada dos veces al día durante tres meses. Las capsulitas de hidrolagen, una capsulita tres veces al día por tres meses. Hidrolagen. Y necesitamos el Bilten y el Multivit. Una cucharada de cada uno en un vaso con agua o jugo, lo puede mezclar con el jugo de la zanahoria y el apio. Se toma dos veces al día durante tres meses. Con eso tiene.
5: Nervios y la ansiedad.
2: Para la ansiedad y los nervios necesitamos la curúa y el pomelo.
5: Curúa.
2: Y pomelo.
5: Y pomelo.
2: Fortavit. Fortavit. Bemba. Bemba. Y las goticas de Nersoy. Las goticas de Nersoy. 20 goticas para tomar cuando esté deprimida, nerviosa, triste, ansiosa, rabiosa. Se toma las goticas de Nersoy.
5: Bueno, Felipe, muchas gracias.
2: Bueno, pues.
5: Una feliz tarde.
2: Que te vaya muy bien. 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Hola, muy buenos días.
6: Buenos días.
2: ¿Quién habla?
6: Habla Carmen Cuadros.
2: Contame en qué te colaboro, mi amor.
6: Mira, don Felipe, lo que pasa es que yo tengo una hija, sí. Y ella, pues cuando estaba joven, la talla de brasiel era 32. Uh-huh. Ahora tiene la talla es que 38. Uh-huh. Ella dice que le duele mucho la espalda y que le pesan mucho los senos. Sí. O sea que, a ver, si usted me hacía el favor y me mandaba algo para ella, para los senos.
2: Bueno, mi amor, vea, necesitamos la jalea de maracuyá. Jalea de maracuyá, dos cucharadas, dos veces al día. Durante, pues dependiendo la talla que tenga, a los dos meses empieza a rebajar una talla cada mes. O sea, todo lo contrario a la de brevas con ají, este es para disminuir el tamaño del busto. Entonces, jalea de maracuyá. Necesitamos el, tiene que ser en agüita porque siempre es fuertecita, entonces para que no me le dé reflujo. La mezcla en agüita, se tome ese juguito, delicioso. Va a tomar las pastillitas de ActiPro, una pastillita tres veces al día por tres meses. Va a tomar la jalea de higo, dos cucharadas, dos veces al día por dos meses. Y el retrovitón, tres copitas al día, la primera en ayunas por dos meses. Y para aplicar la crema de lechuga, únicamente la crema de lechuga, dos veces al día, hasta que logre el tamaño deseado. Ya cuando logre tener los senos más pequeñitos, que diga, no, así me voy a quedar, yo le digo, ¿con qué reafirmamos esos senos para que no le queden con estrías, con celulitis, que no le queden colgados? ¿Listo?
6: Ah, bueno, mi Dios le pague, don Felipe.
2: Bueno, mi amor, que te vaya muy bien.
6: Gracias. Chao.
2: 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Hola, muy buenos días.
7: Buenos días, don Felipe. Eso es tan amable y me puede dar un remedio para una persona que ronca mucho. Muchas gracias.
2: Bueno, es de curarle un problema de rinitis o sinusitis con las goticas de Isolcir. 20 goticas bajo la lengua, dos goticas en cada fosa nasal, dos veces al día durante tres meses. Necesitamos una cremita que se llama Corpogel para aplicar dentro de las fosas nasales 2 veces al día. 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Muy buenos días.
8: Buenos días, don Felipe.
2: ¿Quién habla?
8: María.
2: María, ¿cómo estás?
8: Muy bien, usted, don Felipe.
2: Muy bien, María, cuéntame.
8: Le hago una pregunta. Una joven que tuvo mellizos, y para alimentarlos, ¿con qué le podemos ayudar?
2: Necesita la jalea de banano. 2 cucharadas, 2 veces al día, por el tiempo que esté amamantando a los niños.
8: Bueno.
2: Con eso tiene, jalea de banano.
8: Ay, qué rico. Bueno, don Felipe, mi Dios me lo bendiga.
2: Listo, pues, que te vaya muy bien.
8: A usted, don Felipe.
2: 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Hola, muy buenos días.
9: Don Felipe, muy buenos días, ¿cómo amaneció? Mi nombre es Marieli Arenas, para nivelar el azúcar. Bueno, ya me tomé el Bonfar y el Malambo, el Hipersil, el Ferrovit, el Lavil, no he empezado el Chitaque ni la jalea verde, porque la azúcar mía está en 89. Yo estoy tomando estos alimentos es por la azúcar glicosilada, que me salió un poquito alterada. La debería de tener en 5.7 hacia arriba, y me salió en 5.9. Entonces, para nivelar esta azúcar.
2: O sea, el azúcar está normal, pero el azúcar en 85 está normal. Los niveles normales son de 65 a 110. Listo. Entonces, tomando los productos vas a mantener el azúcar en perfectas condiciones, como lo tiene ya. 444-7202 para que llame y pida los productos a domicilio. 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Hola, muy buenos días.
10: Buenos días, Felipe, ¿cómo está?
2: Bien, ¿quién habla?
10: Sebastián Restrepo.
2: ¿Qué más, Sebastián, hombre? ¿Qué ha habido?
10: Ay, gracias a Dios, Felipe.
2: Contame, a ver.
10: Felipe, lo que pasa es que en este momento preocupadísimo, hermano. ¿Cómo le parece que tengo un niño de 3 años? Tiene mucha tos y afisia, pero la tos loco es más que todo en la noche. Como con flemita, pero él como que no la afloja, no la suelta.
2: Para esa tos le vamos a dar el Isomel, 1 cucharada 2 veces al día por 2 meses. Isomel, eso lo va a poner a desgarrar y le va a quitar la tos. En la noche aplicaré una pomadita caliente en la planta de los pies, cualquier pomada. Cuando tengan fiebre o tengan tos, aplicar una pomada caliente o un poquito de alcohol en la planta de los pies y le coloco unas medias secas, no mojadas sino secas, para que le quite la tos y la fiebre. Entonces le vas a dar de Fitosalud únicamente el Isomel. 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Si la consiguen en frasco, pues si quieren miel de abeja pura, la consiguen allá en Fitosalud. Listo. Pero si tiene miel de abeja en frasco, entonces va a coger, todos los días coge una cebolla de huevo blanca, le quita la cáscara, la parte en rodajitas como si fuera a hacer una ensalada, dentro de un recipiente hondo que puede ser un plato o una taza, coloca una rebanada de esa cebolla después de la otra formando un círculo dentro del recipiente hondo. ¿Listo? Alrededor de esa cebolla le vamos a echar una bolsita de miel de abeja y colocamos la cebolla con la miel a recibir todo el sereno de la noche, donde recibe el frío de la noche, pero que no le caiga agua. Al día siguiente, cuando el niño se levante, lo primero que le va a dar a tomar es el agüita que suelta la cebolla con la miel, nada más el agüita. La cebolla ya la deja para la ensalada. Listo, queda como caramelizada. Te le da únicamente la agüita, eso lo repite por 5 días y con eso curamos problemas respiratorios en niños menores de 5 años, de por vida. En niños menores de 5 años, ya en niños mayores de 5 años tienen que hacer el tratamiento completo para la asfixia.
10: Listo, Felipe.
2: Díseme,
10: Felipe, mal. Otra preguntita, también se me está alborotando la conjuntivitis, me amanece con los ojitos pegados.
2: Emanuel, necesitamos una flor de color amarillo. De color amarillo, coge una florecita de color amarillo cualquiera, puede ser caléndula, que es naranjada pero te sirve, pueden ser los pétalos de un girasol, puede ser la margarita que tiene botón amarillo y pétalos blancos, cualquier flor de color amarillo, la pones a hervir en un pocillo con agua y con los mismos pétalos, con esa agüita tibiecita, se aplica sobre los párpados del niño 2 veces al día durante 5 días, con eso se cura la conjuntivitis.
10: 2 veces al día durante 5 días.
2: Sí, señor.
10: Muchísimas gracias.
2: Bueno, pues, que te vaya muy bien.
10: Igualmente, muchas bendiciones.
2: Bueno, hasta luego. 444-7202. 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
11: Buenos días. Don Felipe, buenos días. Por favor, me da el remedio para aumentar los bustos, porque debido a la lipoláser que me hice, bajé mucho, mucho de peso y se me acabaron totalmente. Y los tengo llenos de estrías. Yo me estoy aplicando el core.
2: No, o sea, es para engrosar, pero no te va a aumentar el tamaño del busto. O sea, deja de utilizar eso. Aplícate una cremita, pues eso es un producto de Fitosalud, pero no te va a servir porque te pasman los senos y no vas a lograr el tamaño deseado. Entonces aplícate más bien una crema que se llama Fermider, que es para eliminar tumores o masas en los senos, evitar que los hayan y para quitar ese pasmo que te produce la crema, porque la crema es para endurecer, ¿sí? Para tonificar la que estás utilizando. Necesito que tome la jalea de brevas con ají, que es la que le va a aumentar el tamaño del busto. Jalea de brevas con ají son 2 cucharadas, si quiere aumentar los glúteos también, entonces 3 cucharadas, así o en un vasito con agua, 2 veces al día. Si es juiciosa todos los días, va a ver los resultados en 2 meses con el aumento de una talla. Y de ahí en adelante, si quiere aumentar otra talla, cada mes aumenta una talla más. Va a tomar las pastillas de ActiPro, una pastillita 3 veces al día por 3 meses, y va a tomar el Retrovitón, 3 copitas al día, la primera en ayunas, durante 2 meses. Y esa cremita Core, guárdala para que cuando logres el tamaño deseado con lo que te acabo de decir, ahí sí te la vas a aplicar para tonificar, endurecer esa parte que necesitas que se vea bien bonita. 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Hola, muy buenos días.
12: Muy buenos días, don Felipe, ¿cómo está?
2: Muy bien, ¿quién habla?
12: Habla con Marlene.
2: ¿Qué más, Marlene?
12: Muy bien, gracias a Dios.
2: Contame, pues.
12: Don Felipe, verdad que tengo un hijo de 18 años y él es como muy estresado. Y entonces cuando él siente eso, le da un beriberi en la cabeza. Se le mueve la cabeza para lado y lado y eso parece que la cabeza se le fuera como a extender todo charro.
2: Sí, eso es un tic nervioso, producto del entonces, sistema nervioso.
12: Entonces lo fue ante el médico y le mandaron fue como droga psiquiátrica.
2: Entonces mira, va a tomar la jalea de curuba y la jalea de pomelo, una cucharada de cada uno en un vaso con agua. Se mezcla y se toma dos veces al día durante 3 meses. Necesitamos el Fortavit, una cucharada dos veces al día durante 3 meses. Fortavit. Necesitamos el Chinois, una cucharada dos veces al día por 2 meses. Necesitamos el Big Factor, dos cucharadas en agua o jugo, dos veces al día durante 3 meses. Y las goticas de Nersoy, esas goticas se las vas a dar cuando empiece con esos movimientos involuntarios o cuando esté muy estresado, muy nervioso, muy preocupado. Se toma 20 goticas para que inmediatamente lo tranquilice, mientras los productos lo cubran del todo.
12: Oiga, don Felipe, y una niña que tengo una nietecita que tengo de 3 años, y ella sufre muchas infecciones respiratorias, otitis, todo eso, le da mucha fiebre, tos, vómito.
2: Claro, por la otitis que tiene, porque eso es una infección o en los oídos, en la garganta o en los riñoncitos. Entonces, mira, necesitamos darle un producto que se llama Lanur, una cucharada dos veces al día durante 2 meses. Le vamos a dar las goticas de Isolcir, 10 goticas para tomar, una gotica en cada fosa nasal, dos veces al día por 3 meses. Un jarabe que se llama Omilex, una cucharada dos veces al día hasta que termine el frasco. Y le vamos a dar el Isomel, una cucharada dos veces al día durante 2 meses. Listo.
12: Por 2 meses.
2: Ajá.
12: Don Felipe, muchas gracias.
2: Listo, que te vaya muy bien.
12: Igual, don Felipe. Dios lo bendiga.
2: Chao.
12: Chao, pues.
2: 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Muchísimas gracias, amigos oyentes. Al frente de micrófonos, su amigo de siempre, Juan Felipe Tobón. Estaremos retransmitiendo los programas de Fitosalud todos los días, de lunes a sábado, de 1 a 2 de la madrugada. Si usted no duerme bien, si usted sufre de insomnio, o si usted es una persona que trabaja en la noche, a la 1 de la madrugada, estaré acompañándoles con los programas de Fitosalud para que tengan una sana compañía y disfruten de la programación de La Voz de Antioquia. Un resto de día muy feliz y que Dios nos bendiga. Chao, chao.
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15: Esta es la hora en La Voz de Antioquia. Son las 2 en punto. 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
1: Esta es la hora en La Voz de Antioquia. Son las 2 con 12 minutos. 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

0: Esta es la hora en La Voz de Antioquia. Son las 2:20. 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
3: Cisneros. Su historia está ligada al paso del tren que unía a Medellín con Puerto Berrío en el río Magdalena, a La Caña y los trapiches paneleros. Es un municipio reconocido por sus muchos balnearios limpios y de una inmensa belleza, y por el túnel de la Quiebra, ubicada en zona rural y que se puede cruzar en viajes a pie. Ubicado a 88 kilómetros de Medellín, es centro urbano clave para todo el nordeste antioqueño.
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0: Esta es la hora en La Voz de Antioquia. Son las 2 con 29 minutos. 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
2: Esta es la hora en La Voz de Antioquia. Son las 2:43. 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

0: Esta es la hora en La Voz de Antioquia. Son las 2 con 51 minutos. 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

0: Esta es la hora en La Voz de Antioquia. Son las 2:58. 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
1: Esta es la hora en La Voz de Antioquia. Son las 3 con 13 minutos. 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

0: Esta es la hora en La Voz de Antioquia. Son las 3 con 20 minutos. 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
1: Esta es la hora en La Voz de Antioquia. Son las 3:29. 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
2: Esta es la hora en La Voz de Antioquia. Son las 3 con 43 minutos. 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

0: Esta es la hora en La Voz de Antioquia. Son las 3 con 50 minutos. 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

0: Esta es la hora en La Voz de Antioquia. Son las 3:59. 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
1: Esta es la hora en La Voz de Antioquia. Son las 4. Con 13 minutos, La Voz de Antioquia, de la cadena radial Júpiter.
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0: Esta es la hora en La Voz de Antioquia. Son las 4 con 20 minutos. 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
2: La fiesta de María es el 8 de diciembre, patrona de los matrimonios y los conflictos. Las madres siempre están desatando nudos en el hogar. María Santísima, la mejor de las madres, conoce muy bien los nudos que nos atan al pecado y a problemas que parecen no tener solución. Ella desata nuestros nudos. Confiemos todo en sus manos, sobre todo los nudos de la vida conyugal. Esta devoción comenzó en Hamburgo, Alemania. Esta devoción se ha propagado por todo el mundo, sobre todo en los últimos años en la Argentina. Está rodeada de ángeles que le asisten, pues ella es la reina. A su izquierda el ángel le alcanza la cinta llena de nudos y a su derecha otro ángel recoge la cinta ya desatada. La Virgen desata nudos es una evocación de la Inmaculada Concepción con la luna bajo sus pies. Ella no solo desata los nudos, sino que aplasta con su pie la causa de todos ellos, la maldita serpiente fomentadora del pecado. La Virgen quiere ayudarnos, pero requiere nuestra humildad para dejarnos llevar de su mano. Hay que saber que estamos en batalla espiritual. El demonio no puede contra el Hijo de María, Jesús, y anda tras sus otros hijos. ¿Quiénes son los hijos de María? La Biblia nos dice: entonces, despechado contra la mujer, se fue a hacer la guerra al resto de sus hijos, los que guardan los mandamientos de Dios y mantienen el testimonio de Jesús. Pero mientras seamos hijos fieles, el enemigo no podrá vencernos. La madre es refugio seguro. Te invitamos a compartir con nosotros y a rezar la novena de la Virgen de Satanudos a través de La Voz de Antioquia.

Esta novena puede ser rezada para una o varias intenciones. Aunque no es obligatorio, es conveniente comenzarla 9 días antes del día 8 de diciembre o de cualquier otro mes del año, de modo que el último día de la novena coincida con el día 7 del mes. Lo ideal sería que se concluyera la novena participando de la Santa Misa el día 8. Novena a la Virgen de Satanudos. Puestos en la presencia de Dios, ante quien siempre estamos, en quien somos y por quien vivimos, hacemos con calma y fe la señal de la Santa Cruz. En el nombre del Padre, del Hijo y del Espíritu Santo. Día octavo. Jesús regresó con sus padres a Nazaret y vivía sujeto a ellos. Su madre conservaba esas cosas en su corazón. Jesús iba creciendo en sabiduría, en estatura y en gracia delante de Dios y de los hombres. Algunos hombres, por ir tras lo temporal, pierden de vista lo eterno. Ansiando las criaturas, se olvidan del Creador y se enredan en una maraña de preocupaciones que los distraen de lo esencial y los entretienen con lo efímero. Hay que aprender a vivir como peregrinos. Debemos tomar conciencia de que la vida del hombre es un soplo y que muchas de las cosas que nos quitan el sueño son vanidades y puro viento. Quien experimenta la fragilidad de su vida suele ser menos rencoroso, limita sus ambiciones, se contenta con lo necesario, perdona con rapidez, olvida las injurias, no cae en el consumismo, aprende a ser generoso y, encontrando a Dios en las pequeñas cosas, lo alaba y es feliz. María Sencilla Virgen de Nazaret desata los nudos que nos esclavizan a las criaturas y nos apartan del Creador. Enséñanos a vivir con sencillez un día a la vez. Ayúdanos a superar la sensación de miedo e inseguridad y a ser capaces de vivir de modo extraordinario las cosas cotidianas. Te lo pedimos a ti, la que desata los nudos, para que presentes a Dios nuestra oración. Oración para todos los días. Santa María, llena de la presencia de Dios, durante los días de tu vida aceptaste con toda humildad la voluntad del Padre y el maligno nunca fue capaz de enredarte con sus confusiones. Ya junto a tu Hijo, intercediste por vuestras dificultades y con toda la sencillez y paciencia nos diste ejemplo de cómo desenredar la madeja de nuestras vidas. Al quedarte para siempre como Madre nuestra, pones en orden y haces más claro los lazos que nos unen al Señor. Santa María, Madre de Dios y Madre nuestra, tú que con corazón materno desatas los nudos que entorpecen nuestra vida, te pedimos que nos recibas en tus manos y que nos libres de las ataduras y confusiones con que nos hostiga el que es nuestro enemigo. Por tu gracia, por tu intercesión, con tu ejemplo, líbranos de todo mal. Y desata los nudos que impiden nos unamos a Dios para que libres de toda confusión y error, tengamos en Él puestos nuestros corazones y podamos servirte siempre en nuestros hermanos. María, mujer feliz y llena de la gracia divina, desata los nudos que nos mantienen sometidos al pecado y alejados de la gracia. Concédenos comprender que solo en Dios está nuestra felicidad. Ayúdanos a aceptarnos tal como somos y haz que nos abramos a la gracia vivificante y transformante. Te lo pedimos a ti, la que desata los nudos, para que presente a Dios nuestra oración. Padre nuestro que estás en el cielo, santificado sea tu nombre. Venga a nosotros tu reino, hágase tu voluntad en la tierra como en el cielo. Danos hoy nuestro pan de cada día. Perdona nuestras ofensas como también nosotros perdonamos a los que nos ofenden. No nos dejes caer en tentación y líbranos del mal. Dios te salve María, llena eres de gracia, el Señor es contigo. Bendita tú entre las mujeres y bendito el fruto de tu vientre Jesús. Santa María, Madre de Dios, ruega por nosotros los pecadores, ahora y en la hora de nuestra muerte. Dios te salve María, llena eres de gracias, el Señor es contigo. Bendita tú entre todas las mujeres y bendito el fruto de tu vientre Jesús. Santa María, Madre de Dios, ruega por nosotros pecadores, ahora y en la hora de nuestra muerte. Dios te salve María, llena eres de gracia, el Señor es contigo. Bendita tú entre todas las mujeres y bendito el fruto de tu vientre Jesús. Santa María, Madre de Dios, ruega por nosotros los pecadores, ahora y en la hora de nuestra muerte. Gloria al Padre, gloria al Hijo, gloria al Espíritu Santo, como era en un principio, ahora y siempre, por los siglos de los siglos.
Oración de consagración a María. Señora y Madre mía, Virgen Santa, María, la que desata los nudos, a tus pies me encuentro para consagrarme a ti. Con filial afecto te ofrezco en este día cuanto soy y cuanto tengo, mis ojos para mirarte, mis oídos para escucharte, mi voz para cantar tus alabanzas, mi vida para servirte, mi corazón para amarte. Acepta, Madre mía, el ofrecimiento que te hago y colócame junto a tu corazón inmaculado. Ya que soy todo tuyo, Madre de Misericordia, la que desata los nudos que aprisionan nuestro pobre corazón, guárdame y protégeme como posesión tuya. No permitas que me deje seducir por el maligno, ni que mi corazón quede enredado en sus engaños. Enséñame a aceptar los límites de mi condición humana, sin olvidar que puedo superarme con la ayuda de la gracia y que agradezca siempre a Dios por mi existencia. Ilumíname para que no deseche al Creador por las criaturas, ni me aparte del camino que Él pensó para mí.

0: La Voz de Antioquia presentó a esta hora la novena a la Virgen de Satanudos.
1: Esta es la hora en La Voz de Antioquia. Son las 4:29. 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

0: Por la señal de la Santa Cruz, de nuestros enemigos, líbranos, Señor Dios nuestro. En el nombre del Padre, y del Hijo, y del Espíritu Santo. Amén. Jesús, mi Señor y Redentor, yo me arrepiento de todos los pecados que he cometido hasta hoy, y me pesa de todo corazón, porque con ellos he ofendido a un Dios tan bueno. Propongo firmemente no volver a pecar, y confío que por tu infinita misericordia me has de conceder el perdón de mis culpas y me has de llevar a la vida eterna. Amén. Primer misterio:
1: la oración de Jesucristo en el huerto.
0: Padre nuestro que estás en el cielo, santificado sea tu nombre. Venga a nosotros tu reino. Hágase tu voluntad en la tierra como en el cielo.
2: Danos hoy nuestro pan de cada día. Perdona nuestras ofensas, como también nosotros perdonamos a los que nos ofenden. No nos dejes caer en la tentación y líbranos del mal. Amén.
0: Dios te salve María, llena eres de gracia, el Señor está contigo. Bendita tú eres entre todas las mujeres, y bendito es el fruto de tu vientre, Jesús.
2: Santa María, Madre de Dios, ruega por nosotros los pecadores, ahora y en la hora de nuestra muerte. Amén.
0: Dios te salve María, llena eres de gracia, el Señor está contigo. Bendita tú eres entre todas las mujeres, y bendito es el fruto de tu vientre, Jesús.
2: Santa María, Madre de Dios, ruega por nosotros los pecadores, ahora y en la hora de nuestra muerte. Amén.
0: Dios te salve María, llena eres de gracia, el Señor está contigo. Bendita tú eres entre todas las mujeres, y bendito es el fruto de tu vientre, Jesús.
2: Santa María, Madre de Dios, ruega por nosotros los pecadores, ahora y en la hora de nuestra muerte. Amén.
0: Dios te salve María, llena eres de gracia, el Señor está contigo. Bendita tú eres entre todas las mujeres, y bendito es el fruto de tu vientre, Jesús.
2: Santa María, Madre de Dios, ruega por nosotros los pecadores, ahora y en la hora de nuestra muerte. Amén.
0: Dios te salve María, llena eres de gracia, el Señor está contigo. Bendita tú eres entre todas las mujeres, y bendito es el fruto de tu vientre, Jesús.
2: Santa María, Madre de Dios, ruega por nosotros los pecadores, ahora y en la hora de nuestra muerte. Amén.
0: Dios te salve María, llena eres de gracia, el Señor está contigo. Bendita tú eres entre todas las mujeres, y bendito es el fruto de tu vientre, Jesús.
2: Santa María, Madre de Dios, ruega por nosotros los pecadores, ahora y en la hora de nuestra muerte. Amén.
0: Dios te salve María, llena eres de gracia, el Señor está contigo. Bendita tú eres entre todas las mujeres, y bendito es el fruto de tu vientre, Jesús.
2: Santa María, Madre de Dios, ruega por nosotros los pecadores, ahora y en la hora de nuestra muerte. Amén.
0: Dios te salve María, llena eres de gracia, el Señor está contigo. Bendita tú eres entre todas las mujeres, y bendito es el fruto de tu vientre, Jesús.
2: Santa María, Madre de Dios, ruega por nosotros los pecadores, ahora y en la hora de nuestra muerte. Amén.
0: Dios te salve María, llena eres de gracia, el Señor está contigo. Bendita tú eres entre todas las mujeres, y bendito es el fruto de tu vientre, Jesús.
2: Santa María, Madre de Dios, ruega por nosotros los pecadores, ahora y en la hora de nuestra muerte. Amén.
0: Dios te salve María, llena eres de gracia, el Señor está contigo. Bendita tú eres entre todas las mujeres, y bendito es el fruto de tu vientre, Jesús.
2: Santa María, Madre de Dios, ruega por nosotros los pecadores, ahora y en la hora de nuestra muerte. Amén.
0: Gloria al Padre, y al Hijo, y al Espíritu Santo.
2: Como era en el principio, ahora y siempre, por los siglos de los siglos.

0: Segundo misterio,
1: la flagelación de Jesucristo.
2: Padre nuestro que estás en el cielo, santificado sea tu nombre. Venga a nosotros tu reino. Hágase tu voluntad en la tierra como en el cielo.
0: Danos hoy nuestro pan de cada día. Perdona nuestras ofensas, como también nosotros perdonamos a los que nos ofenden. No nos dejes caer en la tentación y líbranos del mal. Amén.
2: Dios te salve María, llena eres de gracia. El Señor está contigo. Bendita tú eres entre todas las mujeres y bendito es el fruto de tu vientre, Jesús.
0: Santa María, Madre de Dios, ruega por nosotros los pecadores, ahora y en la hora de nuestra muerte. Amén.
2: Dios te salve María, llena eres de gracia. El Señor está contigo. Bendita tú eres entre todas las mujeres y bendito es el fruto de tu vientre, Jesús.
0: Santa María, Madre de Dios, ruega por nosotros los pecadores, ahora y en la hora de nuestra muerte. Amén.
2: Dios te salve María, llena eres de gracia. El Señor está contigo. Bendita tú eres entre todas las mujeres y bendito es el fruto de tu vientre, Jesús.
0: Santa María, Madre de Dios, ruega por nosotros los pecadores, ahora y en la hora de nuestra muerte. Amén.
2: Dios te salve María, llena eres de gracia. El Señor está contigo. Bendita tú eres entre todas las mujeres y bendito es el fruto de tu vientre, Jesús.
0: Santa María, Madre de Dios, ruega por nosotros los pecadores, ahora y en la hora de nuestra muerte. Amén.
2: Dios te salve María, llena eres de gracia. El Señor está contigo. Bendita tú eres entre todas las mujeres y bendito es el fruto de tu vientre, Jesús.
0: Santa María, Madre de Dios, ruega por nosotros los pecadores, ahora y en la hora de nuestra muerte. Amén.
2: Dios te salve María, llena eres de gracia. El Señor está contigo. Bendita tú eres entre todas las mujeres y bendito es el fruto de tu vientre, Jesús.
0: Santa María, Madre de Dios, ruega por nosotros los pecadores, ahora y en la hora de nuestra muerte. Amén.
2: Dios te salve María, llena eres de gracia. El Señor está contigo. Bendita tú eres entre todas las mujeres y bendito es el fruto de tu vientre, Jesús.
0: Santa María, Madre de Dios, ruega por nosotros los pecadores, ahora y en la hora de nuestra muerte. Amén.
2: Dios te salve María, llena eres de gracia. El Señor está contigo. Bendita tú eres entre todas las mujeres y bendito es el fruto de tu vientre, Jesús.
0: Santa María, Madre de Dios, ruega por nosotros los pecadores, ahora y en la hora de nuestra muerte. Amén.
2: Dios te salve María, llena eres de gracia. El Señor está contigo. Bendita tú eres entre todas las mujeres y bendito es el fruto de tu vientre, Jesús.
0: Santa María, Madre de Dios, ruega por nosotros los pecadores, ahora y en la hora de nuestra muerte. Amén.
2: Dios te salve María, llena eres de gracia. El Señor está contigo. Bendita tú eres entre todas las mujeres y bendito es el fruto de tu vientre, Jesús.
0: Santa María, Madre de Dios, ruega por nosotros los pecadores, ahora y en la hora de nuestra muerte. Amén.
2: Gloria al Padre, y al Hijo, y al Espíritu Santo.
0: Como era en el principio, ahora y siempre, por los siglos de los siglos. Amén.

0: Tercer misterio:
1: la coronación de espinas.
0: Padre nuestro que estás en el cielo, santificado sea tu nombre. Venga a nosotros tu reino. Hágase tu voluntad en la tierra como en el cielo.
2: Danos hoy nuestro pan de cada día. Perdona nuestras ofensas, como también nosotros perdonamos a los que nos ofenden. No nos dejes caer en la tentación y líbranos del mal. Amén.
0: Dios te salve María, llena eres de gracia, el Señor está contigo. Bendita tú eres entre todas las mujeres, y bendito es el fruto de tu vientre, Jesús.
2: Santa María, Madre de Dios, ruega por nosotros los pecadores, ahora y en la hora de nuestra muerte. Amén.
0: Dios te salve María, llena eres de gracia, el Señor está contigo. Bendita tú eres entre todas las mujeres, y bendito es el fruto de tu vientre, Jesús.
2: Santa María, Madre de Dios, ruega por nosotros los pecadores, ahora y en la hora de nuestra muerte. Amén.
0: Dios te salve María, llena eres de gracia, el Señor está contigo. Bendita tú eres entre todas las mujeres, y bendito es el fruto de tu vientre, Jesús.
2: Santa María, Madre de Dios, ruega por nosotros los pecadores, ahora y en la hora de nuestra muerte. Amén.
0: Dios te salve María, llena eres de gracia, el Señor está contigo. Bendita tú eres entre todas las mujeres, y bendito es el fruto de tu vientre, Jesús.
2: Santa María, Madre de Dios, ruega por nosotros los pecadores, ahora y en la hora de nuestra muerte. Amén.
0: Dios te salve María, llena eres de gracia, el Señor está contigo. Bendita tú eres entre todas las mujeres, y bendito es el fruto de tu vientre, Jesús.
2: Santa María, Madre de Dios, ruega por nosotros los pecadores, ahora y en la hora de nuestra muerte. Amén.
0: Dios te salve María, llena eres de gracia, el Señor está contigo. Bendita tú eres entre todas las mujeres, y bendito es el fruto de tu vientre, Jesús.
2: Santa María, Madre de Dios, ruega por nosotros los pecadores, ahora y en la hora de nuestra muerte. Amén.
0: Dios te salve María, llena eres de gracia, el Señor está contigo. Bendita tú eres entre todas las mujeres, y bendito es el fruto de tu vientre, Jesús.
2: Santa María, Madre de Dios, ruega por nosotros los pecadores, ahora y en la hora de nuestra muerte. Amén.
0: Dios te salve María, llena eres de gracia, el Señor está contigo. Bendita tú eres entre todas las mujeres, y bendito es el fruto de tu vientre, Jesús.
2: Santa María, Madre de Dios, ruega por nosotros los pecadores, ahora y en la hora de nuestra muerte. Amén.
0: Dios te salve María, llena eres de gracia, el Señor está contigo. Bendita tú eres entre todas las mujeres, y bendito es el fruto de tu vientre, Jesús.
2: Santa María, Madre de Dios, ruega por nosotros los pecadores, ahora y en la hora de nuestra muerte. Amén.
0: Dios te salve María, llena eres de gracia, el Señor está contigo. Bendita tú eres entre todas las mujeres, y bendito es el fruto de tu vientre, Jesús.
2: Santa María, Madre de Dios, ruega por nosotros los pecadores, ahora y en la hora de nuestra muerte. Amén.
0: Gloria al Padre, y al Hijo, y al Espíritu Santo.
2: Como era en el principio, ahora y siempre, por los siglos de los siglos. Amén.

0: tercera.
1: Cuarto misterio.
2: Jesús con la cruz a cuestas.
3: Padre nuestro que estás en el cielo, santificado sea tu nombre. Venga a nosotros tu reino. Hágase tu voluntad en la tierra como en el cielo.
1: Danos hoy nuestro pan de cada día. Perdona nuestras ofensas, como también nosotros perdonamos a los que nos ofenden. No nos dejes caer en la tentación y líbranos del mal. Amén.
3: Dios te salve María, llena eres de gracia. El Señor está contigo. Bendita tú eres entre todas las mujeres y bendito es el fruto de tu vientre, Jesús.
1: Santa María, Madre de Dios, ruega por nosotros los pecadores, ahora y en la hora de nuestra muerte. Amén.
3: Dios te salve María, llena eres de gracia. El Señor está contigo. Bendita tú eres entre todas las mujeres y bendito es el fruto de tu vientre, Jesús.
1: Santa María, Madre de Dios, ruega por nosotros los pecadores, ahora y en la hora de nuestra muerte. Amén.
3: Dios te salve María, llena eres de gracia. El Señor está contigo. Bendita tú eres entre todas las mujeres y bendito es el fruto de tu vientre, Jesús.
1: Santa María, Madre de Dios, ruega por nosotros los pecadores, ahora y en la hora de nuestra muerte. Amén.
3: Dios te salve María, llena eres de gracia. El Señor está contigo. Bendita tú eres entre todas las mujeres y bendito es el fruto de tu vientre, Jesús.
1: Santa María, Madre de Dios, ruega por nosotros los pecadores, ahora y en la hora de nuestra muerte. Amén.
3: Dios te salve María, llena eres de gracia. El Señor está contigo. Bendita tú eres entre todas las mujeres y bendito es el fruto de tu vientre, Jesús.
1: Santa María, Madre de Dios, ruega por nosotros los pecadores, ahora y en la hora de nuestra muerte. Amén.
3: Dios te salve María, llena eres de gracia. El Señor está contigo. Bendita tú eres entre todas las mujeres y bendito es el fruto de tu vientre, Jesús.
1: Santa María, Madre de Dios, ruega por nosotros los pecadores, ahora y en la hora de nuestra muerte. Amén.
3: Dios te salve María, llena eres de gracia. El Señor está contigo. Bendita tú eres entre todas las mujeres y bendito es el fruto de tu vientre, Jesús.
1: Santa María, Madre de Dios, ruega por nosotros los pecadores, ahora y en la hora de nuestra muerte. Amén.
3: Dios te salve María, llena eres de gracia. El Señor está contigo. Bendita tú eres entre todas las mujeres y bendito es el fruto de tu vientre, Jesús.
1: Santa María, Madre de Dios, ruega por nosotros los pecadores, ahora y en la hora de nuestra muerte. Amén.
3: Dios te salve María, llena eres de gracia. El Señor está contigo. Bendita tú eres entre todas las mujeres y bendito es el fruto de tu vientre, Jesús.
1: Santa María, Madre de Dios, ruega por nosotros los pecadores, ahora y en la hora de nuestra muerte. Amén.
3: Dios te salve María, llena eres de gracia. El Señor está contigo. Bendita tú eres entre todas las mujeres y bendito es el fruto de tu vientre, Jesús.
1: Santa María, Madre de Dios, ruega por nosotros los pecadores, ahora y en la hora de nuestra muerte. Amén.
3: Gloria al Padre, y al Hijo, y al Espíritu Santo.
1: Como era en el principio, ahora y siempre, por los siglos de los siglos. Amén.

0: Quinto misterio:
1: la crucifixión y muerte de Jesucristo.
0: Padre nuestro que estás en el cielo, santificado sea tu nombre. Venga a nosotros tu reino. Hágase tu voluntad en la tierra como en el cielo.
2: Danos hoy nuestro pan de cada día. Perdona nuestras ofensas, como también nosotros perdonamos a los que nos ofenden. No nos dejes caer en la tentación y líbranos del mal. Amén.
0: Dios te salve María, llena eres de gracia, el Señor está contigo. Bendita tú eres entre todas las mujeres, y bendito es el fruto de tu vientre, Jesús.
2: Santa María, Madre de Dios, ruega por nosotros los pecadores, ahora y en la hora de nuestra muerte. Amén.
0: Dios te salve María, llena eres de gracia, el Señor está contigo. Bendita tú eres entre todas las mujeres, y bendito es el fruto de tu vientre, Jesús.
2: Santa María, Madre de Dios, ruega por nosotros los pecadores, ahora y en la hora de nuestra muerte. Amén.
0: Dios te salve María, llena eres de gracia, el Señor está contigo. Bendita tú eres entre todas las mujeres, y bendito es el fruto de tu vientre, Jesús.
2: Santa María, Madre de Dios, ruega por nosotros los pecadores, ahora y en la hora de nuestra muerte. Amén.
0: Dios te salve María, llena eres de gracia, el Señor está contigo. Bendita tú eres entre todas las mujeres, y bendito es el fruto de tu vientre, Jesús.
2: Santa María, Madre de Dios, ruega por nosotros los pecadores, ahora y en la hora de nuestra muerte. Amén.
0: Dios te salve María, llena eres de gracia, el Señor está contigo. Bendita tú eres entre todas las mujeres, y bendito es el fruto de tu vientre, Jesús.
2: Santa María, Madre de Dios, ruega por nosotros los pecadores, ahora y en la hora de nuestra muerte. Amén.
0: Dios te salve María, llena eres de gracia, el Señor está contigo. Bendita tú eres entre todas las mujeres, y bendito es el fruto de tu vientre, Jesús.
2: Santa María, Madre de Dios, ruega por nosotros los pecadores, ahora y en la hora de nuestra muerte. Amén.
0: Dios te salve María, llena eres de gracia, el Señor está contigo. Bendita tú eres entre todas las mujeres, y bendito es el fruto de tu vientre, Jesús.
2: Santa María, Madre de Dios, ruega por nosotros los pecadores, ahora y en la hora de nuestra muerte. Amén.
0: Dios te salve María, llena eres de gracia, el Señor está contigo. Bendita tú eres entre todas las mujeres, y bendito es el fruto de tu vientre, Jesús.
2: Santa María, Madre de Dios, ruega por nosotros los pecadores, ahora y en la hora de nuestra muerte. Amén.
0: Dios te salve María, llena eres de gracia, el Señor está contigo. Bendita tú eres entre todas las mujeres, y bendito es el fruto de tu vientre, Jesús.
2: Santa María, Madre de Dios, ruega por nosotros los pecadores, ahora y en la hora de nuestra muerte. Amén.
0: Dios te salve María, llena eres de gracia, el Señor está contigo. Bendita tú eres entre todas las mujeres, y bendito es el fruto de tu vientre, Jesús.
2: Santa María, Madre de Dios, ruega por nosotros los pecadores, ahora y en la hora de nuestra muerte. Amén.
0: Gloria al Padre, y al Hijo, y al Espíritu Santo.
2: Como era en el principio, ahora y siempre, por los siglos de los siglos. Amén.
3: Salve.
0: Dios te salve, Reina y Madre de Misericordia, vida, dulzura y esperanza nuestra. Dios te salve, a ti clamamos los desterrados hijos de Eva. A ti suspiramos gimiendo y llorando en este valle de lágrimas. Ea pues, Señora abogada nuestra, vuelve a nosotros esos tus ojos misericordiosos, y después de este destierro, muéstranos a Jesús, fruto bendito de tu vientre. Oh clemente, oh piadosa, oh dulce Virgen María, ruega por nosotros, Santa Madre de Dios, para que seamos dignos de alcanzar las promesas y gracias de nuestro Señor Jesucristo. Amén. En el nombre del Padre, y del Hijo, y del Espíritu Santo. Amén. Letanías a la Santísima Virgen María. Señor, ten piedad.

0: piedad.
1: Cristo, óyenos.
0: Cristo, óyenos.
1: Cristo, escúchanos.
0: Cristo, escúchanos.
1: Dios Padre Celestial,
0: ten piedad de nosotros.
1: Dios Hijo Redentor del mundo,
0: ten piedad de nosotros.
1: Dios Espíritu Santo,
0: ten piedad de nosotros.
1: Santísima Trinidad, que eres un solo Dios,
0: ten piedad de nosotros.
1: Santa María,
0: ruega por nosotros.
1: Santa Madre de Dios,
0: ruega por nosotros.
1: Santa Virgen de las Vírgenes,
0: ruega por nosotros.
1: Madre de Cristo,
0: ruega por nosotros.
1: Madre de la Divina Gracia,
0: ruega por nosotros.
1: Madre Inmaculada,
0: ruega por nosotros.
1: Madre del Creador,
0: ruega por nosotros.
1: Madre del Salvador,
0: ruega por nosotros.
1: Madre Amable,
0: ruega por nosotros.
1: Madre Admirable,
0: ruega por nosotros.
1: Madre del Buen Consejo,
0: ruega por nosotros.
1: Madre de la Iglesia,
0: ruega por nosotros.
1: Virgen Prudentísima,
0: ruega por nosotros.
1: Virgen Fiel,
0: ruega por nosotros.
1: Virgen Poderosa,
0: ruega por nosotros.
1: Espejo de Santidad,
0: ruega por nosotros.
1: Vaso Espiritual,
0: ruega por nosotros.
1: Vaso Digno de Honor,
0: ruega por nosotros.
1: Vaso Insigne de Devoción,
0: ruega por nosotros.
1: Causa de Nuestra Alegría,
0: ruega por nosotros.
1: Rosa Mística,
0: ruega por nosotros.
1: Torre de David,
0: ruega por nosotros.
1: Torre de Marfil,
0: ruega por nosotros.
1: Casa de Oro,
0: ruega por nosotros.
1: Arca de la Alianza,
0: ruega por nosotros.
1: Puerta del Cielo,
0: ruega por nosotros.
1: Estrella de la Mañana,
0: ruega por nosotros.
1: Salud de los Enfermos,
0: ruega por nosotros.
1: Refugio de los Pecadores,
0: ruega por nosotros.
1: Consuelo de los Afligidos,
0: ruega por nosotros.
1: Auxilio de los Cristianos,
0: ruega por nosotros.
1: Reina de los Ángeles,
0: ruega por nosotros.
1: Reina de los Patriarcas,
0: ruega por nosotros.
1: Reina de los Profetas,
0: ruega por nosotros.
1: Reina de los Apóstoles,
0: ruega por nosotros.
1: Reina de los Mártires,
0: ruega por nosotros.
1: Reina de los Confesores,
0: ruega por nosotros.
1: Reina de las Vírgenes,
0: ruega por nosotros.
1: Reina de todos los Santos,
0: ruega por nosotros.
1: Reina concebida sin pecado original,
0: ruega por nosotros.
1: Reina subida al Cielo,
0: ruega por nosotros.
1: Reina del Santísimo Rosario,
0: ruega por nosotros.
1: Reina de la Familia,
0: ruega por nosotros.
1: Reina de la Paz,
0: ruega por nosotros.
1: Cordero de Dios, que quitas el pecado del mundo,
0: perdónanos, Señor.
1: Cordero de Dios, que quitas el pecado del mundo,
0: escúchanos, Señor.
1: Cordero de Dios, que quitas el pecado del mundo,
0: ten misericordia de nosotros.
1: Ruega por nosotros, Santa Madre de Dios,
0: para que seamos dignos de alcanzar las promesas y gracias de nuestro Señor Jesucristo. Amén.
1: En el nombre del Padre, y del Hijo, y del Espíritu Santo. Amén.
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0: Esta es la hora en La Voz de Antioquia. Son las 4:57. 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
1: Alba, ¿cómo estás?
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1: Muy bien, Alba, contame.
2: Por aquí otra vez a molestarlo. 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Yo, mi patrona, pues duerme totalmente con los productos pues que usted le mandó y ya se hizo el tratamiento. Y antes está tomando de más que porque ya quiere, pues, como tomar, yo no sé, yo la dejo. Bueno, mi patrón del talón de Aquiles ese, pues, que le estaba doliendo de talón, la cosa más horrible, empezó el tratamiento el 8 de mayo, pero está feliz porque no ha vuelto a cojear ni le duele. Hay que volverle a comprar el plumes, que ahí me dijo que hiciera el favor y le pidiera otros dos frascos. No, que le pidiera tres. Para tener ahí, para no estar pidiendo de seguido, me dijo así. Bueno, porque él se desayuna acá, son dos plantas, entonces viene por la mañana acá y se desayuna. Al almuerzo viene y almuerza acá y ya por la noche alguna cosa come en el segundo piso. Entonces yo ya no estoy allá, entonces por eso le compré dos frascos, para que no se le olvide que tiene que tomársela por la noche. Uh-huh. Y él me dice, no, ya no se me olvida, ni échame la crema tampoco, Alba, oiga, estoy muy bien. Y yo le dije, entonces va a pedir cita con el especialista, es que no, oigan a esta. Yo acaso voy a ir a que me chusen uh-huh. otra vez. Yo estoy muy bien con esos productos, sígame los pidiendo, hágame el favor. Y ya, bueno, señor, por la mañana y por la noche, cuando llega, se organiza, se baña y se echa su cremita y está, pero bien.
1: Bueno.
2: Bueno, señor, muchísimas gracias y mil bendiciones.
1: Dice, mujer, que
2: te ayude. Voy a llamar a pedir los productos.
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0: 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En realidad hay dos grandes fuentes principales. 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El mal olor proviene de pequeñas cantidades de compuestos sulfatosos. Estos tienen azufre, que algunas bacterias producen al descomponer proteínas. Por eso, comidas como el huevo, brócoli, cebolla o repollo pueden hacerte soltar bombas inolvidables. ¿Cuántas veces es normal? 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Así que si pensabas que solo tú eras gaseoso, no te preocupes, es parte del ser humano, e incluso de los animales. ¿Cuándo preocuparse? Solo si vienen acompañados de dolor, hinchazón excesiva o cambios raros en las heces. En la mayoría de los casos, los gases no son el resultado de un sistema digestivo y una microbiótica haciendo bien el trabajo. 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
1: Hola, muy buenos días. Saludo cordial nuevamente con ustedes acá en los micrófonos de Radio Reloj 1080 AM, la voz de Antioquia en los 1200 de la AM y la voz de la nostalgia en los 1530 de la AM. Les acompañamos José Alexander Gil Alzate en la asistencia técnica y al frente de micrófonos, su amigo de siempre, Juan Felipe Tobón, con una invitación muy especial para que participe con nosotros y aclare sus dudas a través de nuestra línea telefónica, el 475-7979, 475-7979. Cualquier duda, cualquier inquietud, cualquier dificultad de salud que tenga, es bienvenida a esta hora. 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Gracias te doy, Padre amado, por tu gran bondad y tu amor. Mi corazón se llena de gratitud cada vez que pienso en ti y en tu cuidado para conmigo y para con todos los que amo. Gracias porque me acompañas cada día, cada noche y en medio de todas las situaciones que enfrento día tras día. Gracias por todas las formas en las que me muestras tu amor y tu cuidado. Gracias por las personas que forman parte de mi vida, mi familia, mis amigos, mis vecinos, los hermanos que siempre están a mi lado. Gracias por el ánimo que ellos me dan y porque yo también puedo ser tu bendición, de bendición y de apoyo para ellos en todo momento. Gracias a ti. Gracias porque contigo mi vida tiene propósito. Quiero aprovecharla al máximo y vivir siempre dentro de tu voluntad. Vamos a dialogar con nuestros oyentes. La línea telefónica 475-7979. 475-7979. Y el WhatsApp 305-435-0914. Muy buenos días.
2: Muy buenos días, don Luis Felipe, ¿cómo están?
1: Muy bien, ¿quién habla?
2: María Foronda.
1: Doña María, ¿cómo está?
2: Muy bien, gracias a Dios. ¿Y usted, don Luis Felipe?
1: Muy bien, cuénteme.
2: Muchas gracias. Es un paciente que tiene 67 años, cansancio, mucho dolor en los huesos, dolor de cabeza, duerme poquito y dolor en las articulaciones, rodillas, cadera. Esos son como los síntomas que él presenta.
1: Bueno, ¿y cuál es la primera pregunta?
2: ¿Qué alimento le serviría a él para que se le quitaran todos esos síntomas?
1: Señora, ¿cuál es la primera pregunta? Hizo cuatro, ¿cuál cansancio es la primera?
2: Cansancio.
1: Bueno, para el cansancio necesitamos la jalea de curuba y la jalea de pomelo. Una cucharada de cada una en un vaso o en un pocillo con agua. Se mezcla y se toma dos veces al día durante dos meses. 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Y el Fitoacai, una cucharada tres veces al día por tres meses.
2: Sí, señor.
1: ¿Cuál es la otra?
2: El dolor de cabeza presenta también.
1: ¿Esto le quita el dolor de cabeza?
2: Muy recurrente.
1: ¿Esto le quita el dolor de cabeza?
2: Ah, bueno, señor. Y el dolor en las articulaciones, en la...
1: ¿Qué son las articulaciones para usted?
2: Pues en las rodillas, en los codos.
1: Todo. Bueno, ahí necesitamos dejar de comer carne por un mes. Ni pollo, ni pescado, ni res, ni cerdo, nada de carne por un mes. Tomar la jalea de tomate con limón, dos cucharadas dos veces al día por dos meses. Tomate con limón. Tomar las pastillitas de Tripro, una pastillita tres veces al día por tres meses. Tomar el Chibú, una cucharadita tintera en un pocillo con agua, se toma dos veces al día por dos meses. y aplicar una crema que se llama Ceratón en ambas rodillas y en ambos codos dos veces al día durante dos meses.
2: Bueno, otra cosa es que tiene pterigios.
1: Para los ojos necesitamos la jalea de ochuva con habichuela. Dos cucharadas para tomar únicamente en ayunas hasta que recupere la visión. Lufar una cucharada dos veces al día por tres meses. Vilten y Multivit, una cucharada de cada una en un vaso con agua, se mezcla, se toma dos veces al día durante tres meses. Jalea de zanahoria y jalea de apio, una cucharada de cada una en un vaso con agua, se mezcla, se toma dos veces al día durante dos meses. Y el Ultragen, dos cucharadas al día durante tres meses.
2: Bueno, don Felipe, muchas gracias.
1: Bueno, pues que la vaya muy bien. 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Buenos días.
3: Buenos días, don Felipe.
1: ¿Quién habla?
3: Con novia de acá de la China.
1: Cuéntame, ¿y qué? ¿Eres una china?
3: Sí, señor.
1: ¿Y cómo dice la chinita?
3: La de
1: chinito que va de la China, porque está cansado,
3: De acá, de la China.
1: De la China, un saludo para toda la gente. ¿Eso es parte de San Félix?
3: Sí, señor.
1: ¿O de Bello?
3: No, de Bello, un municipio de Bello.
1: Ah, no, es que San Félix es un corregimiento de Bello, ¿verdad?
3: Sí, señor.
1: Bueno, y contame en qué te colaboro.
3: Don Felipe, a lo que me decía ayer, compré el baño de tabaco, usted por favor me dice cómo lo preparo.
1: Ahí hay una hojita donde te explican cómo se prepara. ¿No te dieron una hojita?
3: La hojita no.
1: Pues el baño simplemente lo mezcla en un balde con agua, puede ser el agua fría o caliente. Mientras lo mezcla, usted va a ser un Padre Nuestro, pero concentrándose en lo que está diciendo en la oración. La gente hace los rezos, por ejemplo, un rosario. La gente reza por rezar, o sea, es como que fuera un robot. Y hace las oraciones a medias. Mira que uno hace la mitad el Padre Nuestro, el otro hace la otra. No, eso es una burla. O sea, haga las oraciones completas y a conciencia de qué es lo que está diciendo. O sea, para mí vale más un Padre Nuestro que hacer dos o tres rosarios en el día. Y acabamos de pasar el rosario. Muy bonito y todo, pero ¿qué se gana usted con eso si no lo hace correctamente? Entonces, haga un Padre Nuestro mientras está mezclando el contenido del frasco en el balde con agua. ¿Sí?
3: ¿Y lo que tiene por dentro, que lo guardo?
1: ¿Y para qué lo va a guardar? Necesito que saque todo lo que hay adentro y lo mezcle con el agua. No le estoy diciendo que saque todo lo del frasco y lo mezcle con el agua.
3: Bueno, señor.
1: ¿Para qué lo va a guardar? Dígame, ¿para qué? ¿Qué hay gana con guardarlo si necesito es que lo eche encima?
3: Y con la flor de resurrección hago lo mismo.
1: ¿Con qué?
3: Con la flor de la resurrección, que yo compré una florecita también.
1: Señor, estamos hablando del baño del tabaco.
3: Sí, ya.
1: Todavía no estamos hablando de la flor, ni me han preguntado de la flor. Entonces, bueno, cuando mezcle todo, mientras mezcla todo ahí, mientras saca todo del frasco y lo echa en un balde con agua, usted va a rezar un Padre Nuestro, pero bien hecho, a conciencia de qué está diciendo. Cuando usted dice Padre Nuestro que está en el cielo, imagínese a Dios en el cielo. Aunque nadie lo conoce, pero imagíneselo, ¿sí? Imagínese a alguien allá arriba diciendo, yo pues, está muy desobediente, ¿qué pasa pues? ¿Se hace el pellizcar? Bueno, cuando termine el Padre Nuestro, usted se ducha, ¿sí? Cierra la canilla, se echa el baño del cuello hacia abajo, ¿sí? desnuda, no es que va a bañar con ropa interior, o sea, desnuda se echa el baño del cuello hacia abajo, y mientras lo hace, reza otro Padre Nuestro. Listo. Lo deja que actúe 3 minutos, entre 3 y 5 minutos, no se lo deje todo el día porque es fuertecito. ¿Sí? Cuando termine ese tiempo, reza otro Padre Nuestro y se juega. Y ya se puede secar y vestir nueva, ya salir así en pelota.
3: Ah, no, no.
1: ¿Ah? Porque dicen, ay, mira la china. ¿Ah? Y listo. En cuanto a la flor, van a ser 3 Padres Nuestros también, pero usted va a coger la flor con las 2 manos, la acerca a su boca, no es para que la coma, eso no es un repollo, ¿cierto? La acerca a su boca, usted hace un Padre Nuestro o reza un Padre Nuestro. Luego de rezar ese Padre Nuestro, usted hace la petición que tiene a la flor, ¿sí? De esa pérdida, de esa necesidad, de esa dificultad que usted tiene en ese momento, ¿sí? La persona que no tiene empleo, entonces le pide el empleo, porque usted perdió el empleo, usted necesita conseguir un empleo, ¿sí? Un empleo digno. Luego de que haga la petición, reza otro Padre Nuestro, ¿sí? Cuando termine el Padre Nuestro, entonces coge la flor, la coloca dentro de un recipiente hondo con agua. Puede ser un plato, puede ser un tazón, ¿sí? Entonces coloca ahí la florecita, reza un nuevo Padre Nuestro, o sea, un tercer Padre Nuestro, y ya deja la florecita ahí que actúe. Ella misma se empieza a abrir, se empieza a poner hermosa, es un helecho espectacular. ¿Listo? ¿Se entendió o no?
3: Sí, señor, sí entendí.
1: Bueno, recuerden que las oraciones no se terminan con amén. Cuando termine el Padre Nuestro, no diga amén. No se acostumbren a decir amén. Mire que a la gente es insultándole, amén, amén, amén, amén, amén. Ustedes no saben qué significa amén. Si le han dicho a usted que eso significa así sea, entonces diga más bien así sea. O así es, así será, o hecho está. O sea, decrete las cosas, pero en su idioma. ¿Sí?
3: Felipe.
1: Listo.
3: Bueno, Felipe.
1: Bueno, mujer.
3: Un feliz día y muchas gracias.
1: Bueno, que te vaya muy bien. Chao.
3: Bueno, hasta luego, chao.
1: 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Muy buenos días.
3: Buenos días, don Felipe, ¿cómo está?
1: Muy bien, ¿con quién hablo?
3: Con Marta de París.
1: Hola, Martica, ¿qué haces por allá en París? ¿Cuándo te fuiste para allá?
3: ¿Hace
1: ¿O estás aquí en Colombia todavía?
3: Hace poquito.
1: Ah, bueno, y contame.
3: Era para una cuñada mía, me hace el favor el tratamiento de los cálculos.
1: ¿En dónde los tiene?
3: Los riñones.
1: Bueno, entonces necesitamos limpiar los riñones. Para los cálculos le damos un producto que se llama Brenix, una cucharada 2 veces al día durante 3 meses. Para limpiar los riñones, la jalea de piña y la jalea de sidra, una cucharada de cada una en un vaso o en un pocillo con agua, se mezcla, se toma 2 veces al día durante 2 meses. Retrovitón, 3 copitas al día, la primera en ayunas por 2 meses. Retrovitón. Necesitamos el más 2000, se prepara como un tintico, se toma 2 o 3 veces al día por 2 meses. Chitaque, una cucharada 2 veces al día por 3 meses. Ultragen, una cucharada 2 veces al día durante 3 meses. Y necesitamos la jalea de níspero, 2 cucharadas 2 veces al día por 2 meses.
3: Bueno, señores. Y también para la hija mía, para el colon, el breve.
1: ¿Ve? ¿Ve? Para el colon necesitamos el Alfimix. Dos cucharadas en un pocillo con agua, se mezcla, se toma dos veces al día durante 3 meses. Jalea de guanábana, dos cucharadas, dos veces al día por 2 meses. Guanábana. Cuando se coma la jalea de guanábana, dice guanábana pati piti pip. Guanábana pati piti. Bueno, va a aplicar una cremita que se llama Biogel a nivel rectal, dos veces al día, hasta que termine la crema. Los óvulos de Pagua, un ovulito dentro del ano diario por 40 noches. Y la jalea de ciruela con tomate, dos cucharadas, dos veces al día por 2 meses.
2: Bueno.
1: Listo. Listo.
3: Y también para la crema de las cicatrices, ¿cómo se llama?
1: Se llama escaratón.
3: ¿Para las cicatrices?
1: Sí, señora.
3: Esa me la estoy echando ya para los carnes.
1: Pero entonces se la aplica también en la cicatriz, hasta que desvanezca. Y se toma el Ultragen.
3: Escaratón y el Ultragen para las cicatrices.
1: ¿Cómo?
3: Ah, bueno, muchas gracias, que Dios le bendiga.
1: Bueno, sí. Con mucho gusto. Que te vaya muy bien.
3: Oiga, buen día, muchas gracias.
1: 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Muy buenos días.
4: Muy buenos días.
1: ¿Quién habla?
4: Rubiela.
1: Hola, Rubiela, ¿qué más?
4: Muy bien, ¿y usted, don Felipe?
1: ¿Por qué me tenía tan abandonado?
4: No, preciosito, yo te escucho todos los días.
1: Pero nomás presente... porque está aliviada, no me volví a llamar. Me llama y me saluda ya.
4: Bello. ¿Ah? Y te tengo presente el cumpleaños ahorita, el 17 de octubre.
1: Ay, mamá, 17 no, el 18.
4: Ay, es el 18, bueno.
1: Sí. Yo cumplo 2 días, para toda la gente el 18 y para mi mamá el 19.
4: Ah, bueno.
1: Ella alega que es el 19, yo nací a las 11:55 de la noche, pero como ella quedó dormida, no se dio cuenta.
4: Ah, caray.
1: Imagínese qué descuido.
4: Sí, como le parece.
1: Ah, y que ya ni iba a trasnochar y se quedó dormida y se despertó al otro día con un muchachito ahí al lado y dijo, ¿y esto qué fue?
4: Ya con el niño a un lado.
1: ¿Esto qué
4: como
1: fue?
4: Como quien dice, fue la cigüeña que lo llevó.
1: Oye, dicen los vecinos que yo era hermoso, hermoso, hermoso. Y mi mamá sí, me dejó caer y me dejó. Oye, mamá. Mira, mi mamá.
4: Eres muy querido.
1: Eso es imperdonable.
4: Eres muy querido, de verdad que sí.
1: ¿Qué más,
4: mujer? Sí, don Felipe. Pues don Felipe ha estado muy, muy enferma. Muy enferma. Te voy a contar pues la historia lo más rápido. Yo hace muchos años sufro de la insuficiencia renal y también la mala circulación. ¿Y qué más? Y bueno, yo estaba muy controlada. Ahorita resulté con dolores en todo el cuerpo que me hacen llorar. Yo digo, es que me voy a morir. Bueno, entonces yo fui donde el médico y le comenté y me mandó un examen de resonancia en la columna, porque yo estoy andando en bastón y para levantarme soy gateando. Y entonces resulté con 2 hernias en la columna y que salí con artrosis. Me dijo, bueno, para la artrosis ya tiene que tomar de por vida acetaminofén. Y para la columna...
1: ¿Y quién dijo que eso era para...? Vea, el acetaminofén es lo que se llama un placebo.
4: Sí,
1: placebo es que sí. Ni fu ni fa, no, ni le hace daño, ni le sirve para nada. Es como si le dieran a masticar un chicle. ¿Para qué le sirve usted un chicle? ¿Para que le dé caries?
4: Claro, y la enfermedad sigue adelante. Entonces salió artrosis y quedé 2 hernias en la columna, pues que me pronosticaron la operación.
1: ¿Y te hablaron de la L5, de la L6, de la S yo no sé qué?
4: Sí.
1: Ah, yo sufrí pues, eso. 7 años con más de 130 médicos y ninguno fue capaz de dar con el chiste. Eso es cura muy fácil, mujer, no te preocupes.
4: Bueno, pues mire, le cuento, doctor. Entonces... resulté, pues me dijeron que me iban a operar y dije yo, bueno, yo lo voy a pensar. Entonces dije, yo voy a hablar con don Felipe. Y ahorita Ya, gracias a Dios, estoy hablando con usted porque el dolor es en los... Ah, bueno, también resulté con ácido úrico en los exámenes de laboratorio, que todos los exámenes salieron buenos, menos el ácido úrico. Uh-huh. Entonces, ahorita estoy quejándome del ácido úrico y de las dos hernias en la columna. Don Felipe, le cuento que ando con bastón y soy agachada porque la columna no me deja. Y los dolores son impresionantes.
1: Oye, pero entonces, ¿no le has contado a los oyentes lo más importante?
4: ¿Qué sería?
1: Que te pillaron con las manos en la masa.
4: Ah, cuénteme.
1: Porque ella es panadera.
4: Ah,
1: ¿de qué sí sé con quién está hablando?
4: Claro que sí, don Felipe.
1: Te pillaron con las manos en la masa. Voy claro a volver. Que sí. Muy sencillo, ya. 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Jalea de curuba y jalea de pomelo. Una cucharada de cada una en un vaso o en un pocillo con agua. Se mezcla y se toma dos veces al día tómalo por tres meses, curuba y pomelo. Vas a tomar el Fortavit, una cucharada dos veces al día durante tres meses. Vas a tomar el Chinois, una cucharada dos veces al día durante tres meses. Eso también te va a recuperar la memoria. Vas a tomar el Big Factor, dos cucharadas en agua o jugo, dos veces al día por tres meses. Big Factor. Y un producto que se llama Fitoacai, una cucharada tres veces al día durante tres meses. Cuando tengan un ratico de descanso, aprovechen ese ratico de descanso. Si es posible ir a un parque, descálcese, camine en la grama descalza, corre en la grama descalza. Si tiene oportunidad de abrazar a un árbol, hágalo para que se quite esa tensión que tiene en todo el cuerpo. Es que la gente se exagera en el trabajo o muchas veces no trabaja y eso también les va tensionando los músculos. Recuerden todos los días cuando se despierten. Por ejemplo, en este momento le aseguro que hay dos cosas que la gente no ha hecho. La primera es darle gracias a Dios y la segunda es tirar los músculos. Anteriormente nos enseñaban que estiramos los brazos, las piernas, bostezábamos. El mejor ejercicio que hay para la voz o para la quijada es bostezar, es abrir la boca. Hay gente que es tan tiesa que abre la boca en este momento y se le queda la quijada abierta. Tiene que ayudar con la mano para poderla cerrar. Y es en serio. Entonces, para estirar los músculos, entonces, bostezar, estirar los brazos, estirar las piernas, porque es que usted duerme enroscada como una culebra, en posición fetal, que es la mejor posición para dormir. Entonces, si se levanta así, va a estar encorvado todo el día y se va a volver como el jorobado de Notre Dame, de subir al campanario. Entonces, estírense, no se les olvide todos los días. En cuanto al ácido úrico, necesito que deje de comer carne por un mes. Ni pollo, ni pescado, ni res, ni cerdo, nada de carne por un mes. Se toma la jalea de tomate con limón, dos cucharadas dos veces al día por dos meses. Tomate con limón. Necesitamos una crema que se llama Ceratón para aplicar en ambas rodillas y en ambos codos, dos veces al día. Durante dos meses. Necesitamos el chibú, una cucharadita tintera diluida en un pocillo con agua, se toma dos veces al día por dos meses o cuando tengas dolor en cualquier parte del cuerpo, inmediatamente se te quita. Chibú. Y necesitamos el Trip Pro, una pastillita tres veces al día. Durante tres meses.
4: Don Felipe, ¿listo? Como yo te escucho casi diario, uh-huh, ya me di cuenta que estoy enferma de riñones. Entonces yo estoy tomando el Retrovitón, uh-huh, el Ultragen, el Chitaque y las tres jaleas.
1: Sí.
4: Bueno, y por día aparte compré el tratamiento para el ácido úrico. Sí. Y eso estoy tomando.
1: Bueno,
4: el
1: excelente.
4: Tratamiento para riñones llevo 20 días. Y llevo 20 días tomando la fitojalía de tomate con limón, el tripro, el chivo y ¿qué más me mandó? La de tomate, sí. Bueno,
1: tomate entonces, con limón. Acordé que hay varias de tomate. Que sí, es la jalea de tomate con limón.
4: Pero hay, la jalea dice limón, tomate. Esa
1: lo
4: es.
1: Mismo. ¿Usted estudió alguna vez, cierto? ¿Usted
4: sí,
1: no acuerda
4: claro.
1: de matemáticas que decía que el orden de los factores no altera el producto?
4: Sí.
1: O sea, dice tomate con limón o limón con tomate, ¿no es lo mismo?
4: Sí, claro, es lo mismo.
1: ¿O es que usted se imagina un tomate y que lo llenan con limón o un limón que lo llenan con tomate?
4: No, pues eso es igual. Bueno, don Felipe.
1: Lo importante es lo que tiene la jalea.
4: Claro, claro que sí.
1: No
4: claro
1: es el orden que lo diga, sino lo que tiene la jalea.
4: Bueno, precioso. Mire, pues yo...
1: Por ejemplo, la jalea de guineo. Yo no menciono el algarrobo y tiene el algarrobo y tiene otras cosas.
4: Ah, bueno, sí, don Felipe, claro. Bueno, entonces... Como te digo, estoy tomando bien juiciosa, llevo 20 días tomando el tratamiento para el ácido úrico y para los riñones. Ahora usted me dice que compré el pomelo.
1: Lo del sistema nervioso, porque eso no son hernias, eso es del sistema nervioso.
4: Sí.
1: Con eso cura el problema, porque yo lo sufrí 7 años y con propiedad le puedo decir que con eso se cura.
4: Ah, qué lindo.
1: Le digo, mire, ¿cómo es? ¿Usted ha oído hablar de las estrellas de Fania?
4: No.
1: Las estrellas de Fania era un sello discográfico que reunía a los mejores artistas que empezaron a tocar música cubana y a eso le dieron el nombre de salsa. Entonces, los mejores artistas del mundo hacían parte de las estrellas de Fania. Y los que querían ser exitosos querían estar en las estrellas de Fania. Yo comparaba las estrellas de Fania con el Centro Médico Los Olivos en la parte de salud. Porque todos los médicos del país querían hacer parte del Centro Médico Los Olivos y había mucha estabilidad, aunque había algunos que tenían una mentalidad de llegar y darse a conocer en el radio para ir a montar la competencia y dañar el Centro Médico.
4: Sí.
1: Pero no prosperaban.
4: No prosperaban,
1: porque era algo,
4: claro.
1: algo muy grande, muy importante, y fue el primer centro médico naturista que hubo en nuestro país. Y yo fui el moderador de ese programa. Y llegaron a pasar más de 130 médicos en 10 años que trabajé con ellos, porque ellos ya se quebraron, ¿sí? Porque el médico no se, el dueño no se acordó de que yo empecé de cero con el centro médico, que empecé a aprender con el centro médico, pues con el centro médico no solo para sostener el programa del centro médico, para que la gente fuera a consulta, me fui ganando la credibilidad, y cuando llegué de 10 años, preferí una falda que a mí. Entonces, me mandó para el carajo, se quedó con la falda y la falda quebró el centro médico, así como ha quebrado varias empresas. Acá en la ciudad de Medellín, donde le han dado la oportunidad, ha quebrado varias empresas. Entonces prefirió eso y ya Dios me dio la oportunidad, con la experiencia que adquirí, de montar Fitosalud y ayudarlos a ustedes sin trampas y sin cosas raras. Con eso que te estoy diciendo, me curé los síntomas que vos tenés en este momento. Mire, ¿quieren llorar en este momento? Me mandaron un tag, que me acuerdo que fui por ahí, por donde yo nací, por la clínica del Espíritu Santo, que eso se llenó de clínicas. Me fui a hacer el tag, me metieron como en un cilindro, para hacerme el tal tag. Yo, qué bacano, me relajé y toda la vaina, bueno. Salí y firmé un papel, me dijeron, nosotros le estamos llamando para que reclamen los resultados. Hasta ahí todo bien. Al otro día me llaman, que para los resultados, y me dice, tiene que traer 110 mil pesos. Eso me en esa época me valían 2 meses de servicios. Yo no tenía esa plata y le dije, pero ¿cómo así si es que yo soy cotizante? No, no importa, tiene que pagar esa cuota moderadora. Entonces consiga la plata para pagar eso. Voy y pago el berraco examen, que porque era necesario, y llego a la EPS donde el médico, a mostrarle el examen, que a ver qué era lo que yo tenía. ¿Sabe qué hizo? Abrió un archivador, lo metió en una carpeta con el nombre mío, cerró el archivador y ni siquiera lo leyó. Le venga, ¿para qué me mandó ese examen? No, es que es necesario tenerlo en su historia clínica. Y le dije, no, yo necesito que lo lea y me diga qué es lo que tengo. No, señor, es que el médico soy yo. Le dije, no sea grosero, hermano, que eso me costó 110 mil pesos. Y la plata vale. Léalo por lo menos o entréguemelo, yo me lo llevo. Pues ahí mismo cogí y me lo tiró en la cara. ¿Y quién lo defiende a uno? Si el Chapulín Colorado estaba en México. ¿Ah? Me quedé con un berraco examen que decía L5, L6, L7. ¿Para qué? Si ni ellos ni siquiera saben qué son las enfermedades. Entonces, como yo estaba estudiando para sostener el programa, entonces me fui a indagar con los síntomas míos que era, hasta que logré identificar con qué curar mi enfermedad, y aquí estoy. Mire, hace 23 años, a mí no me da esos dolores que vos tenés en este momento.
4: Me hacen llorar.
1: ¿Mm?
4: Sí, sí.
1: Es que son abusivos, son descarados, son descarados. Hágalo, mi amor, y me llame y me da el testimonio. Con eso se va a curar.
4: Don Felipe, entonces dejo a un lado el tratamiento que me estoy tomando, tomo todo.
1: No, termínelo, termínelo de los riñones y lo del ácido úrico, complemente con lo que necesita el sistema nervioso para que cure ese problema y deje el bastón.
4: Ah, qué bien. Y ya no necesito.
1: Cambie el bastón por un bate. ¿Ah?
4: Preciosito. Y ya no necesito la operación en la columna de las dos hernias.
1: Mi amor, eso es un error.
4: Dos hernias.
1: Mi amor, eso es un error operarse la columna o dejarse sacar líquido de la columna porque la dejan parapléjica. Ya la sí.

0: 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Bueno, amorcito, ¿cuántos años llevas ya? ¿20 o 25?
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1: 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Chao, chao.
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3: Como homenaje a uno de nuestros símbolos patrios, ofrecemos el himno nacional de la República de Colombia, sexta estrofa.

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2: Escuchemos a esta feliz ganadora que hoy viene a compartir con todos los oyentes su testimonio del reactivador numerológico del Chance.
3: Yo compré el numerológico y me gané el chance. Yo no sé por qué hay gente tan salada que dice que no gana. Yo ya en este año me he ganado 4 chances. Me gané con el Cruz Roja 300 millones. Yo sí he estado muy de buenas este año. Todos los números que me han dado los hermanos, con todos he ganado. Yo no sé por qué gente pues tan salada que no gana.
2: ¿Qué le podría usted, amiga ganadora, recomendar a todos esos oyentes, como bien lo dice usted, que se encuentran salados, bloqueados y que nunca ganan nada, y que usted sí ha tenido suerte gracias al reactivador millonario del Chance?
3: Le recomiendo que vengan donde los hermanos a ver si de pronto cuentan con la misma suerte que yo. Me gané con el Cruz Roja 300 millones.
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2: Con el testimonio de esta feliz ganadora de un premio millonario, damos inicio así a un nuevo programa en el día de hoy, viernes. Y muchos de ustedes a diario se sorprenden. De verdad que no entiendo todavía por qué viven tan sorprendidos de escuchar que una persona, por medio de un chance, una rifa, una lotería, un superastro millonario, un sorteo, un juego de azar, se gana 100 millones, 200 millones, 800 millones, 1000 millones, se ganan un premio multimillonario como el Baloto. Entonces, la verdad, me dan ustedes a entender de que son personas de mentalidad humilde, de pobreza, de menú, de chichiguas. Se los he repetido y no me cansaré de decírselos. Para que usted pueda ganar ese premio grande que usted quiere para hacer realidad grandes sueños de su vida. Cuando digo grandes sueños, por ejemplo, es que muchos de ustedes quisieran tener una casa, una propiedad, tener un apartamento, tener un local, un negocio. El amigo campesino, el amigo agricultor, el amigo del campo quisiera tener una tierra cafetera, una tierra ganadera, una tierra para cultivar. El minero, que también quisiera tener una tierra donde explotar el oro. Y esto le vale a usted millones y millones de pesos, inclusive hasta millones de dólares, porque hay personas que aquí en Colombia hacen grandes inversiones en dólares. De manera, mis queridos amigos oyentes, que si ustedes realmente van a venir por el reactivador de la suerte o quieren consultarse con nosotros, el primer paso que ustedes deben de hacer es ir a preguntar a la empresa de chances, al lotero, a la persona que sabe de juegos de azar, no a cualquier persona, a esas gentes envidiosas, a esa gente negativa que está a su lado, a los malos amigos, a los malos vecinos, a los familiares que toda la vida han vivido en la pobreza, en la necesidad, en la miseria, prácticamente aguantando hambre o pidiendo limosna. Esas personas, pues ellos están destinados y están atados a su sufrimiento. Hable con personas de ambición, con personas que le contagien buenas energías, que le abran su mente, que le abran los caminos, que le enseñen a pensar a ustedes en grande, que ustedes también merecen vivir bueno. Es usted mismo, con su mentalidad y con su energía positiva y con un gran poder, un gran secreto, atraerá los millones, atraerá el dinero en gran abundancia. Por eso es importante que cuando usted venga y se consulte con nosotros, si no entiende algo de lo que nosotros le estamos explicando, para que usted vaya y compre la lotería, compre el superastro millonario, el chance millonario, si no le queda claro, vuelva y pregunte, que nosotros queremos de que ustedes se vayan bien orientados, que aprendan a entender que los negocios, el trabajo, el dinero, la prosperidad económica necesita de una energía, de un imán, de un poder, de una atracción efectiva, y esa se la entregamos nosotros, como es el gran secreto millonario de la suerte, el reactivador de su fortuna, que es en forma de triángulo. Si usted ha sido engañado por otras personas que le han entregado cuadrados, le han entregado medallas, otro tipo de elementos, haciéndoles creer que están recibiendo el reactivador original millonario de la suerte, pues déjeme decirle que usted podrá venir hacia nosotros. Si usted ha ido a muchos lugares, no ha visto resultados, ha pagado dinero, millones, ha invertido en su suerte, en su salud, en la prosperidad para su familia, estas personas ya se fueron, no existen, desaparecieron, le dejaron sin terminar sus trabajos, sus tratamientos, venga que nosotros vamos a retomar todo lo que dejaron mal hecho, todo lo que le incumplieron, las falsas promesas que le hicieron, nosotros se las vamos a revivir, le vamos a dar una nueva esperanza para sus vidas. 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E inmediatamente también estaremos activando rituales numerológicos, rituales de dinero, el ritual de ese número secreto de 4 cifras, una sola lotería, un solo día, con suerte rápida para que usted gane inmediatamente y ya en esta misma semana usted esté participando del programa, como lo hacen personas a diario con sus milagrosos y auténticos testimonios, confirmando y certificando la gran efectividad de este poderoso reactivador millonario de la suerte. 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anímense, le vamos a escuchar, deje a un lado tanto negativismo, deje a un lado tanta duda, deje de estarle preguntando a gente que no sabe ni siquiera dónde están parados, no sabe ni siquiera para dónde van. Hay algunas personas que creen saber todo y no es así. Para todo hay que estudiar, aprender, dejarse orientar, escuchar, dejarse guiar por sabios, por monjes, por personas estudiadas. Eso somos nosotros. Cualquiera que sea su problema en el amor, en lo económico, en la salud, en la familia, cualquier caso raro, extraño, maligno, negativo que ocurra en su casa, en su apartamento, en su empresa, en su oficina, usted amigo campesino, amigo agricultor, amigo ganadero, amigo del campo, que ven luces, llamaradas, fantasmas, sombras, presencias extrañas, le ocurren cosas misteriosas, vénganse que 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
2: Tenemos aquí presente a una nueva feliz ganadora que hoy quiere compartir su alegría, quiere compartir su testimonio. Su nombre, mi querida hermana.
5: Me llamo Karen Arias, estoy muy contenta porque por la Cruz Roja me gané 57 millones. Profesor, estoy hasta nerviosa aquí sin saber qué hacer, tengo la platica, apenas la cobré, voy a ver qué hago con esa platica.
2: Repítale a todos los oyentes cuál fue el premio millonario que cobró y con qué lotería, y también comuníquele a los oyentes cuánto fue lo que usted invirtió en la donación de los rituales del Sagrado Corazón de Jesús.
5: Y me animé mucho porque por la Cruz Roja me gané 57 millones, les di una donación de 5 millones. Estoy muy contenta, profesor, lo que hace que usted me dio el número lógico.
2: La fe en el Sagrado Corazón de Jesús y en ese número revelado por medio del reactivador de la suerte fue que le ayudó mucho para que usted se ganara ese premio millonario.
5: Me ayudó mucho. Gracias, profesor, y a Dios del cielo. Que vengan acá, que se acerquen, que ustedes son bien. Y primero, Dios del cielo. Y a usted, profesor. Por la Cruz Roja me gané 57 millones. Estoy muy contenta, profesor, que me gané esa plática. Muchas gracias.
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2: Y tenemos nuevos testimonios de las personas que comparten su alegría del reactivador millonario de la suerte. ¿Quién lo motivó a usted, querido hermano, a venir a ganar el chance millonario?
6: Mi esposa me dijo, anda a jugar para ver si salimos de esta pobreza que tenemos. Dios me iluminó. Yo gané con la lotería con Dinamarca. Me gané 25 millones de pesos.
2: Así como su señora lo motivó a usted a venir por este reactivador para ganar el chance millonario, ¿qué le podría usted recomendar a todos los oyentes que también quieren tener suerte para poder progresar y salir adelante con sus familias?
6: Invitando a la gente que lo visiten a ustedes y lleven la máquina esa a hacer dinero, porque a mí sí me dio mucho resultado.
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2: Tengo aquí presente a un feliz ganador. Amigo, ¿de dónde es usted?
7: De Matías.
2: ¿Cómo le fue con el activador millonario de la suerte?
7: Me dio muy bien, yo estaba muy mal y me pude ahogar el chance, y con el número que me dieron aquí, el primero me gané 4 millones y en el segundo me gané 5 millones. Yo por eso sigo jugando el chance, porque eso aquí es muy, eso le dicen los números y eso salen exactos.
2: Gracias a su fe en el bendito Sagrado Corazón de Jesús y en la revelación que le hizo a través del activador millonario de su suerte, fue que usted ganó ese premio.
7: Ah, sí, con el número lógico del chance, eso le trae a uno mucha suerte y eso no falla.
2: ¿Dos suertes en cuántos días?
7: En 15 días, dos suertes. Y en Santa Rosa fue donde me di cuenta que estaban allá, y a Juan de Juí, y ahí para acá, en la suerte se me compuso.
2: Repitamos cuánto se ganó, que eso es lo que me gusta que hablen ustedes en el programa de dinero, de suerte, de premios millonarios.
7: En el primer chance yo me gané 4 millones. A los 15 ya jugué otro y me gané 5 millones. Un total de 9 millones de pesos, eso me gané.
2: ¿Usted cómo se encontraba en la suerte de los números, del chance, del dinero? ¿Cómo estaba su vida económicamente?
7: Yo estaba muy mal, la suerte la tenía muy mala, yo no ganaba nada. Y si debía más plata que un berrión, gracias a ese número que me dieron, pude pagar lo que debía.
2: Usted que viene de Don Matías y que nos escucha mucha gente en Santa Rosa de Osos, nos escuchan en Entre Ríos, en San Pedro de los Milagros, en Yarumal, mucha gente de allá de tierras ganaderas, lecheras, ¿usted qué le quiere aconsejar a ellos que también quieren ganar con el activador millonario de la suerte?
7: Que jueguen con el número lógico, que es una cosa que no falla, que ojalá diario jueguen, y pero que vayan allá para que le den el ritual como se gana, y que inviertan con fe en el chance, con el número lógico, para que ganen premios millonarios y se salgan de tantos problemas. Gracias a usted.
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2: Buenos días.
8: Muy buenos días.
2: ¿Cómo es su nombre?
8: Claudia Patricia.
2: Claudia Patricia, comuníquele su testimonio a todos los oyentes que escuchan este programa del activador numerológico del chance.
8: Pues muy bien, porque reclamé el numerológico del chance y me gané 20 millones por la Lotería de Medellín.
2: Bueno, mi querida amiga, cuéntanos, usted venía jugando, venía apostando, ¿y hacía cuánto que no ganaba?
8: Pues llevaba añísimos que no me ganaba un chance, y me aconsejaron que fuera donde ustedes, y fui, y me gané ligerito, me gané el chance, y llevaba años jugando y no ganaba chance.
2: Bueno, mi querida amiga, pero también recordamos que usted había sido víctima de un salamiento, de un bloqueo, de un daño. A consecuencia de esto, pues su suerte, su hogar y su vida venía de para atrás. ¿Cómo se siente ahora después del premio, y no solamente con el premio? ¿Cómo se siente usted de salud? ¿Cómo se siente su hogar? ¿Qué energías y vibraciones positivas hay ahí?
8: Pues yo estuve mucho tiempo de que no estuve muy mal, no veía dinero. Fui, los visité y me fue muy bien, y ahí fue donde me dieron la suerte de haberme ganado el chance. Tenía deudas como un chucho y vea que las logré pagar con la plata que me gané.
2: Y durante muchos años hemos transmitido el programa en todas las radios de acá del departamento de Antioquia y Colombia. Mucha gente también quiere ganar, mucha gente quisiera hoy mismo tener una suerte, cambiar esas malas energías que tienen por energías positivas. ¿Qué le recomienda usted a ellos sobre este activador numerológico del chance?
8: Que vayan donde ustedes, que los visiten y verá que los tratan ustedes bien, hablan con ustedes y le mandan su suerte de que se ganen cualquier cosa, así sea menos de lo que yo me gané o más, si tienen plata de que jugarlo más alto, pero que se lo ganan, sí, con el chance. Gloria a Dios y verá que les sirve, les ayuda y va y los visita y les va muy bien.
2: Y todos estos testimonios de felices ganadores, de todas aquellas personas que a diario comparten historias y cambios reales, positivos en sus vidas, son ellos los que certifican y confirman la efectividad del reactivador millonario de la suerte, los tratamientos, los rituales, las ayudas esotéricas de la profetisa, del monje Keos, del gurú Cristian. Mentes prodigiosas bendecidas por el poder sagrado de Dios y esa iluminación del Sagrado Corazón de Jesús para poderles ayudar a ustedes. Y si usted es una de las tantas personas que quieren continuar con la racha positiva de felices ganadores, de testimonios, que queden ustedes inscritos en el libro dorado de los triunfadores, y también existe un libro de los fracasados, un libro de los incumplidos, un libro de aquellas personas negativas que van de lado en lado y nunca terminan nada. 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
2: Tenemos aquí presente en este momento a otro feliz ganador que hoy nos comparte su testimonio de suerte gracias al reactivador millonario del chance. Vamos a darle la bienvenida para que él nos comparta su felicidad. Amigo, su nombre.
9: Robinson de Jesús Mejía.
2: Hermano Robinson, ¿qué día vino por su reactivador millonario de suerte?
9: El martes.
2: ¿A qué tipo de negocio se dedica usted?
9: A la venta del pescado.
2: ¿Usted consiguió unos dineros prestados para invertir en este negocio de la pescadería? ¿Cuánto más o menos es ese dinero?
9: He invertido más de 60 o 70 millones de pesos.
2: Usted llegó a nuestra oficina muy preocupado porque había sido víctima de un salamiento en su negocio. Cuéntele a los oyentes qué le pasó.
9: En mi negocio de unos días para acá se vino todo atrás. El pescado comenzó a dañárseme y malas las ventas por punta y punta.
2: le hicimos unos rituales de purificación, unas magnetizaciones a usted y a su negocio, y también recibió el reactivador millonario de la suerte con la invocación del número de 4 cifras Lotería y Día. Ahora sí, cuéntele a los oyentes cómo le fue y qué testimonio quiere compartir con ellos.
9: Un milagro muy bonito. Gracias a ese talismán, con un número de chance me gané 37 millones de pesos. Una belleza de alegría la que me dio. Yo gané por el Huila 37 millones de pesos, gracias a Dios. Y esa prosperidad tan bonita que tengo en el negocio.
2: A esta hora, muchas personas escuchan su testimonio con problemas económicos, con fracaso en los negocios, que no les marcha bien la suerte en la numerología. Usted vino con miles de problemas, puso fe en nosotros, se hizo los rituales del reactivador millonario de la suerte. Usted, ¿qué le podría recomendar a todos los oyentes que también quieren tener buena suerte con el reactivador del chance?
9: Que tenga toda la fe de la vida, que le va a ir muy bien. Yo le puedo decir a todas las personas que se encuentran mal en estos momentos y les vaya súper bien y les llegue una prosperidad bien bonita, como la que me llegó a mí. Yo gané por el Huila 37 millones de pesos, gracias a Dios.
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2: Querida amiga, muy buenos días.
10: Muy buenos días, maestro.
2: ¿Cómo te llamas?
10: Me llamo Laura.
2: Amiga Laura, ¿de dónde viene usted?
10: Me disculpa, maestro, que no le diga de dónde es, pero es mejor prevenir de los envidiosos, usted ya me entiende.
2: Lastimosamente es verdad lo que usted dice, querida amiga, la envidia de la gente es destructiva. Ahora sí, querida amiga, cuéntenos su testimonio, ¿cuándo nos visitó, con qué lotería y cuánto dinero se ganó?
10: Vine el día viernes por el numerológico, el cual gané 32 millones por la Lotería de Medellín. Mas, sin embargo, maestro, también muy agradecidas porque mi madrecita también ganó con el mismo número, aunque nada más ganó 12 millones, pero muy contentos, muy satisfechos. Pues también mi madrecita le manda muchos saludos, muy agradecida con todos ustedes, que muchas gracias, que no pudo venir a visitarlos porque se fue por donde mi hermano, que hace mucho tiempo que no lo veía, visitándolo en la cárcel, que por la falta de dinero no habíamos podido ir, pero ya mi madrecita está por allá, menos mal, con mi hermano, que aunque él está en la cárcel, pues es errores, pero a lo menos lo pudo ir a visitar. Con mi papá, que era muy incrédulo, aunque ya va a venir también con ella, ella viene a darle las gracias y mi papá viene a llevar el numerológico del chance.
2: Mi querida amiga, ¿usted alguna vez había tenido suerte con los números y en el chance?
10: Sí, maestro, yo ya he tenido la oportunidad de ganarme el chancecito, pero así, chancecitos pequeños para cubrir las necesidades que tenemos en la casa, pero esta vez muy satisfecha con todo lo que gané.
2: Y son cantidad de personas las que están en sintonía a esta hora escuchando sus testimonios. ¿Qué le quiere recomendar a todos los oyentes sobre el numerológico del chance y del dinero?
10: Que vengan, que visiten a los maestros, que ustedes son excelentes para el numerológico, que lo lleven, que dejen de ser tan incrédulos, que no se pongan a creer en los chismes ni en los malos rumores de las personas, que crean por usted mismo, que tengan mucha fe.
2: Dígale a su madrecita que estoy muy contento de que haya podido ir a visitar a su hermano allá a la cárcel y que su padre y las personas que vayan a venir pues realmente vengan con la misma fe que ustedes vinieron para que puedan ganar.
10: Dios le pague.
2: Amén y gracias, hija de Dios, por compartir su milagroso testimonio en el día de hoy, viernes, y les estamos invitando para que todos los días en esta emisora y en esta cadena radial Júpiter, ustedes sintonicen nuestro programa en la mañana en La Voz de Antioquia y en la noche en Radio Reloj. 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Deseándoles a todos ustedes mucha suerte y que Dios les bendiga.
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Era Rómulo Caicedo, un año de traición, la voz de Antioquia. Pertenecemos a la cadena Radial Júpiter, también estamos a través de la internet y aparecemos en las diferentes plataformas digitales como La Voz de Antioquia. En la mañana a las 6:44 minutos, 6:44.

0: Con Alberto Quirama, ingrata mujer, cuando tenemos las 6:52 de la cadena Radial Júpiter, la voz de Antioquia, 1200 AM, 6:52.
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2: Todo lo que pasa, sucede y acontece en Medellín, en Antioquia, en Colombia y en el mundo, se lo actualizamos a través de las emisoras de la cadena Radial Júpiter de Colombia, como lo es Bienvenida Estéreo en los 88.9 del FM de la frecuencia modulada, el templo de toda tu salsa, es en 88.9 del FM. Les contamos que científicos identificaron una nueva especie de gato silvestre en los bosques de las Yungas en Bolivia, el Leopardus tilcayo, un pequeño felino, es más chico que un gato doméstico y pesa solo 1.3 kilos. El descubrimiento fue publicado en la revista biológica Current y marca un hito, pues la ciencia no registra una nueva especie de este grupo desde hace más de 100 años. Les contamos también a través de Radio Reloj, la emisora que sirve, la emisora de todas las horas, la tradicional en Antioquia, Radio Reloj, la emisora original en su dial original 1080 del AM. Se reportó un incendio forestal en zona rural de La Ceja el día de ayer en horas de la tarde, según informó el comandante del Cuerpo de Bomberos. La conflagración afectó dos veredas y afectó más de 30 hectáreas. Les contamos también a esta hora, a través de la voz de la nostalgia en los 1530 de la M, toda la música romántica, la música que llega al corazón desde el corazón de la radio. 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Les contamos que las autoridades presentan avances en la investigación por el caso de Michelle Dayana en Buriticá, con la entrega del dictamen de medicina legal. Les contamos también a esta hora entonces, gracias a la voz de Antioquia, la voz de Antioquia, la voz de todos los antioqueños en los 1200 de la M, la voz de Antioquia que ahora es más Huasca. La Corporación para la Paz y el Desarrollo Social, es decir, Corpades, denunció la desaparición del comunicador comunitario Julián Incapié en Anorí, nordeste antioqueño. El joven habría sido visto por última vez el pasado 10 de septiembre en zona rural del municipio y desde entonces se desconoce su paradero. La Superintendencia de Industria y Comercio sancionó a la empresa de EPA Colombia con una multa superior a los 140 millones de pesos por el tema de inconsistencias en sus ventas digitales, inconsistencias en sus canales digitales. Les contamos también que el presidente Abelardo de la Espriella anunció nuevas acciones de seguridad para San Juan del Cesar, La Guajira, y lanzó una fuerte advertencia a los cabecillas de estructuras criminales que operan en esta zona del país. Dijo, abro comillas, bandido que no se someta será dado de baja, cierro comillas. Así lo afirmó el mandatario de Colombia al referirse a alias Mario, alias Pinocho y alias Gonzalo Ochalo. También aseguró que estos grupos tendrán fecha de expiración por sus acciones en el municipio. Algo de lo que va pasando entonces y que se lo vamos contando a través de las emisoras de la cadena Radial Júpiter de Colombia. Ayer, en horas de la tarde, lamentablemente falleció un turista israelí. Bueno, tenía doble nacionalidad, israelí-alemán. Murió en un accidente en parapente en el municipio de Bello. Perdió la vida ayer entonces cuando realizaba un vuelo en parapente como pasajero en el sector de San Félix, zona rural del municipio de Bello. El accidente entonces ocurrió cuando el parapente doble, en el que también viajaba un instructor, perdió el control y terminaron estrellándose en una zona boscosa. El ciudadano extranjero falleció en el lugar, mientras que el piloto resultó con lesiones de consideración y fue trasladado a un centro asistencial de Medellín. Las autoridades mantienen bajo custodia el sitio mientras avanzan las labores de identificación y notificación y avanzan todo el tema entonces de lo que son las investigaciones. Hubo un voraz incendio que consumió en su totalidad una mueblería y dos motos en Loma Fresca, esto entonces en Caucasia. Algo de lo que va pasando en Medellín, en Antioquia, en Colombia y en el mundo, y que se lo actualizamos a través de las emisoras de la cadena radial Júpiter de Colombia, bajo la dirección de Juan Felipe Tobón. En el control master está Alex Gil. Yo soy Claymar Díaz, contándoles todo lo que pasa en la tierrita, mijo.
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5: Muy buenos días a la gente que está en sintonía con nosotros. Una hermosísima, hermosísima mañana, una buena energía y la palabra más hermosa, que Dios me los bendiga. Muy contento en la hermosa ciudad de Medellín, ha rebajado un poquitico el calor, está un poquito más suavecito, pero al fin del mes el calor vuelve otra vez. Les habla su servidor Mario Levy. 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La noche se echa encima rápido, o sea que la noche es más larga. 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Y la otra semana vamos a tener cambio de clima. Cambia el clima, pero y vamos a tener truenos. Antes de terminar el año va a tronar. 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Hay una deidad que se llama Lakshmi, diosa Lakshmi. Es como una especie de santo de la India y que es conocida como la diosa del dinero, la abundancia, la riqueza y el amor. Entonces, ¿qué tal si a estas alturas del año le damos una manito a la suerte con esta deidad que se llama la diosa Lakshmi? Ella es proveedora de abundancia, de suerte, de prosperidad. Esta deidad es muy buena para atraer el dinero. Lakshmi es la señora de la abundancia infinita, de la fortuna, riqueza en ideas, atrae prosperidad, muchas bendiciones y va a llenar tu vida de oportunidades. 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El señor de la numerología, mire nada más, ayer los puso a ganar con la promoción de la loción.

0: 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A estas alturas del año, uno no puede seguir bloqueado. 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Hay un libro que dice, del amor y otros demonios. Ay, Dios mío, amor por interés que se acabe de una vez. Besos comprados, ni vendidos ni dados. Hay mucho interés en el amor hoy en día. Óigalo bien, amor por interés que se acabe de una vez. Besos comprados, ni vendidos ni dados. Como una vez que una hermosa dama en una noche me entregó sus besos y al otro día me dijo, son 100.000 pesos. Óigalo bien. Óigalo bien, una vez una dulce dama en una noche me entregó sus besos y al otro día son 100.000 pesos. Amor por interés que se acabe de una vez, besos comprados ni vendidos ni dados como beso de boba lleno de babas. Qué horror uno aguantarse una persona solo por interés. Entonces ya saben, todos los caminos conducen plato fuerte. 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
1: Muy buenos días, les habla el numerólogo y matemático señor Chalarca desde la hermosa ciudad de Medellín. quien los invita cordialmente.

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1: Bueno, ya saben que la diosa Lakshmi, diosa de la fortuna, domingo 11 de la mañana. Yo les decía que yo trabajé en la diosa de la fortuna, en Palmira. Fue tanta la suerte que ahí hice la primera casa, mi primer hogar, mi primera casa propia, la hice en Palmira. 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Entonces vamos a hacer lazos de amor y amistad con la diosa Lakshmi. 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Y como estamos en el amor y amistad, entre más amistad, más claridad. 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Hay amigos que vienen por la flor y si se descuida, vuelven por la matera. Y navaja que no corta y amigo que no da, si se va, no importa. Amigo que no da y navaja que no corta, si se va, no importa. Porque una amistad es para compartir. 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Amor de madre y lo demás es aire. Óigalo bien. Amor de madre, que lo demás es aire. 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Antes de terminar el año vamos a tener truenos. 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Toneladas de suerte. Cuando Mario Levy dice que el perro es colimocho es porque tengo la cola en el bolsillo. 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Prosperidad, riqueza infinita. El que cree, crea. El que quiere besar, busca la boca. 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Me pica la mano. Cuando Mario Levy dice que el perro es colimocho, es porque tengo la cola en el bolsillo. Entre más amistad, más claridad. Que viva esa palabra tan linda que es el amor. Y que no se le olvide que el amor más lindo es el amor de madre, que lo demás es aire. 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Que tengan un día maravilloso, que tengan un feliz fin de semana de amor y amistad y que Dios me los bendiga. Ya sabe que se oscurece temprano, a las 6 amanece y a las 6 anochece. No se les olvide que va a haber cambio de clima. Que Dios me los bendiga.
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2: Le damos la bienvenida al abuelo, al anciano Marcelino. 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
3: Lo saluda nuevamente Marcelino a esta hora. Contento, alegre, feliz, porque lo que prometí, porque lo que vengo a hacer, lo estamos cumpliendo. Gente que me visita a cambiar sus vidas, porque quiere mejorar esa personita. Gente que me visita, porque se quiere curar de esas enfermedades que llevan años, años luchando contra esa enfermedad y nada que pueden lograrla, nada que se puede curar, nada que se pueda mejorar. Llevan años intentando mejorar su suerte. Yo les hablo claro, traigan la tierra, traigan la prenda a esa persona enferma que está allá, pero también traigan esa fe, no vengan a preguntar cosas por joder, por hacer perder el tiempo. Yo les hablo claro y me disculpan, pero aquí no vengan a hacerme perder su tiempo y hacerme perder el tiempo. A perder su tiempo, aquí no hagan eso. Vengan porque en realidad ustedes quieren mejorar. Vengan porque en realidad ustedes quieren triunfar, quieren salir adelante, quieren progresar. Venga porque en realidad usted quiere recibir esa planta para curarse. Usted quiere recibir esa planta para mejorarse. Venga porque en realidad usted sabe que yo, Marcelino, le puedo ayudar. Les atiendo con mi hijo Máximo, con mi hijo Rómulo, para darle a ustedes soluciones, para darle a ustedes progreso, para darle a ustedes felicidad, para darles a ustedes esa riqueza, porque somos personas capacitadas. Somos personas que de verdad le podemos ayudar a usted a solucionar este inconveniente, esa dificultad, esa anomalía, que sabemos que las personas cuando me visitan quieren mejorar, quieren cambiar, también se quieren curar. Por eso a esta hora yo les hago la invitación a que se despierten, a que se sacudan, a que se levanten de esa silla ahora, que se venga para acá, para que se mejore, para que pueda recibir usted esa curación, para que pueda recibir usted esos milagros, para que pueda recibir usted todo, absolutamente todo, porque yo, Marcelino, con mi hijo Máximo y con mi hijo Rómulo, le puedo dar la solución a usted, a cualquier dificultad, a cualquier anomalía, todo lo negativo, todo lo malo que usted tenga en su cuerpo, que usted tenga en su vida, puede quedar en el olvido. Me ha visitado gente con enfermedades, me ha visitado gente con niños enfermos desde que nacieron. Me ha visitado gente en silla de ruedas, con pulmones jodidos, con riñones jodidos. Me ha visitado gente que el hígado ya no les trabaja. Pero lo más importante es que yo sé que la planta, que la raíz, que la corteza que yo le voy a entregar, le sirve para todas esas enfermedades, le sirve para todas esas dolencias, le sirve para mejorar y cambiar cualquier inconveniente y dificultad. Porque yo, Marcelino, este viejo, este curaca, este anciano, este abuelo, le puede dar la solución a usted y a cualquier persona para que mejore, para que cambie, para que solucione, para que se dé esa oportunidad de mejorar.
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3: La mochila se ha comprobado con miles y miles de personas. Trae para las huacas los tesoros. Ese Cristo en aceite, esa herradura, para que su cuerpo se proteja, se libere de hechicería, brujería, maldad, para que su salud comience a cambiar, para que su cuerpo comience a mejorar, para que se den grandes oportunidades. Gracias a Dios ha sido positivo. Ha sido positivo. La gente que lo ha tenido se ha demostrado que las cosas le han cambiado. La gente que ha tenido la mochila les ha cambiado su vida. Por eso, mire, yo no quiero que me escuchen a mí. Yo quiero que escuchen a la gente que hablan, dicen que los remedios de la mochila les cambia su vida totalmente. Por eso, si usted tiene problemas, dificultades, solucionarles, hágalo de una vez por todas, porque la mochila le soluciona ese problema inmediatamente. Se lo digo yo, Marcelino, este viejito de 104 años. En este momento tenemos otro testimonio de fe de otra persona que nos ha visitado. Regáleme su nombre.
0: Giovanni González, maestro.
3: Don Giovanni, cuénteme qué testimonio me va a regalar el día de hoy.
0: Pues yo quiero agradecerle, maestro, porque gracias a usted, pues, mi esposa volvió a mí después de haber visitado varios lugares. Pues la única parte que me ha dado resultado fue gracias a usted, maestro. Quiero agradecerle, maestro Marcelino, estoy muy agradecido. Quiero dar testimonio de fe, de gracias a usted, mi esposa está otra vez en mis brazos y quiero agradecerle mucho, maestro.
3: ¿Y usted qué le recomienda a la gente que nos está escuchando en estos momentos?
0: Que lo visiten, maestro, porque de verdad, fui a muchos lugares en el 7 de agosto y en todos, el único lado que me dio resultado fue en usted. Gracias, maestro.
3: ¿Cuál es la felicidad de un hogar? ¿Cuál es la felicidad de una persona? Estar sano, estar tranquilo, que no hayan enfermedades, ver a su familia contentos y felices. ¿Y cómo los ve teniendo una situación bien económica? Que usted tenga la suerte bonita, que esté su salud buena, que sus hijos no sean enfermos, que el negocio que usted tiene sea próspero, que la venta mejore, todo esto. No es que Marcelino es un viejo, un curaca, un anciano, pero que le puede ayudar a usted. Marcelino, este viejo, este curaca, este anciano, le puede entregar a usted esa solución para cambiar. Y yo, este abuelo, tiene la solución para mejorarle, para cambiarle, para entregarle esos remedios, para entregarle a usted esa solución. Permítame a mí, a yo, a Marcelino, para entregarle a ustedes estas soluciones, entregarle a ustedes esta alegría, entregarle a ustedes esta felicidad, porque yo, Marcelino, le puedo ayudar a cambiar su vida totalmente. Yo ya sé que hay grandes milagros que ya están viéndose en la gente, porque me han visitado gente con artritis reumática deformativa, ceguedad, gente que le han hecho brujería no sé cuántos años, gente que le ha atormentado su vida, toda su vida, un dolor, pero aquí estamos ayudándole a la gente. Por eso yo, Marcelino, mi hijo Máximo y mi hijo Rómulo podemos ayudar. La invitación es para que mejore. 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La invitación es para que soluciones esas dificultades que se les presentan. Por eso cuando usted me va a visitar a mí, va a encontrar un sabio, un brujo, un hechicero, tegua, un espiritista, un mentalista, un conocedor de brujería, de la magia blanca, para ayudarle a las personas que lo necesitan. 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
3: Bueno, vamos a orar y van a decir conmigo: Señor Padre Eterno, libéranos, cúbrame, sáname, protégeme, retire esas personas del lado mío, saque esa maldad, saque esa porquería, saque esa brujería, atrae a este ser querido que tanto quieres, mejóralo y comienza a cambiar mi vida, totalmente te lo pido. En el nombre del Padre, del Hijo, del Espíritu Santo, que bendiga esta agua en tu santo nombre, en tu santo manto. Tómese en el agüita. Miren, yo voy a hablar claro y quiero decir algo. Cuando uno tiene fe, cuando uno tiene deseo, cuando uno tiene ganas, cuando uno tiene anhelos, todo se puede lograr. Y si usted tiene fe, anhelos, sueños, todo, absolutamente todo, lo va a lograr. ¿Por qué digo esto? Porque hay personas que tiran la toalla en el camino, que no quieren lograr las cosas. Por eso yo a esta hora le puedo hacer la invitación para que pueda mejorar. Yo a esta hora le puedo hacer la invitación para que pueda cambiar, para que pueda dejar en el olvido, en el pasado, eso que esté viviendo, eso que esté pasando. Visítenos, hable con yo, Marcelino, hable con mis hijos, mi hijo Rómulo, mi hijo Máximo. Eso es tal cual como si hablara conmigo. Porque cualquier trabajo, cualquier preparación, cualquier rezo que yo le entregue, que ellos le entreguen, se lo entrego preparado por mis manos. Este viejo de 104 años, que no sabe leer, que no sabe escribir, le puede ayudar a usted a mejorar, a solucionar esos grandes inconvenientes. A esta hora, por eso le hago la invitación para que llamen, participen, nos comenten, nos digan, nos hagan saber cuáles son esos inconvenientes para sí mismo poderle ayudar, cuáles son esos inconvenientes para sí mismo poderles entregar soluciones, cuáles son esos inconvenientes para sí mismo poderles solucionar esas grandes dificultades. 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Quiere mejorar, quiere solucionar esos inconvenientes. 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
5: ¿Sabías que Medellín está entre las mejores ciudades del mundo en atención médica? Según una base global de datos que evaluó a diferentes indicadores urbanos, la ciudad está ubicada en el puesto 24 en el mundo. Además, la capital antioqueña quedó en la tercera de Latinoamérica. No en vano los turistas prefieren las cirugías, los tratamientos médicos y los servicios odontológicos únicamente en Medellín.
4: Apuesto que esto no lo sabías. Recuérdalo siempre, Colombia es de...

Claro que sí, era el señor Darío Gómez. Nadie es eterno. Esta es La Voz de Antioquia. En la mañana a las 7:52 minutos, 7:52, 1200 AM.

0: Claro que sí, era Fernando Burbano, bohemio y galán, la voz de Antioquia en la mañana a las 7:58, 7:58.
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5: A partir de este momento van a escuchar una verdadera profesional de la numerología, una persona capacitada, estudiada y, lo más importante, que ha puesto en práctica por más de 15 años y más de 6 países el arte de los números, y hoy está aquí, Rubiela Santos. 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
6: Hola, ¿qué tal, mi bella familia? Nuevamente, quien les está hablando y acompañando a esta hora de hoy. Hoy, viernes 18 de septiembre, en este gran día, un día apropiado, un día positivo, un día bendecido por Dios, como todos los santos días, donde Dios nos da la oportunidad de estar acá en este mundo terrenal. Viernes especial, viernes cabalístico, viernes de limpieza, para limpiar, para despojar, para retirar todo lo malo, todo lo negativo, para que entre el éxito, la prosperidad, la ganancia, sí, señores. Viernes de cambios para que usted, mi querido amigo, mi bella familia, tome esa gran decisión. Por eso, como todos los santos días, quien les está hablando, acompañando en vivo y en directo, Rubiela Santos, numeróloga profesional, entregándoles todo lo mejor de mí. A esta hora, mi bella familia, para que usted, mi fiel oyente, se contágiese de esta gran energía, contágiese de este gran positivismo, de esta gran idoneidad, capacidad mental, espiritual, consejos, experiencia y profesionalismo. Que yo, Rubiela Santos, estoy acá entregándoles a cada uno de ustedes. Usted que tiene ese problema, que tiene esa tristeza, que tiene esa dificultad, que se siente abandonado por Dios, que es una persona que realmente requiere de esa ayuda, de ese cambio. Este es el día, este es el momento. Hoy viernes especial, día cabalístico, día de cambio, día de actuar, día de pensar en usted, día de sacar el tiempo para que usted sea una persona feliz, para que su vida le mejore, para que realmente todo lo malo, lo negativo que le ha tocado vivir durante toda su vida, lo deje atrás, porque Dios nos da esa gran oportunidad. 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Usted que toda la santa vida, recuerde mi bella familia, le ha tocado vivir una vida llena de problemas, tristezas, dificultades, que se siente invadido su cuerpo por medio de cosas negativas, a través de daño, brujería, maldad, que tanto requiere ese cambio. Este es el momento para que haga ahora mismo usted algo por usted mismo, valga la redundancia. Si usted no hace nada por usted mismo, nadie lo va a hacer. 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

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Usted que tiene ese problema, esa tristeza, esa dificultad, que se siente abandonado por Dios, que es una persona que requiere esa ayuda, hágalo, no lo piense más. Dios dice, ayúdate que yo te ayudaré, y para cualquier problema hay solución. Deje de estar quejándose, deje de estar mirando hacia atrás, hacia ese pasado que lo atormenta, donde usted sabe que hay bloqueamientos, hay daños, hay maldad. Hay que buscar soluciones. En este momento yo, Rubiela Santos, le tengo la solución para que su vida le cambie, para que su vida le mejore, para que usted salga adelante, para que deje atrás tanta pobreza, tanta tristeza, tanta dificultad que no lo deja vivir tranquilo. Usted que es una persona que trabaja, que lucha, que se esfuerza todos los santos días de su vida, pero que no consigue absolutamente nada, porque todo lo que consigue es totalmente en vano, porque todo se le va en miseria, porque todo se le va como agua entre las manos, como si fuera un costal lleno de huecos, porque desafortunadamente en su vida hay bloqueamientos, hay envidias, hay cosas negativas que no lo dejan prosperar, que no lo dejan salir adelante. Y este es el momento para que usted, mi querido amigo y mi bella familia, tome esa gran decisión. Y venga, venga, conózcame personalmente a mí, a Rubiela Santos. Usted que le gusta jugar esa numerología, que le gusta ese chance, que le gusta esa rifa, que está buscando un mejor bienestar, que todos los santos días tal vez juega por la mañana, juega por la tarde, pero que aún no ha conseguido esa ganancia, ese beneficio, porque las cosas no se le dan, porque todo es atrancado. Este es el momento para que tome esa gran decisión. Recuerden que ustedes van a venir a hablar con una persona totalmente experta. Experta en todo el sentido de la palabra, que soy yo. Yo, Rubiela Santos, numeróloga profesional. Esto no es una mentira, esto es una realidad, donde usted lo va a comprobar con sus propios ojos. Pero si usted no hace las cosas, pues tampoco lo va a poder comprobar, porque no se va a dar esa gran oportunidad de recibir ese gran cambio, de recibir esa gran ganancia. Si usted viene, venga autónomamente porque quiere, porque realmente necesita ese cambio, porque realmente necesita esa ayuda, no porque lo se sienta obligado por nadie, no señores, es porque usted quiere buscar ese cambio. 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

0: 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Bueno, mi bella familia, llegó el mejor momento donde yo, Rubiela Santos, entrego mensajes, testimonios, certificaciones, dice doctora Rubiela Santos. Mi nombre es Amadora Flores y soy de Entre Ríos. El día de hoy le vengo a dar este gran testimonio, ya que con mucho esfuerzo y sacrificio, mi hijo y yo pusimos un mini mercado. Nos estaba yendo muy bien, pero llegó una vecina donde nos quiso acabar con todo por la envidia, ya que ella no vendía absolutamente nada y por envidia todo empezó de para atrás, donde nos empezó a hacer una brujería muy terrible y ya todo lo que nos iba bien, todo totalmente fue en vano. Esta mujer estaba sin escrúpulos, donde nos quería ver totalmente acabados a través de daños, brujería y maldad. Usted fue la única, doctora Rubiela Santos, que nos pudo retirar toda esa porquería que nos estaban haciendo. Era un poco de animales que salían y no sabíamos de dónde, eran de la nada, hasta que usted nos empezó a tratar y a hacernos esa limpieza y todo empezó a funcionar súper bien. Gracias, doctora Rubiela Santos, por habernos retirado toda esa brujería, todas esas cosas malas que habían en nuestro hogar y en nuestro negocio. Todo empezó a funcionar súper bien desde que usted empezó a liberarnos. Gracias por esa gran ganancia, doctora Rubiela Santos, donde obtuvimos una ganancia muy grande a través de la lotería de Medellín, el 0553, el día viernes 11 de octubre. Muchísimas gracias por toda esa gran ayuda. Mil y mil gracias, doctora Rubiela Santos. Y así mismo, rápidamente, otra persona que nos cuenta, nos certifica, dice: hola, doctora Rubiela Santos, mi nombre es Susana Traga y soy del barrio Bomboná. El día de hoy me vengo a entregar este gran testimonio porque usted me ayudó a mí demasiado, ya que yo la visité a usted con busca de ayuda de una limpieza, ya que en la vida me iba muy mal, en mis estudios nada me salía bien, todo era totalmente en vano, los trabajos casi no duraban. Yo de verdad, doctora Rubiela Santos, quería salir adelante. Usted me dijo que mi vida me iba a cambiar, pero era alguien que estaba muy cerca, que me estaba haciendo mucho daño, y era por medio de la abuela de mi pareja, donde querían verme totalmente acabada, me tenían fobia y querían que yo dejara el hijo. Nunca pensé que una persona fuera tan mala y me hiciera tanto daño. Gracias a usted, doctora Rubiela Santos, por haberme retirado toda esta porquería y haberme hecho salir de esa brujería que me tenía totalmente acabada. Muchísimas gracias por haberme entregado esa gran ganancia con la Lotería del Cauca el 9666, el día sábado 12 de septiembre. Muchas gracias por toda esa ayuda, me siento muy feliz de haberla visitado. Fue la mejor decisión que pude tomar en mi vida. Dios la bendiga, doctora Rubiela Santos. Bueno, mi bella familia, señores, testimonio real, testimonio certificado de cada una de esas personas que han venido acá a mi hogar en busca de ese cambio, en busca de esa ayuda, en busca de ese beneficio, y que no lo cuentan, no lo certifican a esta hora. Por eso usted, mi querido amigo, mi bella familia, no se me puede quedar atrás. 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Bueno, mi bella familia, un beso, un abrazo y deseándoles que su familia reine la paz y la prosperidad. Dios les bendiga.
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Así es, eran las aves cantoras, Loco Frenesí, la voz de Antioquia, de la cadena Radial Júpiter, las 8:21, somos 1200 AM.

0: Las 8 y 24 minutos, Carlos y José, mi piquito de oro, la voz de Antioquia.
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0: 8:30 minutos, maldición Huasca con las alondras, la voz de Antioquia. Somos 1200 AM.
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2: Hola, ¿qué tal, amigas y amigos oyentes de Radio Cadena Júpiter? Hoy es 18 de septiembre, viernes fin de semana con Radio Cadena Júpiter. ¿Y quién más? El mejor. El número uno, el profesor Eduardo, parapsicólogo numerólogo desde Bogotá para todo Colombia. Oiga, hay gente que me pregunta, profe, ¿y usted dónde es que vive? Yo vivo en Bogotá, la oficina mía es en Chapinero. Quiero saludar a todos los muleros. Me han visitado tres muleros consecutivos ahí en la ciudad de Medellín. Un abrazo para todos ellos, los que van por las carreteras de Colombia escuchando Radio Cadena Júpiter. 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Oyente en Radio Cadena Júpiter. Buena. ¿Con quién hablo?
3: Habla con Sandra.
2: Sandra, ¿de dónde ya?
3: Eduardo, habla con Sandra acá de Guadalupe, Antioquia. Lo visité en Medellín.
2: ¿Qué hace en Guadalupe, Antioquia, Sandra?
3: Profesor, pues acá en la lucha, muy contenta y muy agradecida con todos su ayuda, ya que pues mi hijo mayor se accidentó y pues ha sido terrible porque pues ha dejado muchísimo de trabajar, la mujer lo dejó, a mí me ha tocado con él para un lado, para el otro, yo he sido, mejor dicho, todo para él en este momento. Estamos en una etapa de que no quería ni hacer nada, tanto él como yo, enfermos, estresados de todo, profesor, nosotros lo visitamos y la verdad que esa limpieza, ese tratamiento que le hizo a mi hijo, esas plantillas tectónicas son excelentes y yo también me compré el empoderador, me lo apliqué y excelente, profesor, porque yo ya no podía más, estaba re mal. Nosotros ahorramos una platica como pudimos y le compramos el premio programado, profesor, y fue una gran bendición. Nosotros ganamos con la meta, con el 1268 nos ganamos 60 millones, profesor. De verdad, lo invito a todas estas personas que estén escuchando. Profesor Eduardo es muy efectivo, todos sus productos son excelentes. 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
2: Gracias por esas palabras, Dios me la bendiga. 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
2: Avanzamos, querida familia, avanzamos, la gente sigue marcando, sigan llamando, separen la cita, voy para Mariquita y Dorada Caldas este sábado 26, separen el turno, el 4444 de octubre vuelvo a Medellín, Antioquia, separen el turno, 7 de octubre vuelvo a Chiquinquirá, Boyacá, separen el turno. Más y más oyentes del profe Eduardo, buenas, buenas, ¿con quién hablo?
5: Muy buenas, profesor Eduardo, habla por acá con Oscar desde San Roque, Antioquia.
2: San Roque, Antioquia, paciente de Medellín, Medellín me espera, ¿cuál es su testimonio de fe?
5: Profesor Eduardo, yo llevo 20 años pensionado por el ejército, por acá me hice una pequeña finca, pero pues separado de mi señora hace 8 años, repartimos los bienes. Profesor Eduardo, con mi pequeña, con la que me tocó a mí, pues yo me compré otra finquita más pequeña, vivía de mi ganadito. Pues profesor Eduardo, me uní con otra persona, llevaba 5 años viviendo con ella, de un momento a otro nos cayeron problemas, vivíamos discutiendo, los animalitos se nos enfermaban, se nos morían, una pesadez muy dura, profesor Eduardo, tanto para ella como para mí. Ella no era creyente de nada, profesor Eduardo, completamente una mujer ida de este mundo. Yo me fui y lo visité a usted muy a escondidas de ella, profesor Eduardo, estoy muy agradecido porque en esta visita usted me hizo un tratamiento. Profesor Eduardo, usted a mí me dio la dupla de la esperma negra, profesor Eduardo. Este empoderador, profesor, me ha servido mucho para mi salud. También, profesor Eduardo, gracias por esta situación que venía padeciendo de la impotencia. Qué efectiva esa pomada, profesor Eduardo. Estoy muy agradecido. Y pues, profesor Eduardo, lo mejor de todo para mí, con una pequeña deuda que me metí por ahí, hice el esfuerzo, le compré el premio programado. Y profesor Eduardo, con la Lotería del Valle, con el 0188, ganador de 150 millones. Muy agradecido por estas bendiciones que me regaló.
2: Qué alegría. El empoderador, la dupla, la esperma negra le han cambiado la vida. Visitar e invertir con el profe Eduardo. Voy para Medellín. ¿A qué invita a la gente incrédula y escéptica?
5: Sí, profesor Eduardo, pues permítame hacerles una cordial invitación a todas las personas, lo que sean, escépticos, incrédulos, lo que sean. Los invito a que visiten al profesor Eduardo, comenten sus problemas, comenten sus dudas, comenten todo lo que les esté pasando en su vida. Y lo mejor de todo, coméntenle que ustedes quieren ganar y se van a dar de cuenta que con el profesor Eduardo todo es efectivo. Gracias a usted, profesor Eduardo, estoy dando mi testimonio de agradecimiento del día de hoy.
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2: Avanzamos, querida familia, porque hoy es viernes, hoy es viernes, viernes. Aquí está Don Hermesio Nediondo. Hola, viejitos cagaseco.
7: Chicharrón con pelo, chicharrón con pelo. Ajú, ajá, al programa del profesor Eduardo nadie le ganará. Oiga, el pastucito, pues camionero, llegó pues a la casa después de 8 días cuando estaba la mujer con el amante haciendo el amor en la cama. Huepuchica. Fue al camión, cogió la pistola y se la iba a vaciar así con la pistola. ¡Lo iba a matar! Y entonces la mujer le dijo, qué juegue pues, ¿cómo así? ¿Vas a matar al papá de tus hijos? ¿Cómo se te ocurre, bruto?
8: Profesorcito Eduardo, un saludo muy especial para su merced, para todos los oyentes y oyentas de este su hermoso programa. Imagínese que estaban hablando la mamá con la hija. Cuando de un momento a otro le dice la mamá a la hija, Mariana,
9: ¿qué hace ese preservativo ahí en la cama? Dijo, no sé, mamá, seguro es que tiene sueñito.
2: Oye, me dice que llega el afrodescendiente, está ahí con la morena y llega y le dice, negra, cásate conmigo. Dijo, no, negro, ¿a ti qué te pasa? Marihuanero este, ¿qué es lo que tiene? Negra, cásate conmigo. ¿Qué es lo que te pasa, negro? Digo, bueno, negro, yo me cago con vos, pero te haces el examen del SIDA, te haces el examen del SIDA. Digo, negro, ¿y para qué me vas a hacer eso? Digo, se hace el examen y me cago con vos. Bueno, se hizo el examen, pasó el tiempo, y como a los 3 meses se acordó el moreno, llega y dice, oye, negra, yo echando cabeza acá, ¿usted para qué me mandó a hacer el examen del VIH? Digo, negro, ¿cómo así? Yo no, papito, es que a mí esa enfermedad no me la pegan 2 veces. 321-320-0140.
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2: Avanzamos, querida familia, estoy en Radio Cadena Júpiter. Todo está listo para este domingo 20. Domingo 20 de septiembre. Amor y amistad con el profe Eduardo para Medellín. Toda la gente que viene de San Carlos, Sonsón, Nariño. A toda la gente que viene por allá de La Danta. Gente que viene desde Puerto Triunfo. Hay mucha gente que viene por allá del sector de San Miguel, San Carlos. La gente de Yolombó, Segovia, Maceo, Cisneros, San Roque, La Unión, Guarne, Cocorná, Granada. Separen la cita porque son premios de amor y amistad y la sanación especial. Oyente de la línea, buenas, ¿con quién hablo?
10: Darío Arango, profesor, ¿cómo está?
2: Hola, amigo Dari. Darío, ¿de dónde llama? ¿Cuál es su testimonio?
10: De Girardota, profesor. Yo lo visité a usted aquí en Medellín hace años. Yo lo visité porque yo entré en una crisis matrimonial difícil con mi mujer, profesor. Usted me ayudó a recuperar el matrimonio. Mi mujer regresó y pues le quedé muy agradecido. Lo que sucede es que con mis años, profesor, yo lo volví a visitar porque tengo muchos quebrantos de salud y problemas económicos por apoyar a mis hijos. Yo lo visité a usted en Medellín, profesor. Usted me ayudó con las plantillas tectónicas, le compré un premio programado, usted me hizo una limpieza y, profesor, le cuento que me gané el premio con la Meta, la lotería de Meta 1268, me gané 90 millones, profesor, le quedo muy agradecido y le digo que lo voy a visitar aquí cuando usted vuelva a Medellín para darle las gracias personalmente.
2: Usted me visitó a mí hace como 20 años en la ciudad de Medellín y bueno, ese tema no era para plata, ahora sí fue para plata y ahora sí se compró un premio. ¿Cuánto se ganó en Girardota?
10: 90 millones, profesor, que fue con mucho sacrificio. Yo reuní la plata y le compré ese premio, profesor.
2: ¿Qué le dice a la gente que le da miedo invertir? Porque llevo premios para Medellín este domingo.
10: Que lo visiten, profesor, pues si tienen dudas, que no, que las dejen a un lado y vayan donde usted, profesor, usted es muy efectivo.
2: Gracias por llamar. Avanzamos, querida familia, avanzamos. Hoy es viernes, están escuchando Radio Cadena Júpiter. Hablo para el que está triste, hablo para el que está endeudado, para el que tiene problemas sexuales, sentimentales. Hablo para usted, amigo vigilante. Usted que ha tratado de progresar y no ha podido, que la plata no le rinde, que juega y no gana, que trabaja y no progresa. Para usted que compra chance, rifa, lotería, nunca se gana nada. Día tras día está empeorando. Hoy me comprometo a cambiar esa vida. ¿Por qué tanto problema? ¿Por qué tanta dificultad? 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Chao, chao.
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13: ¿Sabes cuáles son los municipios más fríos de Colombia? El puesto 10 lo tiene Mosquera, Cundinamarca. Combina neblina con amaneceres de 5 grados centígrados. Sus habitantes conviven con el frío constante que caracteriza a la región a pesar de su crecimiento urbano e industrial, y sigue siendo un municipio donde el clima helado marca la vida cotidiana. El puesto 9 es para Tunja, Boyacá, con madrugadas de 5 grados centígrados. Sus habitantes han aprendido a convivir con un clima helado que se compensa contra las oleadas y bebidas calientes tradicionales. Tunja conserva un aire colonial y frío que nunca abandona. El octavo lugar es para Choache, Cundinamarca. Registra amaneceres de 4.8 grados centígrados. Sus países suelen estar cubiertos de neblina, lo que refuerza la sensación del frío constante en sus montañas y sus aguas termales, las cuales le convierten en un destino atractivo. El puesto 7 lo tiene Saboya, Boyacá, que despierta con temperaturas de 4.8 grados centígrados. Su clima frío es parte de la identidad local y ha moldeado tanto la agricultura como las costumbres de los habitantes. Las madrugadas suelen estar acompañadas de neblina y vientos fríos. El lugar número 6 es para Toca, Boyacá, donde los amaneceres registran 4 grados centígrados. El frío constante obliga a los campesinos a cultivar productos resistentes como papa y cebolla. Está ubicado en el medio de páramos y montañas alternas, montañas heladas con tardes templadas. El puesto 5 llega a Paipa, Boyacá, famoso por sus termales. Contrasta el calor de sus aguas con las madrugadas heladas que llegan a 4 grados centígrados. Combina turismo, historia y frío. El amanecer en Paipa obliga a abrigarse bien, aunque más tarde el clima se suaviza creando un equilibrio perfecto. El puesto 4 es para San Sebastián, Cauca, que sorprende con madrugada de 3.6 grados centígrados. Aunque este departamento suele asociarse con climas templados, este municipio rompe la regla con noches gélidas y en temporadas secas puede descender aún más. El puesto número 3 lo tiene Duitama, Boyacá. Registra 3.6 grados centígrados en sus madrugadas más heladas. Conocida como la Perla de Boyacá, contrasta con sus días soleados que rondan los 16 grados centígrados, rodeada de páramos. Y sus habitantes se han acostumbrado a mañanas heladas que marcan el ritmo de la agricultura de altura. El segundo lugar lo tiene Ipiales, Nariño, con una temperatura mínima de 3 grados centígrados. Es famosa por ser la ciudad de las nubes verdes. Su frío es constante. Rara vez supera los 15 grados centígrados en el día. En la noche, la neblina y los vientos de las montañas bajan el termómetro a niveles que obligan a la ruana. Y el primer lugar es para Ceriza, Boyacá, con 1.6 grados centígrados en sus madrugadas más frías. Está a unos 2.600 metros sobre el nivel del mar, en pleno altiplano. Su cercanía a los páramos provoca heladas que afectan los cultivos de papa y cebolla. Aunque en el día puede alcanzar los 14 grados centígrados, al amanecer el frío es intenso, convirtiéndolo en el lugar más gélido del país, según el IDEAM.
12: Apuesto que esto no lo sabías. Recuérdalo siempre. 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

Buenos días, sean todos bienvenidos a este tu programa Armoniza tu Hogar. Soy Maía, consejera espiritual, y me alegra muchísimo poderlos acompañar una vez más desde tu tienda esotérica Yoyito, tu tienda de confianza, conectados en los 1200 de La Voz de Antioquia. Y hoy quiero comenzar no solo pensando en lo que falta, sino en todo lo que esta semana nos permitió avanzar, todo lo que pudimos aprender, superar y comprender. Hay que agradecer por cada semana que cerramos, por todo lo que avanzamos, porque si a veces las cosas se ponen difíciles, si es una semana complicada, todo, absolutamente todo, trae una enseñanza

0: Los invito a que se queden conectados estos 30 minutos, a que reflexionen. Así que vamos a iniciar o a cerrar la semana, iniciar el programa con la oración y vamos a cerrar la semana con esta oración dando gracias. Quédense conectados y vamos a respirar profundo, a darnos este espacio para trabajar desde la gratitud. Por eso hoy vamos a darle gracias a Dios por esta semana que termina. Padre eterno, gracias por lo que llegó, por lo que se fue y por aquello que todavía estoy aprendiendo a comprender. Gracias por nuestras vidas, por nuestros hogares y por las personas que nos acompañan todos los días en este programa. Gracias por las experiencias que nos han hecho fuertes. Hoy elijo dejar atrás el cansancio, la preocupación y todo aquello que ya cumplió su propósito, para que en nuestro corazón, en nuestro pensamiento, encontremos el equilibrio y veamos claros nuestros caminos. Gracias por lo vivido, gracias por lo aprendido, gracias por lo que está por llegar.
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Bueno, y aprovecho para darle un saludo muy especial a esas personas que están conectadas en este momento. Aprovecho para reportar sintonía en San Cristóbal, que siempre nos escuchan. Aprovecho también para dar sintonía en Urrao, en Amalfi. Ahí están conectados todos nuestros oyentes para que... están ahí conectados, dándonos ese saludo siempre caluroso. Y vamos a aprovechar que por acá está Isabel. Dice Isabel Palacio, muy buenos días, bendiciones María. Una pregunta, ¿cómo hacer con mi hija que está súper rebelde y tan amable? ¿Cómo se hace el frasquito, el tarrito de amor brutal? Isabel, mira, con tu hija, no sé qué edad tendrá, qué bueno sería saber la edad de tu hija para mirar a ver en qué situación está. Recuerde que ellos tienen unas edades, unos picos en los que son más rebeldes. Recuerden que en nuestra tienda también Fitosalud, te recomiendo que Don Felipe en su programa hay unos productos.

0: productos naturales que no le van a hacer efectos a tu hija, que le va a ayudar a calmar su sistema nervioso. Desde lo energético y lo espiritual, yo te sugiero que prepares un momento importante con ella, donde puedan relajar, donde puedan limpiar el espacio, donde lo puedan armonizar para que ella no sienta de pronto carga. Hay veces los niños o los jóvenes son muy sensibles a las energías y no comprenden por qué están viviendo diferentes situaciones. Recuerden también, es muy importante que establezcas un diálogo claro con ella, o con, si es con hija, ¿cierto? Sí, con ella, porque no sabemos qué puede estar pasando en su colegio, qué puede estar pasando en su entorno. De pronto está en dificultad, entonces abre el espacio para conversar con ella. Si ves, Isabel, que te está quedando muy complicado, o sea, siempre la meditación va a ser una herramienta poderosa para ayudarle a los niños y a los jóvenes a estar más tranquilos, ayudarle con unas aromáticas. Por eso les he dicho, es tan importante las limpiezas, incluso prepararnos para el sueño, porque lo que hacemos es descargar ese campo energético que viene ahí pesado. Entonces vamos a estar prendiendo un incienso, vamos a aplicar un poquito de esencia de lavanda en su almohada antes de dormir. Ofrece una oración de gratitud con tu hija, empieza a conectar, investiga qué está pasando con ella. Si ve que la cosa se pone muy complicada, yo te invito a que nos consultes y que vienes y la traes a una cita a ver cómo vamos adelantando con ella. Listo, Isabel. 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Isabel, con la niña primero vamos a profundizar qué está pasando en su entorno, como te digo, vamos a preparar espiritualmente su espacio, vamos a ayudarle con productos que le ayuden a regular su sistema nervioso, y si ve que esto persiste, es momento de presentar una consulta. Viene, separas tu espacio y miramos a fondo qué puede estar pasando con ella, porque hay que hacer muchas preguntas, y eso lo hacemos a través de la consulta, como si está teniendo buen sueño, si está despertando a unas horas determinadas, qué síntomas tiene. Entonces hay que indagar de muchas maneras para llegar a fondo de la raíz de lo que te está preocupando de tu hija. 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Por acá también está conectada Lucy Machado, hermosa Maía, bendiciones multiplicadas, igual para ti, mi querida Lucy, millones de bendiciones para cada uno de nosotros. Vamos a ver por acá, está Mary Mesa, nos dice, hola Maía, ¿cómo está? Yo tengo la flor de Jericó, la metí en agua, hice todo lo que usted me dijo que hiciera. Resultó un olor muy fuerte a sardina. Por favor, me dice si es normal. Muchas gracias, mi querida Mary. No es normal. No es normal. Recuerden que los primeros días la rosa de Jericó está limpiando. ¿Qué te está manifestando la rosa? Que hay una sobrecarga energética en tu casa, que hay una intención, que hay una energía ahí acumulada que hace rato no limpias. Entonces, por eso la importancia de cambiar cambiarle el agua todos los días, los primeros 3 días. Porque si el olor persiste, si le toca 7 días cambiarle el agua, cámbiale el agua a los 7 días. Pero si el olor persiste, es precisamente porque eso hace la rosa. Antes de florecer, antes de resucitar, lo que hace es eso, limpiar. Mira que la lógica de la naturaleza nos está indicando cómo funciona este tema de las energías. Primero hay que descargar, hay que limpiar para luego abrirse a traer. Entonces, ¿qué te sugiero, mi querida Mary? Vas a lavar la bomba, vas a limpiarla de nuevo, vas a echar solo la mitad que quede bien sumergida la raíz y la flor, no importa que toque un poco las hojas, y lo vas a cambiar todos los días hasta que ese olor se vaya. Por acá está también Lina. Lina nos habla y nos dice: buenos días, me gustaría saber qué puedo hacer, mantengo enferma y todos los exámenes me salen buenos. Me han dicho que hay algo espiritual que me ha hecho una vecina. Bueno, para eso, Laura, ahí es donde te invito a venir, ve, regálate una consulta. Consultar es conocer, es indagar, no te quedes solo con un concepto. Yo siempre les he dicho cuando vienen a consulta, hombre, ¿qué me están haciendo? ¿Qué me tiraron? ¿Qué esto? ¿Qué lo otro? Muchachos, ¿y cómo están ustedes adentro? ¿Cómo están esas puertas abiertas? ¿Cómo está ese campo energético? ¿Cómo está esa mente, ese pensamiento? Entonces nos vamos a casar la vecina o las brujas y usted sigue débil por dentro. Ahí es donde yo te digo, Lina, muy conscientemente empieza por un derecho. Es que culpar a otro de que me hizo, de que me tiró, es muy fácil, pero tenemos que ser un poco responsables en cuanto a la energía. Hay que revisar bien primero antes de bloquear o cancelar ese ataque energético de tu vecina, que muy probablemente lo hizo. Debes de fortalecer tu campo energético. ¿Por qué? Porque no ganamos nada con hacer un proceso de retirar a la vecina, que eso es lo que han hecho la mayoría de personas que se dicen llamar brujos. Van, sí, yo le hago el trabajo, les cuesta tanto, tal cosa, resultados en tanto, pero ¿usted cómo está espiritualmente? Usted sí está firme para contrarrestar esa energía, porque si fue un pacto firmado, intencionado o un trabajo de magia negra que a usted le enviaron, usted debe fortalecerse para poder contrarrestar esa energía. Eso no se contrarresta solo. Listo, eso no es de que vamos a hacer magia y ya vamos a alejar esas personas. No, tú te tienes que fortalecer y coger herramientas. 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Ahora, Lina, no sé si ya has activado para ir contrarrestando esa energía. Yo te sugiero siempre mínimamente hacerte un baño de tabaco, que ahorita lo estamos impulsando mucho, porque el baño de tabaco, lo que les decía con la rosa de Jericó, la naturaleza es perfecta. El baño de tabaco, las hojas y los extractos que tiene naturalmente de las hojas, tiene una carga energética poderosa que lo que va a hacer directamente es cortar cualquier trabajo de magia negra, de brujería. Si estás sospechando que te están empezando a trabajar, hazte ese baño de tabaco. Listo. Y empieza a cancelar esa energía con un contraenvidia. Activa un contraenvidia. Ya saben cómo lo activa. Recuerden que siempre van a estar esos papelitos explicándoles cómo lo van a activar, cómo lo van a hacer bien hecho para que presten atención. Vienen y a la hora de comprar, ahí están todas las instrucciones de su activador. Recuerden que el contraenvidia es un catalizador de energías. ¿Qué quiere decir eso? Que te va a ayudar a recibir esa intención de tu vecina, que te va a ayudar a contrarrestarla. Te haces el baño de tabaco, te puedes activar el contraenvidia y puedes armonizarte luego con agua florida. ¿Listo? Así vas a mantener la energía. Ahora me dice Lina, Maía, me dice Lina, no, eso no me sirvió para nada. Pues si no sirvió o si ya has hecho diferentes movimientos, no es que no sirva, es que estás ya recargada de un proceso de mucho tiempo. Tenemos que revisar. Mirar cuánto tiempo llevas viviendo esta situación y ahí es donde a través de una consulta vamos a hacer toda esa lectura y vamos a saber qué está pasando. Entonces vamos a separar pues nuestra consulta Lina para que podamos encontrar la raíz. Por ahora ve bloqueando esa energía con un baño de tabaco y contraenvidia hasta que puedas venir a tu consulta. Miren, ¿qué pasa con el baño de tabaco? Nos vienen preguntando mucho que dentro vienen unas hojas, obvio son las hojas de tabaco, que precisamente la salvia de la hoja es la que hace la descarga o es la que hace la magia dentro de la botella. Las hojas ya cumplieron su ciclo dentro de la botella, que es hacer la descarga y cargar energéticamente ese baño para usted. O sea, se descargan en la botella, pero al momento de ustedes hacer el baño, ya están usando el producto que la hoja dejó ahí depositado en la botella. Que las hojas las vuelvo y las saco y me hago un baño, muchachos, no les va a servir. No, el baño ya está listo. Ah, que las hojas ya la botan con frasco y todo. Y no hay ningún problema. Que la quieren sacar y quieren que las hojas se le peguen. Bueno, como usted quiera, no hay inconveniente. Que lo quiero colar también, porque vuelvo y les digo, las hojas ya cumplieron su ciclo, que es hacer esa descarga poderosa dentro de la botella para protegerte, para cortar. Mire que el tabaco y el cacao, y hay muchas prácticas ancestrales que eso viene de nuestros ancestros y espiritualmente tiene una conexión con todo estos temas energéticos. Por eso, como les digo, cuando sacamos un producto de nuestra tienda, no es sacado al azar, no es sacarlo por vender, no es no. 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Bueno, Lina, por acá Lina nos responde a la que le acabamos de resolver su inquietud y dice, muchas gracias, bendiciones, un abrazo, voy a pedir una cita. Me parece que lo más sensato, Lina, porque esto hay que cogerlo con como debe de ser, por la raíz, por la cabeza, para no dejar nada por ahí suelto. Así debe ser, dora en la cabeza, como se dice. Entonces, para que cuando la serpiente, dicen que la serpiente hay que mocharle la cabeza, porque si no, con su misma boca se muerde la cola y se devora a sí misma. Así pasa en el mundo energético. Si nosotros no nos ponemos las pilas, no vamos a la raíz, eso va cogiendo ventaja, ventaja, ventaja, y ahí es donde se nos complican las situaciones. Bueno, por acá Isabel también nos volvió a hablar, nos habla de que su niña tiene 11 años. Igual, Isabel, vamos a hacer esas prácticas desde la oración, desde la meditación, y vamos a mirar cómo va actuando ella. Si ya llamas a don Felipe, le preguntas qué puede servir para ayudarle a regular el sistema nervioso, y si vemos que eso persiste, Isabel, ya ahí sí deberías de consultar para mirar a ver qué está pasando. ¿Qué está pasando con los niños hoy en día? ¿Cómo tienen tanto acceso a las redes sociales? ¿Cómo tienen tanta información por ahí? Esa mente se les satura. Y ojo, porque hoy en día ya no hay filtros. Ya no hay filtros, y entre ellos, entre los niños, se maltratan. Ojo con eso, vamos a indagar, Isabel, me ocupa mucho, porque entre ellos se están maltratando o se están haciendo el famoso bullying. Entonces es bonito también enseñarle a nuestros hijos a que ellos son poderosos, a que nadie puede opacar su luz. No solo debemos de ser responsables a nivel energético y espiritual. ¿Cómo le estás enseñando a tus hijos ser responsable con tus emociones? Que nadie venga y digas que sos un bueno para nada, es que sos un feo, es que nadie te quiere. ¿Y cómo le estamos enseñando a nuestros hijos que eso no los mueva? Ahí es donde hay que coger herramientas para que ellos sean imparables, indetenibles. Pero si yo estoy en las mismas, ¿cómo le ayudo a mi hijo? Entonces, ahí es donde todo tiene sentido. Ahí es donde dice, ah, sí, ya entiendo por qué María insiste tanto en fortalecer el campo espiritual y emocional para poderme defender. Porque si viene alguien bien oscuro, si viene alguien con esas intenciones malucas de querer dañar, de querer destruir, ¿cómo me voy a defender yo de eso? Dígame cómo me defiendo. Entonces ahí es donde yo los invito. Vamos a reprogramar, vamos a revisarnos. Y la Rosa de Jericó, precisamente ustedes que se han sentido tan atraídos, se han sentido llamados a obtener la Rosa de Jericó, es precisamente porque el universo te está dando un mensaje de que es hora de renacer, de que es hora de que te abras a esas nuevas oportunidades, que es hora de que cambies tu energía, tu pensamiento, que es hora de que te pasen cosas bonitas, deja de estarte acostumbrando a estar mal, que es hora de aprender a leer los mensajes, las protecciones que las fuerzas de luz o los espíritus de luz están para darnos. No sentimos sino brujas, vampiros y larvas por ahí molestando, pero los mensajes de luz, ¿cómo los estamos interpretando? Pues el tener tu Rosa de Jericó ya es un mensaje claro de que es momento de reorganizar tu vida, que es momento de reorganizar tu energía. Entonces, vamos a tomar esa rosa como algo poderoso, que es el principio de una nueva historia. Que yo tengo 60, 70, 80, 90 años, ¿qué importa? ¿Qué importa? Tú no sabes ni nadie sabe cuánto tiempo tenemos en este mundo. ¿Por qué no gozarnos el último instante? ¿Por qué no irnos de este mundo con la sonrisa en los labios de vencer tanta oscuridad, de vencer tanta indolencia? Nunca es tarde para hacer ese proceso. Miren, es muy doloroso porque ayer me dieron la noticia de un amigo muy, muy querido que hizo el proceso espiritual con nosotros. Y me llaman, hombre, murió Pachito, un ser muy espiritual, pero él tuvo un inconveniente a nivel personal, un hombre con una capacidad espiritual increíble, pero él tuvo una situación personal con su esposa y sus hijas, y él se resistió a aceptar eso. ¿Saben de qué terminó Pachito sufriendo? De cómo es, Alex, cuando se sufre de demencia senil, que olvidan todo, ¿cierto? Es demencia. Que olvidan. Entonces ahí él se resistió a aceptar esa situación, no tuvo la fuerza, no la comprendió, no la gestionó, no la habló y quedó con demencia y eso lo llevó a la muerte, estaba muy joven. Y estamos viendo cómo hay infartos, cómo de unos dolores de cabeza fuertes se nos está muriendo la gente por no saber gestionar esas cargas que hay en el interior, muchachos. Entonces vamos a ser responsables de todo esto. Y cuando lleven la rosa de Jericó, sepan que están resueltos a volver y renovar esas energías, a saber que el Padre sí nos ama, que la luz está para nosotros, solo que no reclamamos la herencia. Entonces vamos a reclamarlo. Y vamos a ir cerrando esta semana. Me voy a despedir, primero que todo, agradeciéndoles por cada llamada, por cada mensaje, por cada historia y por cada persona que se conecta con nosotros. A ver, por acá está Diana, que no la quiero dejar, no la quiero dejar en visto. Voy a contestarle rapiditamente. Diana nos dice, buenos días, ¿el baño de tabaco se echa el contenido en un balde con agua o es solo el contenido sin agua? Recuerden que el baño lo vamos a partir en tres partes. Esa tercera parte del frasco lo vamos a mezclar en un litro con agua. ¿Listo? Y eso es lo que lo vamos a dejar impregnado siquiera un minutico y luego lo enjuagamos, porque ese baño no lo podemos dejar en nuestro cuerpo. Es tan fuerte la carga energética que no lo debemos de dejar mucho rato. ¿Listo, Diana? Entonces, como les decía, vamos a cerrar esta semana primero que todo agradeciéndoles por cada mensaje, por estar conectados. Gracias por permitirme entrar en cada uno de sus hogares a través de la radio. Que este fin de semana para cada uno de ustedes encuentren ese momento especial para descansar, para reflexionar, para respirar y agradecer, para que el lunes no carguemos con aquello que ya no queremos cargar y empecemos a soltar. Recuerden, les habló Maía, su consejera espiritual, y esto fue Armoniza tu Hogar de Tienda Esotérica Yoyito. Chao.
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10: La prolactina es una hormona producida por la glándula pituitaria o hipófisis, una glándula pequeña situada en la base del cerebro que controla las acciones de ciertas células y órganos de las mujeres y puede afectar el funcionamiento de los ovarios a causa de este problema, generando dificultades menstruales o infertilidad. 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
1: Amigos oyentes, ¿qué tal? Muy buenos días. Saludo cordialísimo de nuevo con ustedes acá en los micrófonos de La Voz de Antioquia. Les acompaña este amigo de ustedes, Juan Felipe Tobón, lleno de salud, de bienestar, de prosperidad, de mucha energía para compartir y difundir a todos ustedes a través de los micrófonos de La Voz de Antioquia. 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Vamos a darle gracias a Dios para comenzar siempre con la mejor voluntad de este nuevo día. Vamos a pedirle a Él para que nos ayude a salir triunfantes, a salir relucientes ante cualquier enfermedad y ante cualquier dificultad, cualquier situación que estemos atravesando. Señor, antes de iniciar este día, quiero pedirte perdón. He pecado contra ti, Señor. Sabemos que el pecado también trae ruina. Perdóname, Señor, y fortalece mi espíritu para abandonar todo aquello que me haga daño. Oh, Señor, hoy te suplico, bendito Dios, que me ayudes. Tú conoces la situación, las circunstancias. El dinero no me alcanza. Son más las salidas que las entradas. Y hoy te pido que me permitas que las entradas sean mayores, que las salidas sean menos. Así, Señor, llevar todo lo necesario a mi familia y disfrutar cada día como si fuera el último. Gracias por todo esto, Señor. Liliana dice, buenas tardes, Felipe. Mi sobrino le dan muchos calambres en las piernas. Él trabaja en una mina de carbón. Muchas gracias. 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Y la jalea de tamarindo, 2 cucharadas dos veces al día durante 2 meses. Con eso tiene. 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Hola, buenos días.
2: Aló, muy buenos días, Juan Felipe, ¿cómo estás?
1: Muy bien, ¿quién habla?
2: Francisco.
1: ¿Qué más, Francisco? ¿Cómo te ha ido?
2: Muy bien, ¿qué tal, Juan Felipe? ¿Cómo me le va?
1: Muy bien, hombre, contame.
2: Juan Felipe, mira, yo te cuento. Yo estoy tomando para la disfunción eréctil, estoy tomando la virtualea de maracuyá, la de chontaduro, el retroditón y el multifor. Uh-huh. Yo soy muy propenso a los cálculos.
1: Sí.
2: Y veo que el multifor como que tiene una concentración importante de calcio. Uh-huh. Entonces no sé si de pronto me pueden mandar algo más o eso no me afecta o
1: no, no hay problema. Vea, lo que sí me gustaría que adicionara es la jalea de brócoli con la de chontaduro y maracuyá para que tenga mayor efectividad y para que le proteja la próstata también.
2: Juan Felipe, soy pero muy, muy propenso a los cálculos. Me vuelve el nada.
1: Por prevención puedes tomar un producto que se llama Brenix, que destruye los cálculos en cualquier parte del cuerpo.
2: Ah, perfecto, Juan Felipe.
1: Listo, mi hermano, ánimo pues.
2: Bueno, mi hermano, muy amable, muchas gracias.
1: Lo mismo, Dios te bendiga.
2: A usted también, mucha suerte.
1: 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Hola, buenos días.
3: Buenos días, Felipe, ¿cómo está?
1: Muy bien, ¿quién habla?
3: Luz.
1: Hola, Luz, ¿cómo estás?
3: Bien, Felipe, gracias a mi Dios.
1: Contame, Luz.
3: Vea, Felipe, lo que pasa es que tengo una hija de 34 años que en este momento está muy fregada como de la cadera y relacionado algo como con la columna. A ella mandaron una radiografía y le salió, oiga lo que dice aquí, es que espondilosis en L5 y S1. Mm. Que con el pinzamiento, a ella como que le chuza cuando ella camina o hace alguna fuerza o se agacha y coge algo pesado, entonces ella está fregada y que eso es que es degenerativo.
1: ¿El dolor es en ambas caderas o en uno solo?
3: En la cadera derecha.
1: Ah, bueno, muy
3: y
1: bien.
3: Le pincha cuando ella hace según el esfuerzo que ella haga.
1: Bueno, necesitamos darle la jalea de piña y la jalea de sidra. Una cucharada de cada una en un vaso o en un pocillo con agua. Se mezcla y se toma 2 veces al día durante 2 meses. el retrovitón, 3 copitas al día, la primera en ayunas por 2 meses. Necesitamos el ultragen, 1 cucharada 2 veces al día durante 3 meses. La jalea de níspero, 2 cucharadas 2 veces al día por 2 meses. Y un producto que se llama Brenix. Brenix se toma 1 cucharada 2 veces al día durante 2 meses. Por favor, que no coma banano, ni consuma chocolate con leche, ni espinaca, ni pimienta, para que se cure del todo.
3: Bueno, Felipe.
1: Bueno, pues.
3: Le agradezco pues mucho. Bueno, señor.
1: Bueno, pues.
3: Tenga muy buen día, muchas gracias.
1: Bueno, que te vaya muy bien.
3: Bueno.
1: Chao. 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Más oyentes, buenos días.
4: Muy buenos días.
1: ¿Quién habla?
4: Melisa Ospina.
1: ¿Qué más, Melisa? ¿Cómo te ha ido?
4: Muy bien, ¿y usted?
1: Muy bien, Melisa. Cuéntame.
4: Doctor, mira, es que yo desde el 2020... me dijeron que era hipertensa, ¿cierto? Uh-huh. Estuve en un programa de obesidad. El médico me dijo pues que ya no había necesidad como de tomar el medicamento. Uh-huh. Y yo desde que no estoy tomando pues como el medicamento, no sé si es debido a eso, últimamente cada que como, sea lo que sea, el desayuno, el almuerzo, la comida, me dan náuseas, ganas de vomitar, mareo y... dolor en la, ardor en la boca del estómago.
1: Pero eso ya llama es un reflujo gástrico. Para eso lo que debes hacer es masticar bien los alimentos y no comer a deshoras. Vas a tomar la jalea de guineo, 2 cucharadas, 2 veces al día por 2 meses. Un producto que se llama Siboney, 1 cucharada, 2 veces al día por 2 meses. Royal, 1 cucharadita tintera diluida en un pocillo con agua, se toma 2 veces al día por 2 meses. Y el ultragen, 2 cucharadas al día, la primera en ayunas, durante 2 meses. ¿Con eso tenés?
4: Y para lo de la presión, entonces yo ahí como determino si de pronto es eso.
1: Pues te deben de hacer la prueba de los 3 días para ver si realmente eres o no eres hipertensa. ¿Cómo es la prueba de los 3 días? Que durante 3 días seguidos te toman la presión arterial en distinta posición para ver si eres o no eres hipertensa. De hecho, te lo debieron haber hecho antes de mandarte algún medicamento.
4: Ah, bueno, señor. Y te pregunto, ¿y mi papá qué es prediabético? ¿El que puede tomar?
1: Vea, el Bonfar y el Malambo. 2 cucharadas de cada una en un pocillo con agua, se mezcla, se toma 2 veces al día por 2 meses. Necesitamos el Hipersir, 20 goticas para tomar, 2 veces al día por 2 meses. Chitaque, 1 cucharada 2 veces al día durante 3 meses. Ferrovit, 1 cucharada 2 veces al día por 2 meses. El Chinois, 1 cucharada 2 veces al día por 2 meses. Chinois. Y el Lavil, 1 cucharada 2 veces al día por 2 meses. Eso le nivela colesterol, triglicéridos, azúcar, ácido úrico.
4: Ah, bueno, señor. Y si yo, por ejemplo, quiero como limpiar mi organismo, las arterias, la sangre, los riñones.
1: Tómate el retrovitón. Retrovitón son 3 copitas al día, la primera en ayunas, durante 2 meses.
4: Bueno, señor, muchísimas gracias.
1: Bueno, con mucho gusto.
4: Hasta luego.
1: Que te vaya muy bien. Chao. 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Muy buenos días. ¿Aló?
5: Aló, aló.
1: ¿Quién habla?
5: Habla con Elizabeth.
1: Elizabeth, ¿cómo estás?
5: Muy bien, ¿y usted?
1: Bien, gracias a Dios, contame.
5: Yo tengo un nieto que tiene 5 años, pero él chasquea mucho, mucho diente. Y es un niño que es delgaditico, no se le echan nada.
1: Sí, señora, lo primero que hay que hacer es purgarlo. ¿Con qué? Con la jalea de granadilla. Le damos toda la bolsita en ayunas. Ese día no consume ningún derivado de la leche, poca sal, mucho líquido y comidas suaves. Le vamos a dar Le vamos a dar el retrovitón, 3 copitas al día, la primera en ayunas por 2 meses. Y le vamos

0: Dice don Felipe, buenos días. Y te quería preguntar para mi madre de 57 años que está sufriendo de gastritis y mucha molestia en la garganta. Dice que siente como un taco en la garganta. Mira, necesitamos que mastique bien los alimentos y no coma a deshoras. Va a tomar la jalea de guineo, 2 cucharadas, 2 veces al día por 2 meses. Va a tomar el siboney, 1 cucharada, 2 veces al día por 2 meses. Royal, 1 cucharadita tintera diluida en un pocillo con agua, se toma 2 veces al día por 2 meses. Y el UltraGen, 2 cucharadas al día, la primera en ayunas, durante 2 meses. Con eso tiene. 444-7202, 444-7202 es el teléfono de Fito Salud, su tienda naturista de confianza. 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Hola, muy buenos días.
1: Buenas tardes, soy María Angelina Piedraíta. Estoy muy enferma, tengo desgaste de cadera, tengo mucha vena varices y no me deja dormir un ardor que me dan los dedos de los pies por la noche. Mantengo mucho insomnio y también tengo mucha orinadera.
0: Necesitamos para eso orinadera, el dolor en las piernas, en las caderas, en las piernas, esa hinchazón de los pies. Necesitamos la jalea de piña y la jalea de sidra. 1 cucharada de cada una en un vaso con agua. Se mezcla y se toma 2 veces al día durante 2 meses. Necesitamos el retrovitón, 3 copitas al día, la primera en ayunas por 2 meses. Necesitamos el UltraGen, 1 cucharada 2 veces al día durante 3 meses. Y necesitamos la jalea de níspero, 2 cucharadas 2 veces al día durante 2 meses. ¿Sí? Para el problema de la vena varice, aprovecha que vas a tomar el retrovitón. Tómate también la jalea de calabaza, 2 cucharadas 2 veces al día por 2 meses. Y te aplicas un aceitico de la cintura hacia abajo que se llama Flevicin, para que eliminemos esa vena varice. 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Muy buenos días.
2: Buenos días.
0: Buenos días.
2: Doctor Felipe, ¿cómo está?
0: Muy bien, ¿con quién hablo?
2: Hablas con Sandra.
0: ¿Qué más, Sandra? ¿Cómo te va?
2: Muy bien, gracias a Dios.
0: Ve,
2: mira, lo que pasa es que yo me hice unos exámenes y pues la citología me sale alterada con una inflamación. Y me sale pues una lesión posoperatoria que displasia leve. Entonces el ginecólogo me dijo que entonces a eso era mejor sacar el útero. Pero yo no me quiero sacar el útero. A ver usted qué me puede recomendar.
0: Bueno, ya necesito que tome la jalea de guineo, 2 cucharadas, 2 veces al día por 2 meses. La jalea de higo, necesitamos el retrovitón, 3 copitas al día, la primera en ayunas por 2 meses. Necesitamos las pastillitas de ActiProp, 1 pastillita 3 veces al día durante 3 meses. Listo.
2: Bueno, doctor. Y entonces ya con eso espero que me hago el tratamiento primero y ahí sí ya me hago el examen otra vez.
0: Tiene que empezar a tomar las cosas y luego se hace el examen.
2: Ah, bueno, doctor, muchísimas gracias.
0: 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Muy buenos días.
3: Don Felipe. Le pregunto.

0: Punto que sirve para rebajar el abdomen. Tengo mucho abdomen, solo el abdomen. Que se me lo bendiga, muchísimas gracias, que pase buena tarde.
1: Bueno, para rebajar el abdomen necesitamos la jalea de tomate con rábano y el multifruit. Una cucharada de cada uno en un vaso o en un pocillo con agua, se mezcla y se toma únicamente en ayunas hasta que empareje el abdomen. 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
2: Yo sufría de una desviación de columna y yo totalmente me siento muy aliviada después de la parte del cuello.
1: Sí.
2: Me siento súper aliviada porque yo me tomé la jalea de crudo y me alivié.
1: 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Herminia Franco dice: Buenos días, Felipe, para preguntar por los productos para la vejiga caída. También siento dolor en el estómago bajito, tuvo sangrado solo un día. Ella tiene 65 años, muchas gracias. Mire, para la vejiga caída, vejiga, matriz, útero caído, necesitamos la jalea de brócoli, 2 cucharadas únicamente en ayunas por 3 meses. Retrobitón, 3 copitas al día, la primera en ayunas por 2 meses. Necesitamos el Ultragen, 1 cucharada 2 veces al día durante 3 meses. 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El chitaque, 1 cucharada 2 veces al día durante 3 meses. 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Muy buenos días.
3: Buenos días.
1: ¿Quién habla?
3: Con Luz.
1: Luz, ¿cómo estás?
3: Bien, usted, don Felipe.
1: Muy bien, Luz, contame.
3: Don Felipe.
1: Sí.
3: Niña con un síndrome. Que vea, a la niña le duele mucho los huesos de todo el cuerpecito. Y tiene 15 años, no le ha venido el periodo. Y que necesita que no tiene casi hormona femenina. Entonces yo necesito saber, don Felipe, qué me le puede mandar a esta niña si es tan amable.
1: Bueno, mire, necesitamos las pastillitas de ActiPro. Una pastillita 3 veces al día por 3 meses. Necesitamos la jalea de higo, 2 cucharadas 2 veces al día por 2 meses. Necesitamos el Retrobitón, 3 copitas al día, la primera en ayunas por 2 meses. Para el dolor de los huesos le vas a dar el Britex, 1 cucharada con el estómago lleno, 2 veces al día por 3 meses. Le vamos a dar el Flumex, 1 cucharada 2 veces al día durante 3 meses. y le damos un producto que se llama Calfar. Una cucharadita tintera diluida en un pocillo con agua, se toma dos veces al día por dos meses. Con eso tiene.
3: El endocrino la mandó por donde el psiquiatra y entonces también le mandó medicamentos.
1: Entonces, mire, necesitamos darle la jalea de curuba y la jalea de pomelo. Una cucharada de cada una en un vaso con agua, se mezcla y se toma dos veces al día durante tres meses. Fortavit, una cucharada dos veces al día por tres meses. Necesitamos el chinois, una cucharada dos veces al día por dos meses. Y un producto que se llama Procavid, que es para que deje esa rebeldía y para que se concentre y aprenda fácil lo que le enseñan en el colegio. Procavid son dos cucharadas en agua o jugo dos veces al día por tres meses.
3: Usted me hace un favor y me dice que el flemicín es el que sirve para cuando uno se le salen todas estas venitas de los brazos.
1: Sí, señora, se aplica del hombro hacia los dedos de las manos o de la cadera hacia los dedos de los pies, en esa dirección para eliminar la vena varice.
3: Con ese flemicín tengo esto.
1: El flemicín, sí, sí. Y tiene que tomar el retrovitón.
3: Yo lo tomo.
1: Y la jalea de calabaza.
3: ¿Calabaza?
1: Ajá.
3: Ah, listo, don Felipe. ¿Listo?
1: Bueno, pues.
3: Bueno, Dios me lo bendiga. Un feliz
1: bueno,
3: día.
1: Bueno, que te vaya muy
3: miles
1: bien.
3: Miles bendiciones, bueno, para ti y para todos.
1: 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Muy buenos días.
4: Buenos días, don Felipe.
1: ¿Quién habla?
4: Habla Ileni Cano.
1: Ileni.
4: Don Felipe, era para hacerle una consulta. Tengo un niño de 8 años y él todavía se me orina en la cama.
1: Uh-huh. Mi amor, vea, le vamos a dar un producto que se llama Fitoacai. Una cucharada tres veces al día por tres meses. Eso le sirve para el cerebro también. Y para que el niño hable bien o pronuncie bien las palabritas, que no se enrede al hablar. Y le vamos a dar un producto que se llama Britex, una cucharada dos veces al día por tres meses, que también le sirve para el crecimiento y para evitar ese dolor que da detrás de las rodillas cuando los niños empiezan a crecer.
4: En ese momento he tenido la presión muy alta, entonces para mirar a ver qué me resulta.
1: Mire, para la presión sanguínea necesitamos el Bonfar y el Malambo. Bonfar y Malambo, dos cucharadas de cada una en un pocillo con agua. Se mezcla y se toma dos veces al día por dos meses. 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Hola, muy buenos días.
5: Hola, buenos días.
1: ¿Quién habla?
5: Habla con Alba Jiménez.
1: Alba, ¿cómo estás?
5: Muy bien, gracias a Dios.
1: Contame, Alba.
5: Tenemos un problema de como del cabello. Que se cae, nos cae mucho el cabello.
1: Bueno, para la caída del cabello necesitamos un producto que se llama Iguazú. Se reparte ese frasquito para 5 días, se aplica de la frente hacia atrás, deje lo que actúe durante todo el día. Eso lo hacemos por 5 días. A partir del día 6 se empieza a lavar la cabeza con el jabotón capilar todos los días. Jabotón capilar. Se juega y se aplica una loción que se llama Orangel 1. de la frente hacia atrás, deje lo que actúe todo el día y va a tomar unas capsulitas que se llaman hidrolagen, una capsulita 3 veces al día durante 3 meses. 444-7202 para que llame y pida los productos a domicilio. 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Omaira Valencia dice, don Felipe, buenos días. Tengo una hija que quiere adelgazar abdomen y espalda. También es muy estética. Y la piel es como de gallina por sus brotes. No, mi amor, vea, necesitamos primero para emparejar el abdomen la jalea de tomate con rábano y el plugor. Una cucharada de cada una en un vaso o en un pocillo con agua se mezcla. Se toma únicamente en ayunas hasta que empareje el abdomen. Necesitamos la crema de tabaco para aplicar alrededor del ombligo 2 veces al día hasta que empareje el abdomen y ojalá la siga utilizando después de emparejar el abdomen para que no se le vuelva a abultar o a crecer. Y tomar el full complex para controlar la ansiedad por comer. 2 cucharadas en un pocillo con agua, 10 o 15 minuticos antes de las comidas. Para la parte de la espalda, que aplique el gel reductor, el gel caliente, deja que se seque 2 o 3 minuticos, encima le aplica el gel frío, para que el caliente vaya eliminando esa grasa localizada y el frío vaya reafirmando el tejido y que no le queden estrías o celulitis. En cuanto a que la piel se le pone como de gallina, ¿sí? O como que el frío hace que se dilaten los poritos. Entonces debe tomar el Ultragen, 1 cucharada 2 veces al día durante 3 meses. 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Muy buenos días.
6: Hola, muy buenos días, doctor Felipe, ¿cómo está?
1: Muy bien, ¿quién habla?
6: Joana, de Los Ángeles, Villahermosa.
1: Ay, ¿eres de Los Ángeles?
6: Sí, señor.
1: ¿De qué lado? ¿De Los Sapos?
6: Más abajito.
1: Más abajito de Los Sapos, o sea, en la mansión. Es que Los Ángeles es de, bueno, de Los Sapos para arriba. De Los Sapos para atrás es Los Ángeles. De Los Sapos para abajo es la mansión.
6: Ah, bueno, por ahí, doctor. ¿Cómo
1: está? De la mansión. Ah, eres de mi tierra.
6: Sí, señor.
1: Somos paisanos.
6: Sí, señor.
1: Qué rico. Un saludo muy especial a la gente en mi barrio, La Mansión. Contame en qué te colaboro.
6: Doctor, 2 cositas. La primera es... Un bebé de 2 meses que se alimenta solo pues de leche materna, pero ha tenido mucho reflujo.
1: ¿Y qué quería que tomara? ¿Que comiera pollo? ¿Qué quería que comiera pollo? ¿Qué? ¿Ah? No, un niño de 2 meses y no pide sino pollo asado, nos tiene pues asoleados porque qué muchachito tan pedilón, tan pedigüeño.
6: A ver, la mamá, ¿qué puede comer o qué para quitarle el reflujo al bebé?
1: No, no tiene nada que comer raro la mamá. Ahí está en que le saquen los gases. Hay que saberle sacar los gases de manera suave. No es que va a contratar un boxeador. Por allá hay un boxeador. Que no le vaya a decir, ¡ay, ve! Ven y sácale los gases al niño. Que va y le saquen los pulmones. No, es saberle sacar los gases al niño. Le podemos dar el Royal. Puede preparar en un pocillo con agua una cucharadita tintera de Royal. Lo mezcla y se lo da por cucharaditas para que le quite el reflujo, que le saque los gases.
6: Ah, sí. Bueno, listo.
1: Pero la clave está en sacarle los gases al bebé. La clave de que salga buena cantidad de alimento materno no es pegar al niño del pezón, porque el pezón no produce leche. Alrededor del pezón hay una ruedita moradita, cafecita o rosadita, que se llama glándula mamaria. Los labios deben llegar hasta esa ruedita de color en el seno. El pezón simplemente queda dentro de la boca como un chupo para que con los labios se estimule la glándula mamaria y le salga buena producción de leche materna.
6: Bueno, señor.
1: Uh-huh. ¿Qué más sería?
6: Y la otra cosita es, para una persona que tiene mucho pitido en el oído y últimamente le ha dado mucho dolor de cabeza.
1: Mira, necesitamos las goticas de Isolcir. 20 goticas para tomar, 2 goticas en cada fosa nasal, 2 veces al día durante 3 meses. Y Persir, 20 goticas para tomar, 2 veces al día por 2 meses. La crema de cebolla y crema de tabaco, una gotica de cada una en la mano, se mezclan las dos, se aplica dentro de cada oído con el mismo dedito, 2 veces al día, hasta que le quite el zumbido. Y un producto que se llama Omilex, una cucharada 2 veces al día durante 3 meses. Si le está dando mucho dolor de cabeza, es porque ese zumbido es producto de la presión arterial alta. Se le está subiendo la presión. Cuando tenga ese dolor de cabeza, que coma la cáscara de una mandarina para que inmediatamente se le quite, o que empiece el tratamiento para la presión, que son el Bonfar y el Malambo, 2 cucharadas de cada una en un pocillo con agua, se mezcla, se toma 2 veces al día por 2 meses. El Hipersir, 20 goticas para tomar 2 veces al día por 2 meses. La jalea de mandarina, 2 cucharadas 2 veces al día por 2 meses. El chitaque, una cucharada 2 veces al día durante 3 meses. Chitaque. Y necesitamos el chitaque y necesitamos el lavil, una cucharada 2 veces al día por 2 meses. Con eso no solo quitamos el dolor de cabeza, sino que le nivelamos la presión arterial. El médico alega de que la presión arterial es el enemigo silencioso. Incluso pregúntele a la IE y verá que le va a decir lo mismo. En la presión sí produce síntomas. Ese dolor de cabeza, ese zumbido en los oídos, son parte de esos síntomas de la presión arterial alta. ¿Listo?
6: Ah, listo, doctor. Muchísimas gracias pues, por
1: bueno,
6: todo.
1: Bueno, que te vaya muy bien.
6: Estoy bien, feliz día.
1: Y la droga que les mandan para la presión arterial produce mucha tos. Y usted va donde el médico, ay, es que tengo una tosecita, tome este jarabe. No, sigo con la tosecita. Y ellos saben que es por la droga química y se hacen los pendejos. Lo que es enalapril, verapamil, captopril, todo eso produce tos. Va dejando al paciente ciego, va dejando al paciente sordo, va dejando le produce reflujo gástrico, que por eso le mandan el omeprazol. Entonces, es un mal de nunca acabar, porque la droga química crea adicciones en el cuerpo y lo que hace es esconder temporalmente la enfermedad mientras dure el efecto de la droga. Más oyentes, buenos días.
7: Hola Felipe, buenos días, ¿cómo estás? Te habla Marta de Santa Mónica. Felipe, lo que pasa es que mira, una hermana mía está tomando el Retrovitón, pero ella me dice que le da mucha griera, que de pronto ella cree que es por la droga que toma para la tiroides. ¿Me respondes, por favor? Y un feliz día. Muchísimas gracias.
1: Bueno, ahí con esa griera no tiene nada que ver el Retrovitón. Que le ponga cuidado a la alimentación. Cuando usted no mastica bien los alimentos y come a deshoras, así sea un vaso con agua que se tome, un vaso con agua que le va a dar agriera. Y la droga química es lo que más agriera da. Entonces tenga en cuenta eso. Entonces, si está haciendo el tratamiento de la tiroides, recuerde que en 15 días mermamos la dosis de la droga a la mitad y al mes ya la podemos eliminar del todo. 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Muy buenos días.
8: Buenos días, don Felipe. Mira, es para hacerle dos preguntitas. Una es para, ¿qué sirve para los hongos en las uñas de los pies?
1: Mire, necesitamos una cremita, unas goticas que se llaman dermopies, 2 o 3 goticas donde tiene el hongo. Déjelo que se seque 2 o 3 minuticos y le aplica una cremita que se llama escaratón, 2 veces al día, hasta que le quite el honguito del todo. Como le va a sobrar tanto escaratón, acostúmbrese a aplicarlo en lugar de talco, aplicarlo entre los dedos de los pies, que es donde más humedad se presenta, donde más hongos se van a presentar y más mal olor, ¿sí? Y aplíquelo también donde tiene heridas donde tenga cicatrices, ¿sí? O en las manitos si se le están rajando, también puede aplicar el ceratón para que recupere la huella dactilar. 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Muy buenos días. Hágale, ¿cuál es la otra?
8: Y la otra es que sirve para rebajar el abdomen. Yo soy delgada, pero tengo mucho abdomen. Muchas gracias. Quédate atenta.
1: Bueno, para rebajar el abdomen, únicamente el abdomen o aplanar el abdomen, van a utilizar la crema de tabaco, se aplica alrededor del ombligo dos veces al día hasta que empareja el abdomen. Va a tomar la jalea de tomate con rábano, y el plúor, una cucharada de cada una en un pocillo con agua, se mezcla, se toma dos veces al día durante, esa se toma únicamente en ayunas hasta que empareje el abdomen. Y para controlar la ansiedad por comer, el full complex, dos cucharadas en un pocillo con agua, se mezcla y se toma 10 o 15 minuticos antes de las comidas para controlar la ansiedad por comer. ¿Listo? ¿Hay otra pregunta? Bueno, está habilitada la línea. Dice por acá Estela Bedoya: buenos días, Felipe, ¿qué me recomiendas para un paciente de 83 años que tiene EPOC? Se mantiene muy asfixiada, muchas gracias. Mire, el EPOC no se escribe así, sino EPOC. Significa, son unas siglas, no es una enfermedad, sino una sigla, que significa enfermedad pulmonar obstructiva crónica. Para el EPOC necesitamos el fitogel, son 3 copitas al día, la primera en ayunas por 2 meses. Necesitamos el isomel, una cucharada 2 veces al día durante 3 meses. La jalea de guayaba con rábano, 2 cucharadas 2 veces al día por 2 meses. Necesitamos el Hipersir, 20 goticas para tomar 2 veces al día por 2 meses. La NUR, una cucharada 2 veces al día por 2 meses. Y el Super K, una cucharada 2 veces al día durante 3 meses. 444-7202 para que llame y pida los productos a domicilio. 444-7202. Buenos días.
9: Don Felipe, buenos días. ¿Cómo amanecieron? Espero que estén bien. Don Felipe, ahí le voy a enviar un audio de una señora, a ver en qué la puede ayudar para ella adelgazar. Muchas gracias, don Felipe, que esté bien.
10: Adela, hola, ¿qué más? ¿Cómo amaneció? Adela,
1: bien, pero yo no
10: me hace favor y le pregunta a don Felipe que es bueno para adelgazar, que yo he hecho todo lo que he podido por mermar comida y todo, y yo no adelgazo. Y necesito adelgazar porque estoy en 87 kilos y peso y mido 1,40. Entonces, que a ver qué producto me puede vender él para yo empezar el tratamiento para adelgazar, si me hace el favor.
1: Bueno, necesitamos el Bonfar y el Malambo. 2 cucharadas de cada una en un pocillo con agua, se mezcla, se toma en ayunas y antes de acostarse durante 2 meses. Necesitamos la jalea de berenjena y la jalea de apio, una cucharada de cada una en un pocillo con agua o en un vaso con agua, se toma 2 veces al día a la hora que quiera, hasta que no quiera bajar más de peso. Y necesita el full complex, 2 cucharadas en un pocillo con agua, se mezcla y se toma 10 o 15 minuticos antes de las comidas para controlar la ansiedad por comer. 444-7202 es el teléfono de Fito Salud, su tienda naturista de confianza. Buenos días.
11: Buenos días.
1: ¿Quién habla?
11: María.
1: ¿De dónde, María?
11: De Copacabana.
1: Contame.
11: Don Felipe, lo que pasa es que es para mi mamá. Está sufriendo de la hemorroides externa e interna.
1: Bueno, para el hemorroide necesitamos el Alfimix. Son 2 cucharadas en un pocillo con agua, se mezcla, se toma 2 veces al día durante 3 meses. La jalea de guanábana, 2 cucharadas 2 veces al día por 2 meses. una cremita que se llama Biogel para aplicar a nivel rectal dos veces al día hasta que termine la crema, los óvulos de Pagua, un ovulito dentro del ano diario por 40 noches, y la jalea de ciruela con tomate, dos cucharadas, dos veces al día durante dos meses. Importante que tome también el Royal para cuando tenga estreñimiento, se toma el Royal e inmediatamente le quite el estreñimiento.
11: Y que tiene mucho sangrado. Y mucho sangrado. Todo eso es para eso, ¿cierto?
1: Para el sangrado le adicionamos un producto que se llama Plemium. Plemium es una cucharada dos veces al día por dos meses.
11: Plemium. Uh-huh. Plemium. Sí. Y
12: insuficiencia renal.
11: Insuficiencia renal.
1: Para los riñones necesitamos la jalea de piña y la jalea de sidra. Una cucharada de cada una en un vaso o en un pocillo con agua. Se mezcla y se toma dos veces al día por dos meses. Necesitamos el retrovitón, tres copitas al día, la primera en ayunas por dos meses. Chitaque, una cucharada dos veces al día durante tres meses. Más 2000 se prepara como un tintico, se toma dos o tres veces al día por dos meses. La jalea de níspero, dos cucharadas dos veces al día por dos meses. Y necesitamos el Ultragen, una cucharada dos veces al día durante tres meses.
11: ¿Por tres meses?
1: Ajá.
11: Ah, bueno, Felipe. Y ella le da una piquiña en todo el cuerpo.
1: Uh-huh. Bueno, ya para esa piquiña en el cuerpo, el retrovitón que ya se lo mandé, la jalea de guayaba con propóleo, dos cucharadas dos veces al día por dos meses. Se baña con el jabón de manzanilla todos los días. Y se aplica una cremita que se llama Fitoderm, dos veces al día, hasta que le quite el todo.
11: Ah, listo, Felipe.
1: Uh-huh.
11: Muchísimas gracias.
1: Bueno, con mucho gusto.
11: Hasta luego.
1: Que te vaya muy bien. 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Dice... Cristian Gutiérrez dice por acá, buenos días don Felipe, ¿qué sirve para eliminar las arrugas en la cara? Mire, el que le habla a usted de un producto para la eterna juventud lo está engañando, le está mintiendo, ¿sí? La fuente de la eterna juventud o el secreto de la eterna juventud es que cuando se bañe no se seque, deje que el agua se le seque en el cuerpo porque la toalla va tasajeando, va formando arrugas en la piel, va corriendo la piel y la va volviendo arrugada. Si quieres algo para eliminar esas líneas de expresión, puedes utilizar una cremita que se llama Palki, dos veces al día, tomar el Ultragen, que el Ultragen es precisamente para evitar la descalcificación en los huesos, las uñas, los dientes, evitar la caída del cabello. ¿Qué pasa cuando el hueso se descalcifica? Vos creces hasta 1,70, un ejemplo. Entonces, cuando el cuerpo se empieza a descalcificar, el hueso se achica, y la piel que se estiró con el hueso se va a colgar y va a formar arrugas. Entonces necesitas tomar ese producto que se llama Ultragen. ¿Listo? Bueno, la segunda dice crema que sirva como desodorante. El Corpogel. Es que les cuento, el Corpogel lo mandé a hacer como un desodorante para evitar la sudoración y evitar los nódulos o masas que producen los desodorantes en rolón o en spray. Para generar frescura durante todo el día en el cuerpo. Pero como nos encerraron por pandemia y ese producto tenía los componentes para mantener o absorber en la nariz toda bacteria que llegara allí, sí, y que nosotros pudiéramos respirar de manera limpia, entonces le empecé a mandar para aplicar en las fosas nasales. Pero usted lo puede aplicar hasta en los pies para los hongos, ese Corpogel, por los componentes que tiene. Y tercero dice crema para eliminar los poros abiertos de la cara. Para eso te debes lavar la cara con el jabotón de azufre todos los días y aplicar una cremita que se llama Fitoderm, dos veces al día. Muy buenos días.
13: Buenos días.
1: ¿Quién habla?
13: Con Marta, aquí de Guayabal.
1: Cuéntame, Marta, ¿en qué te colaboro?
13: A ver, don Felipe, mi esposo ya lleva 3 años con cáncer de próstata.
1: ¿Quién? ¿Tu esposo?
13: Cada 6 meses le aplican una inyección que para mantener el cáncer dormido en el estómago, pero eso lo tiene muy mal.
1: Pero es que eso es lo que hace la droga química, esconder las enfermedades, dormirlas. ¿Y el cáncer es dónde?
13: El cáncer de próstata.
1: Bueno, necesitamos la jalea de brócoli. 2 cucharadas para tomar únicamente en ayunas durante 2 meses. Retrovitón, 3 copitas al día, la primera en ayunas por 2 meses. Parsin, 1 copita, 3 veces al día por 3 meses. Parsin. La jalea de higo, 2 cucharadas, 2 veces al día por 2 meses. Perdón, de higo no, de níspero. 2 cucharadas, 2 veces al día por 2 meses. Las pastillitas de Actiprop, 1 pastillita, 3 veces al día por 3 meses. El más 2000 se prepara como un tintico, se toma 2 o 3 veces al día por 2 meses. 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
13: ¿Te puedo hacer otra pregunta?
1: Claro, contame.
13: Yo, por ejemplo, tengo a mí con las vacunas de COVID, mi hijo me mandó a mi urgencia, casi me muero. Me dio trombosis en las piernas y ahí quedé pues con
1: el tema. Ah, pero no por el componente de la vacuna, sino porque no te la supieron poner.
13: No, a mí me la, ¿cómo te parece que a mí me la aplicaron? Me aplicaron la primera y sentí pues el malestar. Y en la segunda de una salieron conmigo por urgencias. Me dio trombosis de una. Y quedé con insuficiencia venosa y con mucho dolor en los pies.
1: Bueno, ya. Ahí necesitamos el retrovitón. Son 3 copitas al día, la primera en ayunas por 2 meses. Necesitamos la jalea de calabaza, 2 cucharadas, 2 veces al día por 2 meses. Aplicar un aceitico que se llama Flevicin de la cintura hacia abajo, 2 veces al día por 2 meses. Si presenta moretones o herida en las piernas, no utilice el Flevicin, sino el Novavit, 2 veces al día. Va a tomar el chitaque, 1 cucharada, 2 veces al día durante 3 meses. Y para el dolor, el chibú, 1 cucharadita tintera diluida en un pocillo con agua. Se toma 2 veces al día. Durante 2 meses. Con eso tenés. ¿Listo?
13: Hasta luego.
1: Bueno, pues hasta luego. 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Más oyentes, buenos días.
12: Buenos días, Juan Felipe.
1: ¿Con quién hablo?
12: Con Dora Alba.
1: Contame, Dora.
12: Hágame un favor, me da la receta para el vicio.
1: Bueno, para los vicios necesitamos las goticas de Oxipen. ¿Sí? Oxipen, 33 goticas en comidas o bebidas 2 veces al día por 3 meses. Necesitamos la jalea de curuba y la jalea de pomelo. 1 cucharada de cada una en un vaso o en un pocillo con agua. Se mezcla y se toma 2 veces al día. Durante 2 meses. Fortavit, 1 cucharada 2 veces al día por 2 meses. Y el Bemba, 1 cucharada 2 veces al día durante 3 meses. Con eso tiene.
12: Bueno, señor.
1: Bueno,
12: ¿le puedo dar el retrovitón?
1: Lo que quiera le puede dar de Fitosalud.
12: Ah, bueno, señor.
1: Bueno,
12: muchísimas gracias, le agradezco mucho.
1: Chao, que le vaya muy bien.
12: Usted también.
1: Flor María González dice por acá, buenos días, Felipe, ¿cómo está? Le pregunto, ¿puedo cepillar a mi bebé de 20 meses con la crema dental fresh? Claro. Miren más. Si la consume, no tiene ningún riesgo. No vaya a permitir que consuma las cremas dentales que hay en este momento en el mercado porque se intoxica. ¿Sí? Es completamente natural y excelente que pienses en la adecuada salud oral de tu bebé ahorita que empieza con sus dientecitos, incluso antes de que empiece a mudar. Excelente, se la puede dar tranquilamente. Luceli dice, buenos días, tan amable para una persona que tiene el vicio del trago. Muchas gracias, lo acabo de decir, el Oxipen, la jalea de curubí de pomelo, el Fortavit y el Bemba. Buenos días.
14: Buenos días, Juan Felipe, ¿cómo está?
1: Muy bien, ¿quién habla?
14: Nidia Correa de Santo Domingo.
1: Contame, Nidia, ¿en qué te colaboro?
14: Gracias, Juan Felipe. Vea, lo que pasa es que yo me hice una examen de citología. De hecho, pues se lo mandé al WhatsApp. Entonces, hacía tan malo y se me lo revisaba. Y si tengo alguna dificultad, por favor, me mandaba los productos.
1: ¿Y entonces, dónde está?
14: Yo se lo mandé al WhatsApp, el 305.
1: ¿Qué más?
14: De la emisora.
1: 305-435-0914.
14: Lo que
1: y ya llegó Alex. Que un examen. Pero ¿cuál es su nombre?
14: Nidia Margot Correa.
1: Nidia. ¿El número termina en qué?
14: Mi número de celular.
1: El último, los dos últimos números.
14: 7734.
1: Pues casi me lo da todo completo. ¿Ah? 3434.
14: Ah, bueno.
1: Ágale, mándemelo, yo miro a ver qué. ¿Qué hay ahí? Pa pa pa pam pa pa pa pam pa pa pa pa pa pa pa pa pa pa pa pa pa pa pa pa pa pa pa pa pa pa pa pa pa pa pa pa pa pa pa pa pa. Dice por acá, tipo de muestra, convencional, satisfactoria, presencia de células endocervicales en la zona de transformación, resultado negativo para lesión intraepitelial, malignidad, o sea, no tenés malignidad, no tenés atrofia, no se observan microorganismos, de tamizaje, no es un examen diagnóstico, protocolo, pero el examen salió bueno.
14: Ay, no,
1: ¿y qué sentís o qué tenés?
14: ¿Qué me dice, Juan Felipe?
1: ¿Qué tenés o qué sentís?
14: No, yo no siento nada.
1: El examen claro está que... excelente.
14: Ay, bueno, no, Juan Felipe.
1: Vea, dice cauterización, pero... no, y histerectomía, no. No, en conclusión, no, está bien el examen, no salió nada malo.
14: Comento ya que aprovecho para ya que llamé, es que tengo un dolor en el hombro, no sé,
1: del estrés pensando que te iba a salir malo el examen, ¿cómo te parece? Ya con esta buena noticia ya te quité ese dolor, ¿no crees?
14: No, sí, excelente, la verdad, gracias a Dios que sí me salió bueno.
1: Bueno, ya aparece dolor en el hombro, toma la jalea de curubí, la de pomelo, el Fortavit y el Bemba y listo.
14: El Fortavit y Bemba.
1: Sí, señores.
14: Bueno, ¿por 2 meses o no sé?
1: 2 mesitos para que quite ese estrés, esa preocupación que mantiene.
14: Ah, bueno, Juan Felipe, le agradezco mucho. Bueno, pues, muchas gracias.
1: Que te vaya muy bien. Chao. 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El tocayo Henao dice por acá, Juan Felipe Henao dice, buenos días, Felipe, ¿qué tratamiento me mandas para 2 ganglios linfáticos que tengo entre la pierna? Uno a cada lado y me duele mucho. Mire, si el ganglio no es un nacido, simplemente vas a aplicar una cremita que se llama Fermider 2 veces al día. Vas a tomar el Retrovitón 3 copitas al día, la primera en ayunas por 2 meses. La jalea de calabaza 2 cucharadas 2 veces al día por 2 meses. Y el Britex. El Britex absorbe el calcio que hay en esas masas o en esos nódulos y lo lleva directamente a los huesos, que es donde sí se necesita ese calcio. Porque eso se llaman calcificaciones. Entonces, hay que dejar de tomar leche y derivados de la leche por 2 meses y tomar estos productos para que elimines ese ganglio o esos ganglios. Si no son ganglios o masas, si no nacidos, entonces escribime y yo te doy la respuesta para lo de los nacidos. Muy buenos días.
15: Buenos días, Felipe.
1: ¿Quién habla?
15: Con Luz Dari.
1: ¿Qué más, Luz Dari? ¿Cómo te va?
15: Bien, usted, Felipe.
1: Muy bien.
15: Felipe, era para hacerle una preguntita. Lo que pasa es que el esposo mío dice que siente un dolor hacia el pecho, pero como en la cintura, así por detrás. No sé qué le pueda mandar a usted para eso.
1: Al lado derecho de la cintura hacia atrás y le baja por la nalga.
15: Sí, él dice que es así, como que un tirón, como que sí. Entonces yo le
1: eso es lo que los médicos eso es lo que los médicos comúnmente llaman ciática. Eso es sí. Una bursitis o tendonitis.
15: Sí.
1: Para eso necesitamos el Fortavit, 1 cucharada 2 veces al día por 2 meses. La jalea de tamarindo, 2 cucharadas 2 veces al día por 2 meses.
15: Tamarindo, sí.
1: Necesitamos el Fortavit, 1 cucharada 2 veces al día por 2 meses. Retrovitón, sí. Fortavit, tamarindo y chitaque, 1 cucharada 2 veces al día por 3 meses.
15: ¿Chitaque?
1: Chitaque.
15: Sí.
1: Quilitaque.
15: Quilitaque. Bueno, Dios lo bendiga, pues.
1: Bueno, mi amor, chao. Que te vaya muy bien. Oíste, cuando era peladito, yo admiraba mucho a Baltasar Botero. Nunca me imaginé trabajar con Baltasar. Pero yo me parecía un señor tan inteligente, tan educado. Todo lo que le preguntaban, lo contestaba. Yo lo dejé escuchar. Yo incluso trabajando en Caracol, en Radio Recuerdos, que originamos Radio Recuerdos Colombia de Medellín para el resto del país. Como yo hacía un programa de 8 a 9 de la mañana en La Voz de Antioquia. En La Voz de Antioquia. Hacía un programa de 8 a 9 de la mañana cuando reemplazamos a Loco Loco, que lo sacaron de Caracol. Y no fue por Don Ebrio, porque la verdad nadie sabía que él era Don Ebrio. El único que sabía era yo, y yo chismoso no soy ni sapo. El único que sabía, y porque nosotros teníamos una amistad muy bacana. Lo sacaron por envidias, por un personaje que llegó allá, que ya murió, que llegó allá a Caracol y nos echó a todos. Nos hizo la vida imposible a todos. Después de que terminara el programa de música colombiana, yo seguía programando para el resto del país, Radio Recuerdos Colombia, y me quedaba en mi radiecito, que nos regalaron un día el locutor, que todavía lo conservo, que qué regalazo nos dieron. ¿Y sabe cuánto vale de radio, Alex? 2,5 millones. Me empezó a regalar un radiecito de esos a un personaje aquí que no valió la pena. Y le digo que el radiecito que utilizaba yo para hacer las notas y todo. Y me quedaba escuchando a Baltasar y me encantaba ver cómo José Dolores llegaba con sus historias de Antioquia, cómo Baltasar contaba sus historias, porque él tenía un programa en la mañana, la gente alega que no, pero sí, él tenía un programa que llamaba Llegó Baltasar a las 9 de la mañana, después del programa de música colombiana, que incluso me acuerdo que José Dolores bajaba a veces a preguntarme, ¿viste esa canción que pusiste? Yo no la conocía, de música colombiana. Y entonces ahí es que para hablar de esa canción en el programa, bacán, ese Mario, un bacán. O sea, qué personajes tan maravillosos los que tuvo nuestra radio. Y me ponía a escucharlo hasta un día que le pegó una braviada a una niña, man. Llamó, a él no le gustaba que llamara a los niños al programa. Llamó una niña y le preguntó una tarea. Y qué enojada se pegó ese señor, oiga. Si dicen que yo soy bravo, ustedes nunca escucharon a Baltasar Botero al aire. Oiga, qué enojada. Hágame el favor, los niños no me llamen aquí. Ay, pero es que vean, necesito una tarea, ayúdeme, que usted sabe mucho, que no hay qué. A lo último, porque José Dolores le dijo, aceptó. Y Patricia también intercedió por allí, que si era de Patricia, que Patricia se perdió. Patricia era la que le coordinaba los teléfonos, a él le colaboraba. Y le contestó, y era una cosa es que tenía que pasar un puente, tenía que pasar una vaca, un tigre y un cuadro de heno. ¿Qué pasaba primero? Que porque si pasaba el tigre y la vaca, entonces mientras volvía por el heno, el tigre se comía la vaca. Y si pasaba la vaca y el heno, entonces mientras pasaba por el tigre, la vaca se comía el heno. ¿Ah? Y yo era, no, eso tiene que pasar el tigre y el heno y después se devuelve por la vaca. Y él salió y es que no, que eso pasaba el tigre y la vaca. Se volvía con el tigre, llevaba el heno, se volvía con la vaca, llevaba el tigre. Eso es un enredo del berraco. ¿Ah? Y yo decía, este señor tan inteligente, ¿cuándo era? Qué bueno saber uno tantas cosas. Ahora hace tantas cosas, Alex, que yo no sé cómo me cabe tanta cosa en la cabeza. ¿Ah? Pero de verdad, era admirar. Y él se mantenía orgulloso. Porque fue locutor de la voz de los Estados Unidos. Y fue el que narró la llegada del hombre a la luna. Ahora últimamente salieron con el cuento de que eso es mentira, es que el hombre nunca ha llegado a la luna. Pero él se sentía orgulloso de eso. Muy bacano recordar a Baltasar Botero a esta hora. Muy buenos días.
16: Buenos días, ¿cómo amanece? Mi nombre es Olga. Don Felipe, tan amable, para una señora que le sale agua de las rodillas hacia abajo, en la piel le sale agua, pero no le duelen, simplemente es que es un agua que le sale ahí, entonces tan amable me dice que le recomienda. Y para otra que le duele
1: párela ahí,
16: mucho.
1: Párela ahí. Bueno, esa agüita es porque tiene una infección, ahí lo que tiene que hacer es aplicar el Novavit 2 veces al día para que fluya toda, o sea, el Novavit penetra hasta el hueso, penetra los poros hasta el hueso y saca la infección, para que bote toda esa agüita de una vez. Incluso si se está inflamando, para que la desinflame. que tome el Britex una cucharada dos veces al día durante 3 meses, el Ultragen una cucharada dos veces al día durante 3 meses, y si presenta dolor, el Chibú. Si no tiene dolor, no lo necesita. ¿Cuál es la otra? Hola, ¿cuál es la otra?
16: Y para otra que le duelen mucho, como es como las piernas pesadas, de las rodillas hacia abajo, pesadas, que ella siente que le da lidia como alzarlas, y que es como un calor. Entonces, tan amable, que le puede recomendar. Muchas gracias, Dios lo bendiga.
1: Bueno, cuando hay calor o frío en la planta de los pies, es porque los riñones no están funcionando bien. Les he dicho muchas veces, por curiosidad, a ustedes que les gusta tanto chismosear en internet, busquen en Google reflexología podal. Es un mapa que tenemos en la planta de los pies donde están reflejados todos los órganos, y cuando los riñones están fallando, se manifiestan en la planta de los pies con un calor o un frío impresionante. Necesitamos limpiar los riñones con la jalea de piña y la jalea de sidra. Una cucharada de cada una en un vaso o en un pocillo con agua, se mezcla y se toma 2 veces al día durante 2 meses. Necesitamos el Retrovitón, 3 copitas al día, la primera en ayunas por 2 meses. Necesitamos el Retrovitón, necesitamos el Más 2000, se prepara como un tintico, se toma 2 o 3 veces al día por 2 meses. Necesitamos el Chitaque, una cucharada 2 veces al día durante 3 meses. Ultragen, una cucharada 2 veces al día durante 3 meses. Y la jalea de níspero, 2 cucharadas 2 veces al día durante 2 meses. ¿Tiene otra? Bueno, ya vamos a ir con otro oyente. Por acá nos escribe María Adelaida Pérez. Dice, buenos días, Felipe. 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Pero no tienes que ir tan lejos. 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Se llama Maía. 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Hola, buenos días.
17: Buenos días, Felipe. Mi nombre es Nancy. Para preguntarte, ve, tengo los pies como recalentados, como caliente la planta de los pies. Y me duele, no en el día no me duele nada, pero me acuesto y me los siento pesados, como no sé, como adoloridos y todo. Entonces, para saber qué me mandas.
1: La hora de los adoloridos. Adolorida, adolorida del corazón. Bueno, ya necesitamos lo que acabo de decir, la jalea de piña y la jalea de sidra. Una cucharada de cada una en un vaso o en un pocillo con agua. Se mezcla y se toma 2 veces al día durante 2 meses. Necesitamos el Retrovitón, 3 copitas al día, la primera en ayunas por 2 meses. Necesitamos el Más 2000, se prepara como un tintico, se toma 2 o 3 veces al día por 2 meses. Chitaque, una cucharada 2 veces al día durante 3 meses. Y la jalea de níspero, 2 cucharadas 2 veces al día durante 2 meses. Con eso tiene para quitar esa sensación que tiene en los pies y limpiar completamente sus riñones. Llegamos al final del programa. Muchísimas gracias, amigos oyentes. Me acordé que yo la hora de los adoloridos en Radio Paisa la hice una sola vez. ¡Qué programa tan aburridor! ¡Qué cosa tan maluca! La gente sí le gusta contar chismes. Pero lo que más hice fue la media naranja, que eso fue un éxito, el berraco. Fue tan éxito que el de la mañana era tan envidioso que puso la media naranja en la mañana y le pegan unas insultadas. Por envidioso. Muchísimas gracias, un resto de día. Es que, ¿para qué hablar pendejadas? El que mejor ha hecho los adoloridos, sin demeritar al Pinchadito, porque el Pinchadito es un alumno de él, ha sido el Mucharejo. Excelente con ese programa y el cariño que ha tenido siempre la gente por él. Muchísimas gracias, un resto de día muy feliz y que Dios nos bendiga. Chao, chao.
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1: 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Un resto de día muy feliz. Que Dios nos bendiga. Chao, chao.

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Bueno, seguimos aquí en nuestro programa de odontología. 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

0: 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Todos los días vamos a estar de 11 a 11:30 trayéndoles temas muy importantes, trayéndoles unos tips para mantener una buena higiene. Sabemos que si tenemos una buena higiene o tenemos unos buenos dientes, por ende vamos a tener una buena masticación. Las personas que no pueden masticar bien porque perdieron piezas dentales o porque las canas no le funcionan, ya el paciente no se va a enfermar es de la boca, se va a enfermar de la parte digestiva. Le va a dar gastritis, va a tener problemas a nivel de digestivo, obviamente, porque al no poder masticar bien los alimentos, se va a enfermar el cuerpo de otras cosas. Y sabemos que todas las enfermedades entran por la boca. Eso está claro y por eso hay que mantener una boca sana, una boca buena. Nosotros como Punto Oral le recomendamos a los pacientes, eso es un tip muy bueno para ustedes, que inmediatamente se levanten, cepillarse. Inmediatamente se levanten, cepillarse. El primer cepillado es el mejor. ¿Por qué? Porque en la noche nos acostamos y quedamos como muertos. Ahí queda la saliva estancada, 8 horas, 10 horas que duerma la persona, 6 horas. Esa saliva contiene muchos microorganismos. Hablamos casi de 250 microorganismos en boca. Entonces lo primero que hace el paciente es levantarse la persona y tomarse un jugo, un tinto o hacer muchos hábitos y todo eso se va para el organismo y eso va a hacer que tengamos muchas enfermedades del hígado, del riñón, de cualquier parte del cuerpo. ¿Por qué? Porque no estamos haciendo una buena limpieza. Por eso les digo yo, se levantan inmediatamente, el primer cepillado es el mejor. Ese es el mejor. ¿Cuál es el mejor cepillo? El mejor cepillo es un cepillo de cerdas suaves, que diga suave, redondeadas, parejas. No importa la marca. Que los cepillos se deben cambiar cada 2 meses, 3 meses. Los cepillos se van dañando, los cepillos van adquiriendo baterías y los cepillos no se pueden dejar tanto tiempo. Entonces, es muy importante ese tip que les estoy dando. Inmediatamente cepillarse cuando se levanta. Por todo lo que les digo, se van acumulando baterías en esas horas que la circulación, mientras que yo hablo, yo estoy circulando la saliva y no tengo ningún problema. Pero cuando yo me duermo, queda la saliva estancada y los microorganismos ahí están para que a hacer problemas en tanto en cualquier parte del cuerpo. Entonces lo que tenemos que hacer es limpiarlos, una buena limpieza, y ahí va a quedar, cuando usted coma, va a tener un organismo mucho, mucho más sano. 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Todos esos temas los vamos a ir tocando todos los días y les daremos unos tips para que mantengan ustedes una buena salud oral. Una buena salud oral significa un cuerpo sano. Si usted mantiene una boca, una masticación perfecta, una buena higiene, una buena limpieza, todos sus órganos interiormente van a funcionar perfectamente. ¿Por qué? Porque las enfermedades entran por la boca. 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
0: Bueno, seguimos aquí en el programa de odontología. 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
3: Hola, ¿qué tal? Saludo cordial. Bienvenidos a este informativo del mediodía acá en los 1200 de La Voz de Antioquia. Los 1200 del AM. Llegamos a ustedes lunes a viernes, 12 del mediodía. También estamos a través del Facebook Live. Un abrazo bien especial para todos ustedes ya finalizando semana y pasando la mitad del mes de septiembre, porque estamos a 18 y acá registra ya 28 grados centígrados de temperatura. Llegamos a ustedes gracias al trabajo en producción de José Alex Gil y este amigo de ustedes, Johnson Galeano. Hay congresistas que están solicitando se hagan traslados de recursos. Y a mí me parece bien. El primero es el representante de la Cámara del Centro Democrático, Daniel Briceño, que está proponiendo recortar el presupuesto de RTBC. Y pasar esos 100 mil millones de pesos que él propone para el deporte. Para el deporte. El deporte que ha sido tan golpeado en los 4 años que han pasado con el gobierno anterior, donde se le quitaron cerca de 3 billones de pesos. Perdón, 3 billones de pesos. Y ahora dice Daniel Briceño, vienen los Juegos Nacionales, vienen los Juegos Olímpicos, y esos 100 mil millones de pesos servirían mucho para el deporte colombiano. Máxime cuando RTBC, que es el que maneja las comunicaciones o la televisión del gobierno, pues fue manejado y direccionado para pagar un montón de contratistas, especialmente aquellos que les gustaba salir en defensa del gobierno nacional anterior a través de redes sociales. Me parece bien esa iniciativa y ojalá se apruebe. Y el segundo es Enrique Gómez. Enrique Gómez, de Salvación Nacional, está pidiendo también que se le quiten 100 mil millones de pesos a la JEP. Que se le quiten, que no le den esa plata a la JEP. Pues por la JEP, ¿qué ha hecho la JEP? Con tanta plata que se ha invertido allí y la verdad, los resultados han sido mínimos. Y pide el doctor Gómez que ese dinero vaya para que sea manejado a través de la justicia. Que se inyecten esos 100 mil millones de pesos a la Corte Suprema de Justicia para que allí pues, se fortalezcan y se nombren más personas que tengan que ver y que trabajen con la justicia de Colombia. Iniciativa que también me parece buena. Ojalá ambas se aprueben y ojalá llegaran mucho más recursos, más dinero a estas entidades, ¿no? Al deporte y a la justicia en Colombia. Ojalá y se diera, ojalá y se apruebe, porque la verdad se siguen destapando cosas que siguen aterrando el manejo que tuvo el gobierno anterior. Por ejemplo, el presidente de Colombia, Abelardo de las Priella, se reunió ayer en la tarde con los líderes indígenas de todo el territorio nacional. No fueron únicamente algunos, no, los líderes a nivel nacional. Y allí soltó la frase de que se realizaron contratos o convenios con las comunidades indígenas por más de 960 mil millones de pesos. en el gobierno anterior, pero que no aparecen los contratos, que no hay liquidación de contratos, que no hay seguimiento de esos contratos. Y entonces dice él, nosotros sí le vamos a hacer seguimiento a esos contratos y a los convenios o contratos que hagamos con los líderes y comunidades indígenas. Porque también manifiesta él que lamentablemente la plata está llegando donde los líderes de las comunidades indígenas, pero de ahí para abajo no le llega a los indígenas. Hubo entonces una reunión bastante larga, creo que fueron todos, creo, digo yo, porque no creo que hayan estado los líderes de la Minga indígena, pero así fue más o menos la reunión que adelantó ayer el presidente Abelardo de la Esprilla con las comunidades indígenas de Colombia. Y recuerden ustedes algo, ¿no? Los indígenas le pusieron 1 millón de votos a Cepeda y a Abelardo de la Esprilla le pusieron muy poquiticos. Lo mismo que pasó en el Chocó, lo mismo que pasó en Buenaventura. La gran mayoría de los votos fueron para Cepeda, pero resulta que ahora que es presidente Abelardo de la Esprilla, se reúne con la gente del Chocó, se reúne con la gente de Buenaventura y se reúne con los líderes indígenas. Y dice, yo no vengo aquí a hacer promesas, yo vengo es a trabajar. Y a trabajar con ustedes, pero siempre y cuando ustedes también se comprometan a trabajar y a dar resultados.
4: Ustedes pertenecen a la más antigua raíz de la nación. A pesar de ello, durante mucho tiempo el Estado los ha mirado desde la distancia, en ocasiones con indiferencia, como lo señalaba la respetada gobernadora, otras veces con paternalismo y las más de las veces únicamente cuando un conflicto se presenta. En el gobierno de la patria Milagro esa relación cambiará sustancialmente. Será franca y respetuosa, en la que por supuesto hablaremos de sus derechos, pero también de sus deberes y de su aporte en asuntos de enorme importancia nacional como la seguridad, la educación, la salud, la productividad y el empleo. En fin, todo aquello en lo que pueden ustedes aportarle al país. Algunos de ustedes, queridos amigos, llevan décadas dando estas discusiones. Veo aquí dirigentes que participaron en la construcción de la Constitución del 91, Constitución que, como lo dije en campaña, voy a defender desde el gobierno. Aquí veo excongresistas, autoridades tradicionales y líderes provenientes de las distintas regiones y pueblos del país. Y me agrada esta amplia representación, gracias por esto, porque esta convocatoria no es para que oigan, sino para que fundamentalmente nosotros podamos oírlos a ustedes. Y este diálogo siempre va a ser directo. Aquí siempre tendrán las puertas abiertas. Parto de un principio que me resulta fundamentalísimo, el reconocimiento constitucional de la diversidad étnica y cultural de Colombia y de los espacios abiertos para que los pueblos indígenas puedan participar y sean oídos como corresponde. Después de 35 años de vigencia de nuestra Constitución Política, de nuestra Carta Magna, estamos en plena capacidad de preguntarnos sosegadamente y con toda tranquilidad

0: recursos con promesas imposibles de cumplir y recursos públicos entregados únicamente para mantener una falsa calma.
1: Una falsa calma. Ese mensaje es como para la minga indígena. Que la minga indígena en los 4 años anteriores se manejó dependiendo el apoyo económico que les dieran. Y por eso es que se vieron por ahí, cada que había una protesta salía la minga indígena. Porque tenían para desplazarse. Porque desplazarse del Cauca, Bogotá, Cali, no era fácil. No era fácil porque eso requiere de recursos económicos. Y también más o menos el presidente Alar de las Piedras les dice a los líderes indígenas, los presidentes anteriores han sido paternalistas. No se los dice directamente, pero se los da a entender. Han sido paternalistas entregando recursos, como quien dice, para que las comunidades indígenas se mantengan calladas. Pero también hay que trabajar, hay que estudiar, hay que hacer escuelas, hay que llevar agua potable a esas regiones. ¿Con qué? Con la plata que el gobierno les entrega. Porque lamentablemente el gobierno entrega y entrega plata, los gobiernos, no el gobierno, los gobiernos anteriores de Colombia, pero esos dineros no se ven retribuidos en obras como educación y salud, y menos en vías en esas comunidades que son lideradas por estas personas. Y el presidente les dijo, yo los voy a apoyar, yo les voy a girar, pero eso sí, que se vean las obras. Esto siguió diciéndoles Abelardo de las Priella a los líderes indígenas con los que se reunió ayer.
0: Los pueblos indígenas tienen capacidad para producir, emprender, participar de los grandes proyectos nacionales, construir su prosperidad desde su propia identidad y enseñarnos, porque yo sí considero que ustedes son nuestros hermanos mayores y tenemos mucho que aprender de ustedes. Así que atrás quedarán las comunidades indígenas destinadas a depender permanentemente de los subsidios. Quiero comunidades que produzcan, creen empresas, vendan sus productos, accedan al crédito, a la tecnología, lleguen a nuevos mercados y ofrezcan mejores oportunidades para sus jóvenes. Y todo eso lo van a poder hacer sin renunciar a su identidad. No hay ninguna contradicción entre conservar una lengua ancestral y tener acceso a mejor tecnología. Tampoco hay contradicción entre proteger una tradición y crear una empresa, ni entre respetar un territorio indígena y conseguir que quienes viven en él tengan mejores ingresos y una vida más próspera. La pobreza no es una tradición indígena. La falta de agua potable no es una costumbre. La ausencia de una buena escuela, de servicios de salud o de oportunidades tampoco forma parte de la identidad de ningún pueblo. Por eso ha llegado la hora de que las palabras se conviertan en hechos. Vamos a trabajar en agua, en salud, en educación, infraestructura, conectividad, seguridad, productividad y emprendimiento. En la Patria Milagro, la política indígena parte de la idea de que cada comunidad puede progresar desde lo que es, sin tener nunca que dejar de serlo. Yo les quiero hablar hoy con toda claridad de algo que me resulta importante, porque lo ha mencionado la gobernadora y algunos otros de ustedes: la consulta previa. La consulta previa se va a respetar. Es un derecho que mi gobierno va a garantizar. Se respetarán las autoridades indígenas, sus territorios, sus usos y, por supuesto, sus costumbres. Pero también quiero ser muy claro para que no haya equívocos. Respetar la consulta previa no significa cerrar los ojos frente a los abusos, las distorsiones o irregularidades que puedan crearse en torno a ellas. Mis instrucciones son precisas y claras para todos los miembros del gobierno. Se revisarán detalladamente los procedimientos para impedir que intermediarios, funcionarios, empresas o dirigentes puedan convertir la consulta previa en un negocio o utilizarla como mecanismo de presión económica. La voy a respetar, pero bajo ninguna circunstancia.

0: voy a aceptar que se utilice de manera ilegal como una presión al gobierno. Esa revisión que les propongo no apunta al debilitamiento de la figura de la consulta previa, sino a su protección. Quiero repetirlo, la consulta debe servir para escuchar a las comunidades y encontrar soluciones, no para alimentar la burocracia ni llenar las alforjas de unos pocos.
1: Ahí está. ¿Les quedó claro o no? Se acaban los subsidios. Aquí lo que hay que hacer es poner a producir lo que el gobierno les entrega. Los recursos que el gobierno les entrega a las comunidades indígenas, ustedes tendrán que trabajarlos como empresa, como emprendimientos. No pueden seguir siendo los pobres del país, a los que permanentemente se les da subsidios. No, no, se les entregarán unos recursos, pero esos recursos son para que las comunidades indígenas trabajen, se fortalezcan, mejoren la educación, mejoren las vías, mejoren la salud. Esa es la intención de Abelardo Las Prieto. Por eso es que a mucha gente en Colombia, no muchos, pero sí unos cuantos, les gustaba el gobierno anterior, porque con el gobierno anterior no había que trabajar. Se vivía de los subsidios. Pero a nosotros, la gran mayoría de los colombianos que nos gusta ganarnos la plata trabajando, pues nos inclinamos por un gobierno que nos pusiera a trabajar, que no estuviéramos dependiendo de un gobierno que nos estuviera dando chichiguas para vivir como chichigüeros. No, pónganos a trabajar. Es que como dicen por ahí, ¿para qué te voy a dar el pescado? Es mejor darte y enseñarte a pescar. Eso les está diciendo Abelardo de la Espriella a las comunidades indígenas. Y que no todo quede siempre en los líderes de las comunidades indígenas, sino que llegue a los de abajo, que llegue a todos. Porque eso es un hecho. La gran mayoría de los líderes de las comunidades indígenas se quedan con los recursos que les gira la nación. Y a los indígenas, a los de abajo, no les llegan sino migajas. Y eso que sí alcanzan a llegarles. Buena esa por el gobierno de Abelardo Las Prieto. Antes de ir al corte comercial, vamos a saludar a algunos amigos. Hoy que es viernes, que nos dicen, hombre, no nos volviste a saludar. Juan Camilo Vélez Muñoz está por acá en sintonía, al igual que Rubén Darío Castañeda, en el municipio de Envigado. Vamos a mirar, porque por acá tenemos una buena lista. Luis Fernando Dávila Carmona, el popular Lucho Dávila. Carlos Alberto Betancur, Rosalba Pino, que nos saluda desde España. León Velázquez, desde San Vicente Ferrer, nos está saludando. Miriam Gómez, Grimanesa Vázquez. Carlos Toro es otro de los que nos está allí saludando. Luz Jacqueline Loaiza, Sara Cristina Orozco Hurtado, Rubén Darío, ya lo habíamos saludado, Castañeda. Jorge Hernán Zuluaga, María Hurtado Barbosa, Cucuteña, Piedad Echeverry, el Ormeño Gómez, arquero Independiente Medellín durante muchos años en Itagüí, Edwin Restrepo, Daniel Leonardo Pachón, Gloria García, Libardo Mejía, en Señorial Envigado, Parmenio Arango, Luz Pérez, Ingrid Isabel Zapata, Claudia Jaramillo Cárdenas, Luz Marina Zuluaga, Aurora Cubides, Beatriz Arango Ochoa, Luz Naranjo, Doris Uribe Arredondo, Juan David Arcila, Hernando Velázquez Grisales, Claudia Milena Muñoz Ángel, Sami Kirama, Juan Camilo Zuluaga, Carlos Alberto Trujillo Carvajal, nos saluda desde Neiva, Beatriz Elena Ruiz Areiza, Cunda Valencia Jr., el hijo del gran Cunda Valencia que jugó en Deportivo Cali, trabajó con Independiente Medellín, y este Cunda también trabajó en Medellín como gerente deportivo. Laura González, Patricia Monsalve, Gloria Damaris García, son algunos de los que nos saluden, y también Aurora Patricia Cano. Vamos a este corte comercial, ya regresamos.
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1: Vamos a escuchar a la subsecretaria administrativa y financiera de la Secretaría de Salud de Medellín, María Teresa Rivera, porque hay una muy buena noticia que tiene que ver con más de 77 mil millones de pesos que se han destinado a la salud a través del presupuesto participativo en Medellín entre el año 2025 y lo que va del 2026. En 2025 se ejecutaron 41.980 millones de pesos y en el año 2026 se han ejecutado más de 35 mil millones. 541 millones de pesos.
12: En Medellín, las comunidades también deciden en prioridades la inversión en salud. Durante el año 2025, a través de presupuesto participativo, destinamos 41.900 millones para desarrollar programas en las comunas y corregimientos. Más de 64.700 personas se beneficiaron de la estrategia en salud visual, bucal, salud mental y hábitos de vida saludable, además de fortalecimiento familiar. Este año continuamos fortaleciendo este ejercicio de participación ciudadana. Invitamos a todos los habitantes de la ciudad de Medellín a participar y a votar por los programas de salud del presupuesto participativo.
1: Ayer decíamos que se estaban quejando en Cartagena porque no están llegando turistas, porque bajó ostensiblemente la ocupación hotelera y los turistas en Cartagena. El dato que voy a entregar creo que reafirman lo que yo ayer decía. La gente se cansó de ir a Cartagena porque son maltratados y se abusa demasiado del turista en Cartagena, cobrándole por una gaseosa 20, 30 y hasta 40 mil pesos. Pues bien, resulta que se ha entregado el último informe del turismo extranjero en Colombia, que movió en el primer semestre de este año en Colombia, durante el 2026, del 1 de enero al 30 de junio, 4 billones, 30 mil millones de pesos. 4 billones, 30 mil millones de pesos movió el turismo en Colombia. Turismo extranjero. Únicamente de extranjeros que llegaron a Colombia. Y entonces, ¿dónde está esa plata? Esa plata está en los otros departamentos y poco o nada le está llegando a Cartagena. ¿Por qué? Porque la gente se cansó de que abusaran de ellos. Noticia que tiene que ver con Bello. Para ello invitamos a David Lopera Monsalve, secretario de Medio Ambiente, Vivienda y Desarrollo Rural de Bello, porque allí las fachadas del barrio Espíritu Santo en Bello serán transformadas con Antioquia Pinta en Firme.
13: En fortalecimiento de nuestro programa Mejoramiento de Vivienda, en articulación con la Gobernación de Antioquia y Viva, firmamos un proyecto para embellecimiento de 120 fachadas en el barrio Espíritu Santo, donde haremos una articulación con las acciones comunales, los grupos juveniles, entre otros, para poder juntos contribuir a un embellecimiento de nuestro sector y de nuestra ciudad bellanita.
1: Vamos a este corte comercial, ya regresamos.
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1: Indudablemente que la seguridad en Colombia es por todos los rincones. Pues bien, el Departamento de Antioquia está trabajando para brindar mayor seguridad en las diferentes fincas, o sea, las zonas rurales de los diferentes municipios de Antioquia. Vamos a invitar al director operativo de la seguridad de Antioquia, José Edilberto Lesmes Beltrán, para que nos hable de Con Finca Más Segura. La Gobernación de Antioquia refuerza la seguridad y la participación ciudadana en las zonas rurales de nuestro departamento. La estrategia incluye la georreferencia y marcación de fincas, el fortalecimiento de redes de comunicación y la vinculación de las comunidades a las acciones de seguridad y prevención. La Gobernación de Antioquia cuenta con 9,436 sistemas de participación ciudadana para la seguridad en el departamento de Antioquia.
15: La estrategia Finca Más Segura hace parte de 5 elementos que componen los sistemas de participación ciudadana. Con esta estrategia, que es dirigida por la Secretaría de Seguridad, Justicia y Paz de la Gobernación, buscamos afianzar el trinomio de la seguridad, y esto es entre la policía y ejército como fuerza pública, entre las alcaldías como administraciones municipales y también la administración departamental, y muy importante, los dueños de las diferentes fincas. Con esta estrategia buscamos, primero, georreferenciar, es decir, tener las coordenadas geográficas de donde se encuentra la finca y poder anticiparnos a cualquier hecho delincuencial que se pueda presentar en ese sector. No es comprometer a la comunidad a que busque información, sino anticiparnos ante personas sospechosas, personas que lleguen con diferentes objetivos a tratar de buscar información para cometer un delito posteriormente. Esta estrategia, aunada a una muy importante que es la integración de terceros, que busca traer la visual de las cámaras de los privados a nuestro nodo departamental, fortalecen lo que les decía anteriormente, que es el trinomio de la seguridad.
1: Esto ya se había comenzado a implementar en Bello, especialmente en San Félix, donde se brinda protección a todas las personas que viven en fincas o que tienen finca y que van allí esporádicamente, especialmente los fines de semana. A propósito, y en Bello, recordemos que hay mercados campesinos desde las 8 de la mañana hasta las 3 de la tarde en el parque principal de Bello. ¡Nos vamos! Ya viene Línea Abierta.
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2: Hola, ¿qué tal? Bienvenidos a su programa Línea Abierta. Lunes a viernes, 12:30 a 1 de la tarde, acá en los 1200 de La Voz de Antioquia. Llegamos también a través del Facebook Live. Todo ello gracias al trabajo que adelanta en producción José Alex Gil. Hoy no está la directora Carla Marcela Ramírez, pero el lunes estará nuevamente acá con ustedes dirigiendo este espacio. Pero os acompañará un amigo, Johnson Galeano, acá en las noticias durante estos 30 minutos. Noticias que tienen que ver con el desarrollo nacional y local. Empecemos con un tema nacional, el tema nacional que ha reunido a Abelardo de la Espreya, presidente de Colombia, con los líderes de las comunidades indígenas. En Colombia se le entrega una buena cantidad de recursos a las comunidades indígenas a través de sus líderes año tras año. Y esos dineros, pues supuestamente es para que se haga inversión, especialmente en salud y educación para estas comunidades. Pero lamentablemente eso no se ve, no se ve plasmado ni en salud ni en educación. Y en muchas ocasiones, por no decir que en todas, esos recursos prácticamente se pierden. Se pierden y quedan en los líderes de las comunidades indígenas y no alcanzan a llegar a los indígenas, sino a sus líderes. Y se vio bien reflejado en lo que fue los 4 años anteriores, cuando gozaron, pasearon e hicieron mucho escándalo y mucho daño en Colombia la minga indígena, que es del Cauca, en una representación de los indígenas que lamentablemente confundió a todos los colombianos, porque todos pensamos que todos los indígenas son como la minga. Pero no, los indígenas en Colombia están en diferentes regiones. Estamos en límites con Brasil, con Ecuador, con Perú, con Venezuela, con Panamá, pero los que más sobresalieron en el gobierno anterior fueron los de la minga indígena que están en el Cauca. Y hay en este momento 960 mil millones de pesos que están algo perdidos. 960 mil millones de pesos que hizo el gobierno anterior con las comunidades indígenas en contratos. Contratos que no aparecen o no se ven reflejados, especialmente en lo que son la liquidación de esos contratos. ¿Dónde fueron a parar? ¿Dónde están esos 960 mil millones de pesos? Pues hoy en día está trabajando este gobierno, el gobierno de Abelardo de la Espreya, para identificar qué pasó con esos dineros. Y muchos van a terminar enredados, llámese quienes a través del gobierno nacional giraron los recursos, hicieron los contratos y también los líderes de esas comunidades indígenas. Porque la plata tiene que aparecer. No se pueden perder 960 mil millones de pesos así como así. El presidente Abelardo de la Espreya se reunió con los líderes de esas comunidades indígenas. No recuerdo que en ningún momento se hubiese dicho que hubiese algún representante de la minga indígena. Sí estuvieron representantes de las comunidades indígenas, pero no recuerdo si estuvo alguien por la minga del Cauca. El caso es que en esta reunión Abelardo de la Espreya les dijo: yo no voy a ser tan paternalista en la presidencia como han sido los presidentes anteriores. Yo sí les voy a girar los recursos, pero eso sí, vamos a tener control sobre esos recursos, cómo serán ejecutados. Y si me toca ir hasta allá, voy, para ver si realmente la plata que se les va a entregar para construir colegios, para hacer que llegue el agua potable a todas las comunidades indígenas, para que construyan vías internas en sus comunidades, para que se vea el dinero en salud, porque están invirtiendo en salud, pues nosotros vamos a ir hasta allá para ver si realmente sí se está haciendo esa inversión y si la plata está llegando hasta donde debe de llegar, hasta el indígena raso. y no que se siga quedando en los líderes de las comunidades indígenas. Esto fue más o menos lo que les adelantó Abelardo de la Espriella, que les dijo: cuenten conmigo, yo estoy con ustedes, los voy a ayudar, pero eso sí, los controlo.
0: Los pueblos indígenas tienen capacidad para producir, emprender, participar de los grandes proyectos nacionales, construir su prosperidad desde su propia identidad y enseñarnos, porque yo sí considero que ustedes son nuestros hermanos mayores y tenemos mucho que aprender de ustedes. Así que atrás quedarán las comunidades indígenas destinadas a depender permanentemente de los subsidios. Quiero comunidades que produzcan, creen empresas, vendan sus productos, accedan al crédito, a la tecnología, lleguen a nuevos mercados y ofrezcan mejores oportunidades para sus jóvenes. Y todo eso lo van a poder hacer sin renunciar a su identidad. No hay ninguna contradicción entre conservar una lengua ancestral y tener acceso a mejor tecnología. Tampoco hay contradicción entre proteger una tradición y crear una empresa. Ni entre respetar un territorio indígena y conseguir que quienes viven en él tengan mejores ingresos y una vida más próspera. La pobreza no es una tradición indígena. La falta de agua potable no es una costumbre. La ausencia de una buena escuela, de servicios de salud o de oportunidades tampoco forma parte de la identidad de ningún pueblo. Por eso ha llegado la hora de que las palabras se conviertan en hechos. Vamos a trabajar en agua, en salud, en educación, infraestructura, conectividad, seguridad, productividad y emprendimiento. En la Patria Milagro, la política indígena parte de la idea de que cada comunidad puede progresar desde lo que es, sin tener nunca que dejar de serlo. Yo les quiero hablar hoy con toda claridad de algo que me resulta importante, porque lo ha mencionado la gobernadora y algunos otros de ustedes: la consulta previa. La consulta previa se va a respetar. Es un derecho que mi gobierno va a garantizar. Se respetarán las autoridades indígenas, sus territorios, sus usos y, por supuesto, sus costumbres. Pero también quiero ser muy claro para que no haya equívocos. Respetar la consulta previa no significa cerrar los ojos frente a los abusos, las distorsiones o irregularidades que puedan crearse en torno a ellas. Mis instrucciones son precisas y claras para todos los miembros del gobierno. Se revisarán detalladamente los procedimientos para impedir que intermediarios, funcionarios, empresas o dirigentes puedan convertir la consulta previa en un negocio o utilizarla como mecanismo de presión económica. La voy a respetar, pero bajo ninguna circunstancia voy a aceptar que se utilice de manera ilegal como una presión al gobierno. Esa revisión que les propongo no apunta al debilitamiento de la figura de la consulta previa, sino a su protección. Quiero repetirlo, la consulta debe servir para escuchar a las comunidades y encontrar soluciones, no para alimentar la burocracia ni llenar las alforjas de unos pocos.
2: Clarito, ¿no? Clarito, clarito. Nada de intermediarios, nada de beneficiar sino unos pocos, sino que esto tiene que ir para todos los indígenas de Colombia, no para sus líderes, no para sus líderes. Clarito. Y el presidente ayer, después de esa reunión, se fue para Riohacha. Y en Riohacha también estuvo presente. Y hoy nuevamente una reunión. Pues bien, durante más de 3 horas ha sostenido una reunión en la sede principal de Barranquilla con un colombiano que nos llena de orgullo, dice Abelardo de la Espriella. David Vélez, fundador de New Band, quien será nuestro principal asesor ad honorem para liderar la revolución de la inteligencia artificial en Colombia. Un hombre que la verdad ha hecho una estupenda labor desde la banca digital con New Band, David Vélez, antioqueño, que por estar liderando ese trabajo, pues hoy en día es reconocido en Latinoamérica, casi en toda Latinoamérica, como uno de los principales bancos. Y ya abre espacio en Estados Unidos. Es un hecho que abre espacio en Estados Unidos. Se ha convertido, gracias a esa gestión, a esa labor que ha hecho en menos de 10 años, en uno de los hombres más ricos de Colombia, superando incluso a Sarmiento Angulo, a la familia Santo Domingo y a la familia Ardila Lule, con el trabajo que ha desarrollado en Nubam. Entonces ahora lo anuncia el presidente Abelardo de la Espriella como un hombre que va a trabajar por este país sin cobrar un solo peso, que le va a ayudar a este país para que a través de esa revolución de la inteligencia artificial, Colombia sea beneficiada por ese trabajo y esa visión que tiene David Vélez, un gran empresario antioqueño que se vincula entonces con este gobierno nacional. Vamos a este primer corte y ya regresamos.
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2: Dos noticias rápidas. El vicepresidente de Colombia, el doctor Restrepo, dice que no puede ser posible que en Colombia 10 millones de colombianos aún estén viviendo del gota a gota. que eso hay que atacarlo, hay que acabarlo, y este gobierno va a buscar la forma de que la gente no tenga que estar recurriendo al gota a gota para poder subsistir. Y la otra es el tema del turismo. Únicamente en turismo extranjeros, no los turistas de Colombia que van de una región a otra, no. Gente que vino de un país diferente al nuestro, dejaron para Colombia en los primeros 6 meses de este año 4.030.000.000.000 de pesos. 4.030.000.000.000 de pesos dejó el turismo extranjero, afortunadamente, para Colombia en los primeros 6 meses. Esperemos a ver qué va a pasar en los otros 6 meses, porque se movió mucho el turismo, especialmente con fiestas como la Feria de las Flores, y también viene el turismo de fin de año. Y otro que le sigue apuntando a la educación es el distrito de Medellín en cabeza de Federico Restrepo. Pues bien, no solamente es que se dé calidad educativa a través de los docentes, sino también en los espacios. Vamos a invitar a la secretaria de Educación, Carolina Franco, porque Medellín inicia obras de mantenimiento en otros 7 colegios de la ciudad para seguir mejorando la infraestructura educativa de todo Medellín.
10: Iniciamos las intervenciones de mantenimiento y reparación de la infraestructura física educativa en nuestro distrito de Medellín. En esta primera etapa, las obras comenzaron en 7 establecimientos educativos, donde realizaremos adecuaciones en cubiertas, comedores escolares, redes eléctricas y de tecnología, unidades sanitarias, aulas, fachadas, espacios recreo-deportivos, laboratorios, bibliotecas y otros ambientes fundamentales para la vida escolar. En las próximas semanas se sumarán nuevas instituciones educativas hasta complementar o completar los 69 colegios contemplados. En este proyecto se cuenta con una inversión de más de 35.400 millones de pesos financiados con recursos propios del Distrito de Medellín y busca mejorar las condiciones físicas y funcionales de nuestras instituciones educativas. Con estas obras seguimos avanzando en ambientes más seguros, dignos y adecuados para nuestros estudiantes, maestros y comunidades educativas.
2: Pero no solamente Medellín le invierte al tema de los colegios. Vamos a escuchar al secretario de Infraestructura Física de Medellín, Jaime Andrés Naranjo Medina, porque continúan avanzando obras de estabilización de terrenos en 5 comunas de la ciudad de Medellín.
11: Desde la Secretaría de Infraestructura Física seguimos trabajando para fortalecer la estabilidad del territorio y atender los puntos donde las lluvias y las condiciones del terreno requieren obras de contención. Hoy queremos destacar 2 proyectos. El primero contempla 10 muros de contención que ya están completamente terminados, ubicados en las comunas 1, 3, 4, 7 y 13, con más de 163 metros de longitud. Son obras integrales que, además de los muros, incluyeron cunetas, andenes, bordillos, pasamanos y escaleras para brindar mayor seguridad a las comunidades. El segundo proyecto está en la comuna 14, El Poblado, donde también culminamos el muro de la Calera, una obra de 60 metros de longitud y 2.900 metros cuadrados de intervención, que contribuye a proteger a las familias y fortalecer la estabilidad del sector. En total, hablamos de 11 muros de contención y una inversión superior a los 10.000 millones de pesos. Desde la Alcaldía de Medellín seguimos trabajando para tener un territorio más seguro, con obras que respondan a las necesidades de nuestras comunidades.
2: Y el municipio de Bello le está trabajando mucho el tema de la cultura. Vamos a invitar a Nabor Castaño Cano, secretario de Cultura del municipio de Bello, porque jóvenes artistas de Granizal exhibirán sus obras en la Casa Betania. La exposición estará disponible hasta el día 3 de octubre en el corredor de exposiciones de este Centro Cultural del Barrio Zamora en Bello.
12: En la Casa Betania en Zamora, los jóvenes artistas de Granizal nos invitan a conocer su territorio a través del arte. Galería Urbana reúne obras en las que los niños, niñas y jóvenes expresan su sensibilidad, talento y mirada sobre la cotidianidad. Los paisajes, las personas y las historias que hacen parte de su comunidad. Esta exposición es fruto de la articulación entre la Alcaldía de Bello y la Fundación Ancla Center. Un encuentro que permitió reconocer y visibilizar el potencial artístico de este territorio. Te invitamos a visitar la exposición, apoyar el talento de nuestros bellanitas y descubrir un Granizal contada desde la mirada de quienes la habitan. La entrada es libre y estará disponible hasta el 3 de octubre en Casa Betania. ¡Te esperamos!
2: Colombia no fue certificado por el gobierno de los Estados Unidos porque Colombia todavía tiene demasiado cultivo de coca. Entonces, no por cambiar de presidente nos van a certificar, ¿no? Pese a las muy buenas relaciones que se tienen con Estados Unidos hoy entre Abelardo de las Priestes y Donald Trump, pues continúa Colombia todavía desertificado. Habrá que trabajar mucho para conseguir la certificación. En cambio, Venezuela sí fue certificado. Pero llama la atención que pese a ser certificado Venezuela, los Estados Unidos aún mantienen la recompensa por Diosdado Cabello pese a esa certificación. En esa lucha contra las drogas, pues está buscando a Diosdado Cabello. Ahí es donde no cuadra la cosa. ¿Cómo así? Lo certifican, pero el vicepresidente sigue siendo buscado por el gobierno de los Estados Unidos. El señor Diosdado Cabello tiene una recompensa. Y se pregunta, ¿no? ¿Y qué pasa allí? ¿Qué pasa allí? ¿Y por qué no cobran la recompensa? Porque yo me imagino que es muy buena la recompensa y mucha gente quisiera ganarse la platica. Esperemos a ver, porque esto de pronto enciende nuevamente las alarmas en territorio venezolano, especialmente para el señor Diosdado Cabello, que me imagino yo pensaba que con esas relaciones tan buenas que tenía Estados Unidos con Venezuela en los últimos meses, pues ya Estados Unidos se había olvidado de él. Pero no, Estados Unidos dice, todavía pagamos recompensa a quien nos entregue a Diosdado Cabello. Ya volvemos.
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2: Es increíble, pero en Bogotá asesinaron a una guarda de seguridad de Transmilenio porque no dejó colar a un tipo. La mató. Una mujer, guarda de seguridad. Afortunadamente esos problemas no los tenemos aquí en Medellín, en el metro, ¿no? Porque es raro que se ha visto, pero es raro que alguien pretenda entrar sin pagar su tiquete al metro de Medellín. Alguna vez se vio por ahí con unos hinchas de Millonarios y después con unos extranjeros. venezolanos que quisieron parar, pasar como Pedro por su casa. Pero es que en Bogotá, en Transmilenio, eso se ve a diario la cantidad de colados que tienen para utilizar ese servicio. ¿Cómo irán a hacer con el metro de Bogotá? ¿Qué irán a hacer con el metro de Bogotá? Y la otra noticia que estaba viendo por aquí es que una señora, líder de una comunidad, estaba por aquí viendo una comunidad de, en Bogotá, a ver, se me perdió la noticia, pero la tenía por aquí, de un grupo de evangélicos, una líder religiosa de un grupo de evangélicos, amenazó a una de las señoras que van a su iglesia porque le estaba cobrando una plata que le había prestado y le dijo, no te vas a pasar porque sabemos dónde vivís. No te pongas a joder porque sabemos dónde vivís y sabemos dónde vamos por vos. ¿No le parece? ¿Eh? Uno a, para que le brinden seguridad, confianza, lo aconsejen y termina siendo amenazada. Cosas que se ven increíbles. Por ejemplo, el cura que aparecía por acá en Medellín, dice que bendiciendo carros, se paraba para en los semáforos a bendecir carros. Está por allá en Venezuela, la sotana la dejaron acá porque lo mandaron sin sotana para Venezuela, un venezolano que lo que hacía era engañar a los colombianos porque de Bogotá ya lo habían sacado, se vino para Medellín y se colocaba su vestuario como, como cura a bendecir conductores y vehículos y terminó siendo despachado entonces para Venezuela en ese grupo de 18 venezolanos que fueron despachados ayer por parte de la administración de Federico Gutiérrez de acá del distrito de Medellín. Vamos a invitar a la secretaria encargada de Medio Ambiente de Medellín, Elizabeth Coral, porque hay temas que tienen que ver con un amor a ciegas que deja huella. Perros y gatos elegirán a sus futuros dueños en la tercera adopción del año en Medellín. Bonita labor esta que se realiza, porque la verdad los animalitos merecen tener un hogar.
17: Una invitación muy especial para que nos acompañen este domingo 20 de septiembre en el fin de semana del amor y la amistad en la tercera gran adoptatón del año que tendremos con motivo de esta fecha tan especial para nosotros y la cual es encontrar un amor verdadero y para toda la vida con los animales de compañía, perros y gaticos que tenemos desde el Centro de Bienestar Animal La Perla. Estaremos desde las 9 de la mañana hasta las 3 de la tarde en Parques del Río, sector occidental, en el auditorio. Entonces, muy importante esta invitación para que le compartan a todos sus amigos y familiares. También tendremos una actividad muy especial en la cual estaremos con los perritos en un tipo picnic, en las personas que estén dispuestas a adoptar un amor a ciegas, que es la temática que tenemos acá, un amor a ciegas que deja huella, y los perritos llegarán y escogerán pues a las personas que quieran adoptar. Tendremos 80 animales entre caninos y felinos, esperando ahí un amor para toda la vida.
2: 80 animalitos entre gaticos y perritos buscan un hogar. Eso será entonces mañana 20. Mañana 20 hay que asistir. ¿Mañana es 20 o es...? No, eso es el domingo 20. Domingo 20. Para que la gente vaya y adopte un perrito o adopte un gatico. Ellos merecen tener un hogar. Yo no voy porque yo tengo mi perrito, se llama Simón, un beagle, que es el dueño de mi casa, es el que manda en mi casa, es el que hace lo que le da la gana en mi casa. Pero hasta ese punto llegan esos animalitos, se le roban el corazón a la familia y pasan a ser un miembro más de la familia. Simón, un beagle. Y así como ese Simón, en todos los hogares, prácticamente en Colombia, ya hay un animalito, sea gatico, sea perrito. Hay que cuidarlos. Hay que cuidarlos al máximo. Nosotros nos vamos. Esperamos que disfruten de este fin de semana. Los esperamos el próximo lunes a partir de las 12 en los 1200 de La Voz de Antioquia con Informativo Estudio 1 y a las 12:30, Línea Abierta. Que descansen.
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0: Ya tenemos la 1:06, 1:06, bailando con las viejitas de la cadena Radial Júpiter. Somos la voz de Antioquia, iniciando con la orquesta de Chucho Sanoja, Sin Corazón en el Pecho.
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Es la 1:15, 1:15, bailando con las viejitas. Era Alfredo Gutiérrez, el palito. Nuestra línea telefónica 604-475-7979. Alfredo, reportando sintonía desde el municipio de La Estrella, quiere este tema con Ramón Orlando. No voy a volver a llorar.

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Y cuando tenemos la 1:25, los blancos de Venezuela, cumbia sabrosa, la voz de Antioquia, 604-475-7979, para que reporten sintonía, también para que soliciten canciones, como el caso de Lucila reportando sintonía desde Granizales. Ya quiere un tema con Nelson Pinedo, el muñeco de la ciudad.

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Ya tenemos la 1 y 32 minutos bailando con las viejitas de La Voz de Antioquia. Somos 1200 AM, marca registrada de la cadena radial Júpiter. La calle 13, Sonora Cordobesa. Invitamos a Rodolfo Aicardi, Boquita de Caramelo, canción solicitado por Raúl, reportando sintonía desde La Milagrosa.

Ya tenemos la 1:40 minutos, 1:40, estamos en Bailando con las Viejitas. Marca registrada de la cadena radial Júpiter. Nuestra línea de WhatsApp 305-435-0914, 305-435-0914. Recordando algo de Jairo Paternina con el combo de las estrellas, la juventud. Desde Guayabal, reportando sintonía Osvaldo, él quiere un tema con Clímaco Sarmiento. Claro que sí, la pata y el pato.

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Bailando con las viejitas en La Voz de Antioquia. Ya tenemos la 1:47 minutos. Es la 1:47. También estamos a través de la internet y con la aplicación de La Voz de Antioquia. La aplicación es gratis. Ustedes la ubican en las diferentes tiendas virtuales, la aplicación de La Voz de Antioquia, para estar más cerca a un solo toque. Eran los teenagers, chico. Ajá. Línea telefónica 604-475-7979.

Ya tenemos la 1:52, 1:52, bailando con las viejitas. Eran los 8 de Colombia, la colombina. Bailando con las viejitas, marca registrada.

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0: Escuchábamos de Darío Gómez, La Oveja Negra, 2:05 en La Voz de Antioquia.
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Ahí teníamos a las hermanas Calle la... Teníamos a las hermanas Calle la Cuchilla. 2:08 en La Voz de Antioquia. La...

0: Escuchábamos de los legionarios a la izquierda no vale. 2:11 en La Voz de Antioquia.
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0: Escuchábamos de las estrellitas Mi Consuelo, 2:15 en La Voz de Antioquia.
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0: Ahí teníamos de Pedro Infante, Senderito de Amor. 2:17 en La Voz de Antioquia.
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0: El día de la partida, ahí teníamos a las calandrias, acá en los 1200 del AM, La Voz de Antioquia, a las 2 de la tarde, 20 minutos.
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0: Escuchábamos de Gabriel Raymond, de Quiero y Qué, 2:23 en La Voz de Antioquia.
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0: Ahí teníamos Las Aves de Oriente, La Tusa de John. 2:27 en los 1200 del AM, La Voz de Antioquia.
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1: Escuchábamos de Antonio Aguilar, Me Importa Poco. 2:31 PM, La Voz de Antioquia.
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0: A nadie le importa. Ahí teníamos a Lucely y Agustín acá en los 1200 del AM, La Voz de Antioquia, cuando tenemos ya las 2 de la tarde, 34 minutos.
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0: El dueto Los Querubines, Atardecer Carrilero, 2:38 en La Voz de Antioquia.
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0: Escuchábamos de Darío Gómez, Sobreviviré. 2:41 en La Voz de Antioquia.
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0: Escuchábamos de los trovadores de la Vega, buque de más potencia. 2:46, La Voz de Antioquia.
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0: Ahí teníamos a los relicarios, tumba solitaria. 2:49 PM en La Voz de Antioquia.
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0: Escuchábamos de las aves cantoras, Amar es una pena. 2:52 en los 1200 del AM, La Voz de Antioquia.
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0: Cruz de Madera, ahí teníamos a los rayos, acá en La Voz de Antioquia, 1200 AM, a las 2 de la tarde, 55 minutos.
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0: Escuchábamos de Lucha López, 1000 kilómetros, 2:58 en La Voz de Antioquia.
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0: Buenas tardes, un abrazo para todos, un saludo bien especial desde acá, desde los 1200 AM, La Voz de Antioquia, la voz de los antioqueños. Les damos la más cordial de las bienvenidas. Hoy es viernes, ¿qué nota? Hoy es viernes, ¿no? Viernes, fin de semana, todo está preparado, todo listo. Para todos un abrazo y un saludo de amor y amistad. Que disfruten del fin de semana escuchando La Voz de Antioquia. La voz de los antioqueños. Recuerden que ustedes nos pueden escuchar en www.lavozdeantioquia.com online. Por ahí nos pueden escuchar o en la aplicación TuneIn Radio. Por ahí estamos también para que ustedes nos escuchen. O lo pueden hacer si tienen aplicativos de inteligencia o estos aparaticos, dispositivos de inteligencia artificial como Alexa. Por ahí pueden escuchar. Y muy buen sonido, ojo. Buen sonido. Toda la claridad. Además, pues nuestra señal que está disponible las 24 horas del día para que cualquiera pueda estar en contacto con nosotros. Sean todos cordialmente bienvenidos la tarde del viernes. Jaime Andrés Zapata, el hombre que me acompaña como todos los días a esta hora de la tarde, Alerta Ciudadana. Les recuerdo que toda la información que usted escucha acá la puede consultar en TikTok o en Instagram en @alertaciudadanamedellin o también en Facebook @alertaciudadanaNX @albeiroposada. Claudia Salazar maneja las redes sociales. Abrazo para el padre Wilmar Darío Galeano, para mi amigo Donny Miranda, John Alberto Osorio Echavarría, el negro Juan Guillermo Caro Ángel, John W. Gómez, que hoy nos trae la fiebre, él dice unas canciones espectaculares. Eso es un pasaporte para viajar en el tiempo. Las canciones que nos entrega John W. en La Fiebre del Disco. Y bueno, Alfredito Velázquez. Alfredo Velázquez muy encarecidamente ayer me dijo: ¿te diste cuenta que los pensionados estamos en riesgo de no tener Navidad? Claro, la noticia es que es preocupante el tema, porque la ministra de Trabajo ha dicho que no hay plata, que necesita 5 billones. Esperemos que esa platica aparezca. Como el presidente que tenemos es tan echado para adelante, seguramente no va a haber problema. Uno que sí está muy preocupado es Felipe Zuleta. ¿Qué le pasó, me Felipe? Cuéntenosla toda.
1: Si usted no tiene pensión o no conoce a alguien que esté pensionado, pues no vea este video. Ahora supimos que el gobierno no tiene con qué pagar las pensiones de noviembre y diciembre. Se desapareció la plata y Petro sale diciendo huevonadas, que hizo el mejor gobierno, que el déficit.
2: Es la primera vez en la historia de Colpensiones
1: del país que un gobierno no tiene cómo pagar las pensiones. Claro, tendrán que sacar la plata de donde sea, porque este es un derecho constitucional de quienes están o estamos pensionados.
2: Se robaron todo.
1: Y tranquilos, dizque haciendo control político, los zurdos en el Congreso. ¡Qué barbaridad! No ven sino por el ojo izquierdo. Nauseabundos.
0: Bueno, si usted ahí está. Gracias, Felipe.
1: No tiene pensión.
0: Gracias, no. No. Yo creo que ya por ahí estamos bien, hombre, Felipe. Gracias. Muy amable, muy querido. Aquí estamos en Alerta Ciudadana a esta hora de la tarde. Ah, como siempre, hoy es viernes, todos los viernes son espectaculares, se pueden disfrutar a Tutiplay. En el mes de septiembre, hace 55 años, esta canción comenzó a sonar en los medios de comunicación. Escúchenla aquí a esta hora de la tarde, escuchen esta canción para contarles un poquito de historia. A ver si nos da por este lado el canal de... ¿Por qué no me...? ¿No? Se me salió, bueno, vamos a ver qué pasó aquí. Bueno, no quiere funcionar, ¿o qué onda? Me devuelvo, vuelvo y lo intento, vuelvo y arranco, a ver si suena, vamos con toda. ¿Sonido?

La historia es sencilla. Hace 55 años John Lennon lanzaba Imagine, su segundo álbum de estudio como solista tras la separación del cuarteto de Liverpool, los Beatles. El disco incluyó canciones como Jealous Guy, Give Me Some Through, All Yoko y por supuesto esta canción Imagine, que terminaría convirtiéndose en la canción más emblemática de su carrera como solista. Producido por John Lennon, Yoko Ono y Phil Spector, el álbum alcanzó el número uno y se transformó en una de las obras fundamentales de la carrera del músico John Lennon.

0: Bueno, hace 55 años escuchábamos esa canción. Y una canción que yo sé que ustedes la escucharon alguna vez en la historia. Haciendo un poquito de historia a esta hora aquí en Alerta Ciudadana.
1: Esta canción parece la vida de Julio Iglesias. Y no la escribió para él.
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1: La original es francesa. La grabó en 1977 Johnny Hallyday, el ídolo del rock francés. Se llamaba Je oublié de vivre. La música la firmaba Jacques Revaux, el mismo que compuso la melodía que después sería My Way. La letra, Pierre Billon. Y hablaba de un rockero gastado por los escenarios, de un oficio que se le había comido la vida. Un año después la canción llegó a Julio Iglesias, pero Julio no la tradujo. Firmó él mismo la adaptación al español, junto a otros autores. Y al hacerlo, cambió de quien hablaba. Ya no era un rockero, era cualquiera que va corriendo por la vida. Por eso suena a confesión. Las palabras en español son suyas.
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1: Y aquí está lo mejor. 3 años después, Hallyday grabó un disco en español. Para esta canción no pidió letra nueva. Cantó la de Julio. El original terminó cantando la versión del que lo versionó. Y medio siglo después, la pregunta sigue siendo la misma. ¿De qué sirve correr tanto para conseguirlo todo si en el camino te olvidas de vivir? ¿Qué te estás perdiendo tú por andar corriendo?
0: Buena pregunta, ¿qué te estás perdiendo por andar corriendo? Muy bien, después de viajar en el tiempo, escuchar Imagine 55 años hace, 9 de septiembre, años hace, 9 de septiembre, hace 55 años, y escuchar la versión original.

0: Del disco los viernes. En este programa tenemos una sección para recordar tres canciones de esas épocas doradas de los 70 y 80.
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0: Soy John W. y para comenzar recordemos este gran éxito con una mujer que tiene una voz increíble. 1984, Chaka Khan y I Feel For You.
2: Here's song number three.

0: 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En el número 2, recordemos una canción de un grupo británico llamado Freeze y del año 1983. Le vamos a presentar esto llamado I Owe You.
1: Here's song number 2.

0: Canciones para el fin de semana en la fiebre del disco. En 1941 nacía Maurice White. Este artista ya fallecido, antes de ser la voz líder del grupo Earth, Wind & Fire, fue baterista. Trabajó en algunos grupos y más adelante se dedicó a componer canciones y jingles publicitarios para emisoras locales. El nombre de este grupo viene del signo zodiacal de Maurice White, quien fuera el fundador de esta agrupación, un signo de fuego influenciado por los elementos de la tierra y el aire. Recordemos de 1979 esto llamado Boogie Wonderland, número 1.
1: And now, get ready for the number one song.

0: Martínez, estaremos de vuelta la próxima semana con más de La Fiebre del Disco, aquí en Alerta Ciudadana.
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2: Bueno, qué buena nota, ¿no? Viajar en el tiempo, pasaporte para viajar a través de la música, aquí en Alerta Ciudadana con La Fiebre del Disco y John W. Gómez. Hombre, el éxito de una ciudad no se mide solo por cuántas personas quieren visitarla. El éxito de una ciudad se mide por cuántas personas todavía pueden vivir en ella. Esa es la pregunta que nos hacemos, ¿una Medellín para vivir o para visitar? Ustedes saben que aquí en la ciudad se ha dado un fenómeno que mucha gente viene, se quiere quedar, quiere trabajar, quiere, pero se presenta otro fenómeno, que mucha gente que está arraigada, que es de la ciudad, le toca buscar una salida decorosa porque ya no aguanta, porque la calidad de vida es tan alta y tan costosa que no les da. O sea que la situación se vuelve delicada, situación que estaremos analizando. Alfredito, ¿qué pasó, hombre?
3: Dígame, Donald, ¿entonces qué va a pasar con los que tenemos dos pensiones? ¿Y qué va a pasar con los políticos que tienen pensiones de 28 millones de pesos, ¿ah? ¿Y qué va a pasar con las dos pensiones de la cotorra? ¿Eh? ¿Nos quedaremos sin Navidad o qué?
2: No, no va a pasar nada. Hombre.
3: Vivan los pensionados de la carga a la calle.
2: Bueno, muy bien. Un abrazo a esta hora de la tarde. Vamos a hacer una pausa y entramos con toda la información aquí en Alerta Ciudadana, un programa para entretenerse. Y a las 3:30 de la tarde, mensaje y reportajes. Hoy estaremos acompañándolos porque mi amigo Carlos Mario está próximo a arribar a la capital de Antioquia, el distrito de Medellín.

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14: Bueno, gracias. ¿Cómo es que se llama el señor? Gustavo Niño Mendoza. Albeiro me pregunta que yo cómo hablo con él. No, eso es Juan Felipe, el gancho. Juan Felipe lo tiene ahí en la mira. Albeirito, no te preocupes, hombre.
15: Oíste, mi tatareto al pujerro, tatareto al pujarro. Te volates, no te volates. Sí, yo te vi.
14: ¿Cuándo?
15: El fugitivo. No. Me dejaste allá tirado.
14: No, ¿cómo?
15: Oíste, mi tatareto. Se retiró James. Pero nosotros seguimos ahí en la selección. Selección al pujarra. Sí, ahí seguimos nosotros, no vas a creer, y seguimos goleando de puta.
16: Querido Alfredo, gracias, flaco, por compartir la palabra de Dios, el mejor alimento que hay, Alfredo.
14: ¿Cómo así, Alfredo, que estás compartiendo la palabra de Dios? No, yo no puedo creer, hombre, Alfredo. En serio, flaco, en serio.
15: Oíste, hombre, ¿no fuiste al cabildo del Consejo Municipal esta mañana? Sí, allá preguntaron por vos, hombre, huevaleto.
14: Un abrazo, flaco. Listo, este programa se llama Alerta Ciudadana y lo escuchan por esta frecuencia 1200 AM, La Voz de Antioquia.
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14: Oiga, les estaba diciendo yo contando que Medellín tiene un problema que hace una década habría parecido paradójica, pero hoy es realidad. Demasiada gente quiere venir y a vivir aquí a la ciudad de Medellín. Quieren venir, invertir, estudiar, trabajar. Ser atractiva es una buena noticia. El problema empieza cuando ese éxito le dificulta a quienes siempre han vivido aquí para poder seguir haciéndolo. Entonces comienza el fenómeno de la gentrificación. Ustedes se preguntarán, ¿y qué es la gentrificación? La gentrificación es que llega un momento en que usted no tiene capacidad económica y le toca o vende o, bueno, ya pues usted verá, pero le toca buscar e irse retirando nuevamente. En la historia cuentan que los paisas venían de las montañas y nos fuimos asentando en esta zona. Nos volvimos, los paisas éramos nómadas en la historia. Nómadas quiere decir que caminábamos buscando un espacio, un sitio donde hubiera agua, árboles, bosques, naturaleza, para asentarnos, como toda la historia de la humanidad. Pues bien, llegamos a esta zona de Medellín y aquí hay marinillos de Río Negro, del Santuario, del Oriente, aquí hay montañeros de todas partes. Por eso es que a nosotros nos clasifican como los montañeros, porque todos procedemos de algo. Nuestros padres vienen de un municipio y comenzaron a hacer su colonia y a montar la ciudad y hoy tenemos dificultades. Eso lo sabe la administración distrital en cabeza de Federico Gutiérrez. Saben que hay un problema con el costo de los arriendos. No cualquiera puede decir voy a pagar un arriendo. Si tiene una casita y quiere mejorar su calidad de vida, muy difícil. O paga arriendo o no come, una de dos. Lo cierto es que esta discusión volvió esta semana con la revisión del Plan de Ordenamiento Territorial y las nuevas reglas propuestas para las viviendas turísticas, para los Airbnb, que son los hospedajes por días que le cobran como si se hubiera quedado un mes, o tres meses, o cuatro, y pagan un platal porque es gente de afuera, gente que viene de otra parte. El presidente del Consejo, Alejandro de Bedut, tuvo que aclarar que el proyecto no busca prohibir los Airbnb, no señor, sino definir dónde y bajo qué condiciones podrán funcionar los alojamientos de corta estancia o estadía. La aclaración importa porque sería un error reducirle el debate a una pelea entre partidarios y detractores de una plataforma. Lo que Medellín necesita discutir es qué tipo de ciudad quiere ser y sobre todo, para quién. El éxito de una ciudad no se mide solo por cuántas personas quieren visitarla, sino por cuántas todavía pueden vivir en ella. ¿Está claro? ¿Entendido? Muy bien. Eso es muy importante que lo tengamos en cuenta y que no lo dejemos pasar por alto. Estamos entrando en la... A ver, hombre, John Alberto, cuéntamelo todo. ¿Qué ibas a decir?
18: Me dijo el negro caro, John Pino, Alfredo Velázquez, está el predicador. Leyó ese más falso que el cura venezolano que tiraba agua bendita en la regional, que lo deportaron por falsete.
14: Ah, ¿cómo? ¿Cómo ha sido John Alberto Osorio Echavarría? Por Dios, hombre.
18: John Pino, por Dios.
14: Bueno, John Alberto, un abrazo. A propósito de ese tema, que es importante contarles a ustedes todo lo que ha venido aconteciendo con la fiesta del libro. La fiesta del libro está entrando en la recta final y por ende, pues hablamos con la secretaria de Cultura de la ciudad de Medellín. Ella se llama Verónica Suárez Restrepo, secretaria, y nos cuenta que la fiesta del libro y la cultura entra en su recta final con charlas sobre literatura, ciencia ficción, innovación, tecnología, junto a invitados nacionales e internacionales.
19: Estamos en la recta final de la Fiesta del Libro y la Cultura. Y para estos últimos días, la programación incluirá charlas basadas en escritura y literatura de ciencia ficción, entre muchos otros temas. Tendremos conversaciones con invitados internacionales como Mateo Grazzi, que hablará sobre innovación, tecnología e industrias creativas, y escritoras como Loana Nicolai y Daniela Tarazona, entre muchos otros. Además, tendremos la premiación de la séptima edición de Microcity Medellín, el concurso que promueve la escritura de ciencia ficción en Colombia, y se realizará el próximo sábado 19 de septiembre a las 6 de la tarde en el auditorio del Salón de Editoriales Independientes. Esta fiesta tiene una programación muy variada, pensada para todos los gustos. Lo seguimos esperando aquí en el Jardín Botánico hasta este domingo 20 de septiembre, entrada gratuita.
13: Bueno,
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14: No se la vayan a perder. Si usted no ha ido, saque el ratico, pegue la voladita. Nosotros estuvimos por allá haciendo un recorrido, rueda de prensa, y pues ya, ahora está efectivamente, la gente está yendo y a disfrutar. Hola, si ustedes requieren un libro, yo les recomiendo uno. Si no lo han leído, es 100 años de soledad. Una pequeña sinopsis de 100 años de soledad nos caería perfecto a esta hora de la tarde, como para usted que no la ha visto. Pero en Netflix puede verlos, digamos que las dos temporadas que van de 100 años de soledad, porque imagino que ya entra en la recta final. Escuchen algo así, una pequeña sinopsis, porque nos cogió el tiempo. De 100 años de soledad.
20: Gabriel García Márquez. Muchos años después, frente al pelotón de fusilamiento, el coronel Aureliano Buendía había de recordar aquella tarde remota en que su padre lo llevó a conocer el hielo. Así comienza la historia de Macondo, un pueblo que es un espejo de nuestra propia vida. El autor colombiano Gabriel García Márquez nos cuenta cómo la familia Buendía funda este pueblo en medio de la nada. Al principio es un paraíso inocente de barro y caña brava, un lugar donde nadie pasaba de los 30 años y nadie había muerto. Pero pronto llega una enfermedad terrible, la peste del insomnio. La gente deja de dormir y al no dormir empiezan a perder la memoria. Olvidan el nombre de las cosas, olvidan a sus padres y finalmente olvidan quiénes son. Márquez nos advierte algo fundamental: un pueblo o una persona que pierde su memoria, pierde su alma. Si no recuerdas de dónde vienes ni los errores que cometiste en el pasado, estás condenado a repetirlos. Y eso es exactamente lo que le pasa a la familia Buendía. La matriarca Úrsula se da cuenta de una verdad aterradora: el tiempo no pasa, da vueltas en redondo. Las tragedias de la familia se repiten generación tras generación. Los hijos siempre heredan los nombres y los mismos destinos trágicos. Los Aurelianos son callados, intelectuales y retraídos. Los José Arcadios son impulsivos, ruidosos y trágicos. Cambian los rostros, pero el libreto de la vida es el mismo. El coronel Aureliano Buendía representa la futilidad de la guerra. Promueve 32 levantamientos armados y los pierde todos. Lucha por ideales, luego lucha por orgullo, y al final ya ni siquiera sabe por qué está matando. Cuando alcanza el poder absoluto, el coronel se siente más solo que nunca. Hace que dibujen un círculo de tiza a su alrededor para que nadie se le acerque. Descubre que el poder no te da la felicidad, solo te aísla en una prisión de paranoia. De pronto, llega la modernidad a Macondo. Llega el tren, llega la compañía bananera extranjera. Prometen riqueza y progreso. Pero el progreso sin ética solo trae explotación, codicia y la destrucción de la paz del pueblo. Cuando los trabajadores exigen derechos justos, son masacrados. Pero lo más aterrador no es la muerte. Es que el gobierno borra la masacre de la historia oficial. Aquí no ha pasado nada, dicen, y el pueblo sin memoria lo acepta. Para lavar la sangre empieza a llover en Macondo. Llueve durante 4 años, 11 meses y 2 días. Esta lluvia eterna pudre las casas, pudre la ropa y pudre el alma del pueblo. Es el inicio del fin. A través de las generaciones vemos la verdadera maldición de los Buendía. No es la mala suerte, es su incapacidad para amar. Son egoístas, orgullosos y tercos. Viven en la misma casa, pero están separados por muros de silencio. La soledad en este libro no significa no tener a nadie alrededor. Significa no poder conectar tu corazón con el de otro ser humano. Quien no sabe amar está condenado a vivir encerrado dentro de sí mismo. Al final, el último de la estirpe logra descifrar unos pergaminos antiguos, solo para descubrir que toda la historia de su familia ya estaba escrita desde el principio. Mientras lee la última línea, un viento apocalíptico borra a Macondo de la faz de la tierra. El libro cierra con una frase monumental: las estirpes condenadas a 100 años de soledad no tenían una segunda oportunidad sobre la tierra. Así que te pregunto, ¿estás aprendiendo a amar y a perdonar tu pasado o estás repitiendo los mismos errores de tu familia?
14: Bueno, espero que un poco de cultura no cae mal, ¿no? Esa es una pequeña sinopsis de lo que es el libro Cien Años de Soledad, que le valió al Nobel Gabriel García Márquez el premio Nobel de Literatura en 1982. Este programa se presta para todo, para que aprendamos, para que hablemos de política, para que hablemos de noticias, de cultura, de música. Sabroso, ¿cierto? Yo creo que ya va siendo hora, regresamos en un segundito. Vamos a hacer una pequeña, una corta pausa, cortica, y nos despedimos con el flashback para comenzar mensaje y reportajes. 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
14: Bueno, dicen que los perfumes buenos vienen en frascos pequeños. Alfredito, ¿qué vas a decir?
15: Cuéntanos. Sí, hombre, está bien, hombre, Donald, leer un poco Cien Años de Soledad, pero yo a esta hora y un viernes, ya lo que quiero es una pola, bueno, bien heladita.
14: Un abracito, Alfredito Velázquez, a esta hora de la tarde. A ver, John Alberto, que me voy. Fue rápido.
18: Me dijo el negro caro, John Pin, ¿cómo te afectaba lo que dice Albeiro Posada? Es que la centrifugación habitacional. Y le dije yo, no, yo tuve que irme por allá para Urabá, Mutatá, a conseguir un rancho a la orilla del río, porque me desplazaron de Medellín y de Bello. John Pin, por Dios.
14: Bueno, don Alberto, un abrazo desde el comienzo. Jaime, porfa, esta era el flashback para el día de hoy, rapidito así.
24: Para los amantes de la salsa, esta canción que se llama Tío Naco. Pero conozcan la historia. Tiwanaku, la misteriosa civilización del lago Titicaca, entre los siglos 16 a.C. y 12 d.C., floreció a orillas del lago Titicaca, la más longeva de las civilizaciones andinas. La Tiwanaku desapareció de forma repentina y misteriosa, pero parte de su cultura fue heredada por otros pueblos como los incas. Alfredo Linares, nacido en Lima, Perú, el 27 de enero de 1944. Es un músico peruano, pianista, compositor y arreglista que incursionó en muchos géneros musicales como la salsa, el boogaloo, el jazz latino, el jazz afrocubano, entre otros géneros, considerado entre los mejores exponentes de la música tropical y salsa. Vamos a disfrutar de esta canción, Tiwanaku, historia y música en nuestro flashback. Bienvenidos.
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Buenas tardes, amigos oyentes. Tengan ustedes un saludo muy especial de Carlos Mario Puerta a Puerta, mensajes y reportajes. Mensaje y reportajes. Es la dirección de Carlos Mario Puerta, la producción de Jaime Andrés Zapata y la presentación de quien les habla, Albeiro Posada Martínez. Les damos la más cordial de las bienvenidas a esta edición para hoy viernes. Les contamos rápidamente algunas noticias importantes. Atención, porque residentes de exclusivo conjunto en Bogotá no quieren a Petro como vecino. Y esto respondió el expresidente, les dice: el temor a los efectos de las sanciones impuestas por la lista de la OFAC de los Estados Unidos, sumado al impacto en la convivencia y la vigilancia del conjunto, llevó a la comunidad a emitir un llamado de advertencia. Residentes de exclusivo conjunto en Bogotá no quieren a Petro como vecino. ¿Qué respondió el expresidente Gustavo Petro? En cualquier momento, los vecinos del conjunto Sierra del Moral en Bogotá expresaron su preocupación ante la posibilidad de que el expresidente Gustavo Petro se vaya a vivir al lugar y pidieron que antes de cualquier eventual operación de arrendamiento se haga una evaluación jurídica sobre las restricciones que puedan aplicar para el señor. La posición fue divulgada a través de un comunicado firmado por varios residentes, quienes hicieron énfasis en que no cuentan con documentos que permitan confirmar que existe una negociación o un contrato de arrendamiento con Gustavo Petro. Su preocupación está enmarcada en las restricciones que tiene el exmandatario por seguir estando dentro de la lista de la Oficina de Control de Activos Extranjeros del Departamento del Tesoro de los Estados Unidos. La inclusión de Petro en esta lista se produjo en octubre del 2025 bajo el programa de sanciones de Estados Unidos contra el narcotráfico. Es por esto que los residentes de Sierra del Moral consideran que esta situación amerita revisar las implicaciones jurídicas antes de que eventualmente se concrete un negocio inmobiliario. Noticia a esta hora en mensaje y reportajes por esta frecuencia 1200 AM, La Voz de Antioquia, la voz de los antioqueños. Bueno, y esto tiene más connotaciones y noticias. La Cancillería declaró urgencia manifiesta para garantizar la expedición de pasaportes. No se puede parar el país, ha dicho la Cancillería. Atención, porque Abelardo de la Espriella habló sobre la plata que le quiere quitar a la Jurisdicción Especial para la Paz, que responde el tribunal preguntas que nos hacemos. Atención, conductores de todos los géneros, conductores de vehículos, taxis, de todos. Empezó la instalación de las nuevas cámaras de fotodetección en la avenida Las Palmas. Y para comenzar la tarde, aquí en Mensaje y Reportaje, los vamos a invitar a escuchar esta canción que hace Osvaldo Ruiz. El tema se llama El Beso Número 1000.

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10: Bueno, y avanzamos a esta hora de la tarde aquí en Mensaje y Reportajes con la dirección de Carlos Mario Puerta. Atención, porque el metro de la ciudad de Medellín nos cuenta que por trabajos de mantenimiento anual en el metrocable, lineal L, o sea, el del Parque Arví, no prestará servicio desde mañana sábado 19 de septiembre hasta el jueves 24 de septiembre, que volverá a operar ese día. Volverá a operar a partir del viernes 25 de septiembre, para que ustedes lo tengan en cuenta, por si tenían programado algún viajecito, tenían alguna visita, alguien que querían llevarlo y mostrarle lo bonito que tenemos en el departamento y en, más exactamente aquí en el distrito de Medellín. Pues ya saben la noticia, a partir de mañana entra en mantenimiento la línea L del Parque Arví, que no va a prestar servicio entre el sábado 19 de septiembre hasta el jueves 24 de septiembre. Y la otra buena noticia, pues, tiene que ver precisamente con el metro de la ciudad de Medellín. La calificadora internacional confirmó las máximas calificaciones crediticias de la empresa con perspectiva estable. La decisión reconoce la fortaleza financiera del metro, el manejo eficiente de los recursos y su capacidad para cumplir oportunamente sus compromisos. Fitch Ratings ratifica la solidez financiera y la gestión responsable del metro de la ciudad de Medellín. La gestión responsable de la empresa continúa respaldando las inversiones estratégicas para fortalecer la movilidad sostenible de la región. Aquí nos habla el doctor Tomás Elejalde Escobar, gerente del Metro de la ciudad de Medellín.
4: La empresa internacional de calificación de riesgos financieros, Fitch Ratings, ha otorgado de nuevo la máxima calificación de riesgo financiero crediticio a la empresa Metro de Medellín. Esto es una muestra de confianza, una muestra de que la empresa trabaja sus finanzas con transparencia, con profesionalismo. Igualmente, y en una calificación complementaria pero separada, la emisión de bonos sostenibles por casi 330 mil millones de pesos realizada hace pocos días fue también recalificada, recertificada con AAA, la máxima calificación que tienen este tipo de bonos para el mercado de valores de Colombia. Estamos muy contentos con estos resultados que confirman el trabajo profesional, transparente y riguroso de la empresa Metro en el manejo de nuestras finanzas.
10: Bueno, ahí estaba el gerente del Metro de la ciudad de Medellín, Tomás Elejalde Escobar, hablándonos pues de esa la clasificación o la calificación de Fitch Ratings como la máxima calificación que le otorgan, crediticias, lo tiene todo el Metro de la ciudad de Medellín. Eso nos alegra de sobremanera porque son las buenas noticias que nos entregan a esta hora. Fitch Ratings ratifica la solidez financiera y la gestión responsable del Metro de la ciudad de Medellín. Recomendación. En la Comuna 13, a partir de hoy, ojo, las últimas dos semanas de este mes de septiembre, se acentúa el movimiento de la Comuna 13 en el centro occidente de Medellín, con tres festividades culturales que ya han logrado arraigo allí y proyectan a esta zona en el contexto de la ciudad. Esto para contarles que la Comuna 13 de Medellín tendrá desde hoy, viernes, 9 días de porro. A los que les gusta el porrito, sabroso. Ahí hay mucha gente que le gusta el porro, pero hay otros adultos que les gusta también el porro. El porro es maravilloso. Que me toquen un porro sabanero, como decía Alfredito por allá. Cine, festival de cine y un carnaval espectacular. Será entre hoy 18 y el 29, donde la comunidad se encuentra alrededor del Festival de Cine, Festival del Porro y Festival de la Comuna 13. Para que no se lo van a perder. Si todos los días vemos cómo se mueve, oiga, porque la estación, la línea A del metro que más se mueve es la de San Antonio, San Javier. Eso es el desfile de gringos y gringas y extranjeros que llegan, comunidades enteras que van de excursión, y va usted a esa zona cualquier día de la semana y parece que estuviera en un día festivo. Un ambiente maravilloso, espectacular. Se lo digo yo que soy de la Comuna 13, pues, para que si no me creen. Están invitados cordialmente, no se van a perder eso. Ahora, si ustedes están aquí en Medellín, la invitación más clara que les puedo dar es que vayan a la Fiesta del Libro y la Cultura, que se está llevando a cabo allá en el Jardín Botánico de la ciudad de Medellín. ¿Cómo se llama el Jardín Botánico? Me pregunta Alfredo. Se llama Joaquín Antonio Uribe. Alfredito, Joaquín Antonio Uribe, para que no te lo pierdas. Verónica Suárez Restrepo, secretaria de Cultura, y la Fiesta del Libro en su recta final.
11: Estamos en la recta final de la Fiesta del Libro y la Cultura. Y para esos últimos días, la programación incluirá charlas basadas en escritura y literatura de ciencia ficción, entre muchos otros temas. Tendremos conversaciones con invitados internacionales como Mateo Grazzi, que hablará sobre innovación, tecnología e industrias creativas, y escritoras como Loana Nicolai y Daniela Tarazona, entre muchos otros. Además, tendremos la premiación de la 7ª edición de Microcity Medellín, el concurso que promueve la escritura de ciencia ficción en Colombia, y se realizará el próximo sábado 19 de septiembre a las 6 de la tarde en el auditorio del Salón de Editoriales Independientes. Esta fiesta tiene una programación muy variada, pensada para todos los gustos. Lo seguimos esperando aquí en el Jardín Botánico hasta este domingo 20 de septiembre, entrada gratuita.
10: Bueno, la entrada es gratis, ya saben, domingo 20 de septiembre, la Fiesta del Libro y la Cultura. Es maravilloso, maravilloso. Ahora, Este fin de semana se celebra el Día del Amor y la Amistad, ¿cierto? Que no lo sorprendan. ¿Cuál es la invitación? La invitación es que la Secretaría de Medio Ambiente nos está invitando a un evento bien importante. Medellín va a realizar este domingo 20 de septiembre una jornada de adopción con 80 perros y gatos de La Perla allá en Parques del Río, de 9 de la mañana a 3 de la tarde. Un buen regalo de amor y amistad. Para que nos cuente Elizabeth Coral, que es la secretaria encargada de Medio Ambiente, ¿qué detalle puede ser? ¿Cuál es el regalo ideal en este mes del amor y la amistad?
12: Una invitación muy especial para que nos acompañen este domingo 20 de septiembre en el fin de semana del amor y la amistad, en la tercera gran adoptatón del año que tendremos con motivo de esta fecha tan especial para nosotros, y la cual es encontrar un amor verdadero y para toda la vida con los animales de compañía, perros y gaticos que tenemos desde el Centro de Bienestar Animal La Perla. Estaremos desde las 9 de la mañana hasta las 3 de la tarde en Parques del Río, sector occidental, en el auditorio. Entonces, muy importante esta invitación para que le compartan a todos sus amigos y familiares. También tendremos una actividad muy especial en la cual estaremos con los perritos en un tipo picnic, en las personas que estén dispuestas a adoptar un amor a ciegas, que es la temática que tenemos acá, un amor a ciegas que deja huella, y los perritos llegarán y escogerán pues a las personas que quieran adoptar. Tendremos 80 animales entre caninos y felinos, esperando ahí un amor para toda la vida.
10: Bueno, ahí estaba pues Elizabeth Coral con la invitación, secretaria encargada de Medio Ambiente por estos días, porque Marcelita está descansando. O sea que Naudín Vélez puede llevar a su perrito Pereque para que vaya y disfrute de ese día. Y como este tema se está volviendo tan importante, el tema ambiental, la otra noticia llega del área metropolitana. Y es bueno hablar con Andrés Gómez Higuita, que es el supervisor del CABR, del área metropolitana del Valle de Aburrá, donde nos cuentan que el área del Valle de Aburrá, el área metropolitana y la Universidad CES han esterilizado más de 4.000 animales mediante jornadas dirigidas a perros y gatos del territorio metropolitano. Andrés Gómez Higuita, hola, hombre.
13: Más de 4.000 animales han sido esterilizados en nuestro programa de esterilizaciones realizado por el Área Metropolitana del Valle de Aburrá y la Universidad CES. Y más de 2.700 animales han hecho parte de nuestro programa de bienestar animal, el cual se valoran los animales, se desparasitan, y este programa es en municipios del territorio metropolitano. Te invitamos a que sigas las redes del Área Metropolitana del Valle de Aburrá y del municipio donde vives y poder acceder a este programa, que es totalmente gratuito. Muy importante, para el programa de esterilizaciones, que el animal de compañía, sea felino o sea canino, tenga más de 4 meses y menos de 7 años. En cada municipio te harán los estándares que debe cumplir para acceder a estas jornadas. El Área Metropolitana del Valle de Aburrá fortalece la gestión territorial en busca de un bienestar animal para nuestro territorio metropolitano.
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10: Una voz bien bonita, la de esa niña que le presenta. Dirige Glorieguita. ¿Cuál es esa Gloria, hombre? ¿Sí? ¿Y dónde trabaja Gloria? Ah, está en México. Muy bien, ¿no? Pues Gloria, muy bonita la voz, muy bonita, bueno. Feliz Día del Amor y la Amistad para todos. Cuídense mucho. Recuerden que somos una especie en vía de extinción y quedamos pocos. Es una recomendación de mensaje y reportajes. Disfruten la tarde, disfruten la noche. Recuerden que se pueden entretener si se ponen a ver la serie 100 años de soledad, si tienen Netflix, y si no, pues si tienen ese otro aparatico que venden que coge como 10.000 canales. ¿Cómo se llama ese aparato? Ya me olvidó cómo se llama, pero bueno, lo importante es que por ahí pueden verla tranquilamente. Para todos un abrazo de parte de Carlos Mario Puerta, Jaime Zapata en la producción, yo soy Albeiro Posada Martínez y lo voy a dejar escuchando una canción que realmente trae un mensaje profundo, el arpa y la música de Justo Figueroa, El Valor de la Lealtad. ¡Feliz tarde! Y feliz Día de Amor y Amistad. ¡Chao!

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0: Escuchábamos de Juan Carlos el Andariego, Amor Oculto, a las 4 de la tarde, 9 minutos, en los 1200 del AM, La Voz de Antioquia.
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0: Moneda sin valor, ahí teníamos a los jilgueros del campo, acá en los 1200 del AM, La Voz de Antioquia, a las 4 de la tarde, 12 minutos.
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0: Escuchábamos de Lenita Vargas, María de los Guardias, 4 de la tarde, 16 minutos, en La Voz de Antioquia.
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0: El Cristo de la Pared, ahí teníamos a los pamperos, acá en los 1200 del AM, La Voz de Antioquia, a las 4 de la tarde, 19 minutos.
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0: Anoche te soñaba, ahí teníamos a las campesinas en la voz de Antioquia 1200 AM, 4 de la tarde, 23 minutos.
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0: Escuchábamos de Los Paisanitos, Lejos me iré, 4 de la tarde, 25 minutos, en La Voz de Antioquia.
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0: Escuchábamos de Flor Silvestre. Mi destino fue quererte. 1200 AM, La Voz de Antioquia, 4 de la tarde, 29 minutos.
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2: Estos tres a la vez en la voz de Antioquia los escuchábamos de Los Coyotes con las canciones Mientras Tuve Dinero, El Jinete Perdido y La Tusa. Tres a la vez en los 1200 del AM en la voz de Antioquia. En una hora de nuevo, tres a la vez. Ya tenemos las 4 de la tarde, 40 minutos.
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0: Ahí teníamos del dúo Ecuador, Mi Sufrimiento, 4:45 en los 1200 del AM, La Voz de Antioquia.
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1: 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Ahí teníamos de Miguel Caló, acá en los 1200 del AM, La Voz de Antioquia, a las 4 de la tarde, 48 minutos.
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0: Por si no te vuelvo a ver, ahí teníamos a Víctor Hugo Ayala en los 1200 del AM, La Voz de Antioquia, a las 4 de la tarde, 51 minutos.
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0: Escuchábamos de Las Indianas, Feria de Amores, 4:54 en los 1200 del AM, La Voz de Antioquia.
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0: Ahí teníamos de Rómulo Caicedo, Andate, 4:56 en La Voz de Antioquia.
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0: Ahí teníamos de las hermanas Calle, Ojitos Verdes, 4:59 en La Voz de Antioquia.
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0: Escuchábamos de Gali Galeano, Pequeño Motel, 5 de la tarde, 6 minutos, en La Voz de Antioquia.
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0: Escuchábamos de las aves de Oriente pegado a la botella. 5:09 en La Voz de Antioquia.
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0: Ahí teníamos de los romanceros de Colombia, Carbones Encendidos. 5:14 en La Voz de Antioquia.
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0: Escuchábamos de Las Indianas, Feria de Amores, 5 de la tarde, 17 minutos, en los 1200 del AM, La Voz de Antioquia.
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0: Escuchábamos de Bowen y Villafuerte, Corazón Prisionero, 5 de la tarde, 20 minutos, en La Voz de Antioquia.
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0: Escuchábamos de Antonio Aguilar, Tristes Recuerdos, 5 de la tarde, 24 minutos, en La Voz de Antioquia.
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2: 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Señores, buenas tardes. Perdone la cansadera, pero yo no puedo aguantarme sin pedir las cancioncitas. Y me enojo a mí, comparen con el disco Mejor Morir, de Jair Arcadio. Quiso escuchándola como siempre, contento, alegre, porque con La Voz de Antioquia nadie vive triste, sino contento y alegre. Un feliz día, tarde, Dios me los bendiga mucho. Que mis

0: Ahí teníamos a Jael y Arcadio, Mejor Morir. 5:28 en los 1200 del AM, La Voz de Antioquia.
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0: Escuchábamos de Silva y Villalba, Cenizas al Viento. 5:31 en La Voz de Antioquia.
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0: Escuchábamos de Rómulo Caicedo, Clavelitos, 5:34 en La Voz de Antioquia.
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2: Jaime Andrés, muy buenas tardes. ¿Cómo está? Le reporta la sintonía de San Cristóbal, Rodrigo Rico. Felicitaciones por la programación, como siempre, todos los días de la emisora La Voz de Antioquia. Quisiera escuchar de el dueto América el tema que lleva como título De México hasta Durango. Dios lo bendiga, muchas gracias.

0: Ahí teníamos al dueto América de México hasta Durango. 5:38 p.m. en los 1200 del AM, La Voz de Antioquia.
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0: Escuchábamos de Luis Alberto Posada, Mi Pasión Recordarás, 5 de la tarde, 42 minutos, en La Voz de Antioquia.
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0: Ahí teníamos a las gaviotas, adiós amor, 5:46, la voz de Antioquia.
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0: Escuchábamos de Los Tucanes La Gran Noche. 5:49 PM, La Voz de Antioquia.
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0: Escuchábamos de Olimpo Cárdenas, Consuelo Amargo, 5:52 minutos en La Voz de Antioquia.
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0: Escuchábamos de Yolanda del Río, La hija de nadie. 5:55 en La Voz de Antioquia.
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0: De Chicho y Margarita, Me voy lejos. 5:58 minutos, La Voz de Antioquia.
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3: Oyentes amables de La Voz de Antioquia, ¿qué tal? Muy buenas tardes. Desde nuestra sala de redacción, les estamos extendiendo una cordial invitación para que nos sintonicen a partir de este momento con toda la información de orden local, regional y nacional. El resumen más completo de las últimas noticias se las presentamos a esta hora. Reciban el saludo cordial de Óscar Arango Jiménez con toda la actividad deportiva. Alba Cecilia Huitrago con las noticias de Colombia. El tablero digital con Jaime Andrés Zapata. La redacción y dirección de Héctor Bermúdez Correa y la gerencia de Juan Felipe Tobón. No olviden sintonizarnos a través de www.lavozdeantioquia.com. Les damos una cordial bienvenida.
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3: ONU destaca Sistema de Gestión del Riesgo de Medellín como referente en América Latina. La Organización de las Naciones Unidas calificó el Sistema de Gestión del Riesgo de Medellín como uno de los más destacados de América Latina. Líderes y expertos nacionales e internacionales, encabezados por Kamal Kirchhoff, delegado de la ONU, participan en el Encuentro Internacional de Nodos de Resiliencia, que tiene como escenario a la capital antioqueña. Durante la jornada del pasado jueves, los participantes recorrieron los sistemas de drenaje urbano y los módulos comunitarios de alerta temprana, estrategias con las que Medellín busca proteger a más de 44.800 personas frente a posibles desastres asociados con fenómenos climáticos. El encuentro continúa este viernes en Plaza Mayor, donde se desarrolla una agenda académica con la participación de expertos y representantes de diferentes países. Sobre este reconocimiento y las estrategias que desarrolla la ciudad, habló en el Noticiero al Día David Santiago Tamayo, director de Gestión del Riesgo de Medellín.
5: La gestión del riesgo hay que fortalecerla en Colombia y eso quedó muy claro el 10 de agosto nuevamente. Hay que fortalecerla desde todos los frentes y yo invito a todos los integrantes del sistema nacional, especialmente gobernadores y alcaldes, a que trabajemos fuertemente por eso, articulados. Saben que tienen comunicación directa con la Unidad Nacional de Gestión del Riesgo. La reducción del riesgo es uno de los procesos más importantes que tenemos para la gestión del riesgo. Obviamente, junto al conocimiento y el manejo, conforman toda la estrategia para mejorar las condiciones de seguridad de la población. Les hago una invitación a todos los consejos municipales, departamentales de gestión del riesgo, a todos los alcaldes, los gobernadores, a que nos sumemos al sistema nacional para fortalecer los instrumentos de planificación en gestión del riesgo, fortalecer los fondos municipales y departamentales de gestión del riesgo, que funcionen como deben funcionar, que mantengan recursos para la gestión del riesgo permanentemente disponibles porque no sabemos cuándo los podemos necesitar.
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3: Corredores verdes oxigenan más de 1 millón de metros cuadrados en Medellín. Medellín cuenta actualmente con 56 corredores verdes que intervienen más de 1 millón de metros cuadrados de espacio urbano. La iniciativa, que nació en 2024, tiene una extensión equivalente aproximada al tamaño del aeropuerto Olaya Herrera y se ha consolidado como una estrategia para ayudar a mitigar los efectos del cambio climático en la ciudad. Los corredores verdes integran los sistemas naturales y urbanos mediante la incorporación de vegetación, contribuyendo a mejorar las condiciones ambientales y a generar espacios más sostenibles para los habitantes. La estrategia hace parte de las acciones que adelanta Medellín para fortalecer su infraestructura verde y responder a los retos derivados del aumento de las temperaturas y otros fenómenos asociados al cambio climático. Atención que la transversal superior tendrá cierres parciales durante el resto del año. La alcaldía de Medellín informó que habrá cierres parciales en el costado oriental de la transversal superior en el sector de El Poblado, debido a trabajos que se adelantan en la quebrada La Escopetería. La restricción vehicular se mantendrá desde las 6 de la mañana hasta las 6 de la tarde, todos los días, hasta el próximo 31 de diciembre. El cierre estará ubicado antes del paso elevado, en inmediaciones de la estación de servicio Terpel. Las autoridades hicieron un llamado a los conductores para que tengan en cuenta esta intervención y programen sus desplazamientos con anticipación. En el sector habrá presencia de auxiliares de tránsito para orientar la movilidad y facilitar el paso de los vehículos mientras avanzan las obras. Estamos presentando las noticias de Medellín y su área metropolitana. Medellín amplía hasta el 21 de septiembre el plazo para votar por presupuesto participativo. La alcaldía de Medellín amplió hasta el próximo 21 de septiembre el plazo para que los ciudadanos participen en la votación del presupuesto participativo. Los habitantes de las comunas y corregimientos pueden elegir, mediante votación virtual y en los puntos presenciales habilitados, las iniciativas que consideran prioritarias para sus territorios. La administración distrital invitó a la ciudadanía a participar en este proceso, mediante el cual se busca definir proyectos que contribuyan a transformar las diferentes comunas y corregimientos de Medellín. El plazo, que inicialmente terminaba antes, fue ampliado por un día para facilitar la participación de más ciudadanos en esta jornada. Fiscalía acusa a 5 personas por presuntas irregularidades en contrato de más de 16 mil millones de pesos. La Fiscalía General de la Nación acusó a 5 personas por presuntas irregularidades relacionadas con un contrato por más de 16 mil millones de pesos destinado a la intervención de vías en Medellín. De acuerdo con la investigación, la contratación se habría realizado de manera directa durante la vigencia de la Ley de Garantías, pese a que, por la cuantía del contrato, el proceso debía adelantarse mediante licitación pública. Entre los procesados se encuentran el exsecretario de Movilidad de Medellín, Juan Carlos Torres Ojeda, el exsubsecretario técnico Mauricio Alonso Zuleta Estrada y la exsubsecretaria jurídica Estefanía Cuervo Sánchez. También fueron acusados el exdirector técnico de la Secretaría de Infraestructura Rubén Darío López Giraldo y el contratista del Instituto Tecnológico Metropolitano ITM Santiago Ortega Mateos. La Fiscalía deberá sustentar ante las autoridades judiciales las acusaciones y los elementos que, según la investigación, relacionaría a los 5 procesados con las presuntas irregularidades en el proceso contractual. Será la justicia la encargada de determinar la responsabilidad individual de los acusados dentro de este proceso. Pausa y espere a continuación las noticias de mi región paisa.
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0: luego de la creciente de un río que dejó de manera preliminar a unas 160 familias incomunicadas. La emergencia también dejó una persona lesionada y una vivienda afectada, además de 4 establecimientos comerciales comprometidos por el desbordamiento del afluente. Las autoridades mantienen el monitoreo de la situación y adelantan la evaluación de los daños ocasionados por la creciente, mientras se busca restablecer la movilidad y garantizar la atención a las familias afectadas. Cae quinto implicado en desaparición del ingeniero Andrés Camilo. Las autoridades reportaron la captura del quinto implicado en la desaparición del ingeniero Andrés Camilo. Se trata de alias Se Lo Juro, de 22 años, señalado como presunto integrante de la estructura criminal involucrada en el caso. El hombre, quien ya se encontraba privado de la libertad por otros delitos que habría cometido a nombre de la banda El Mesa, aceptó los cargos ante un juez durante las audiencias concentradas. De acuerdo con la investigación, este sería el quinto implicado vinculado al proceso por la desaparición del ingeniero. 4 integrantes del Clan del Golfo se entregaron al ejército en Antioquia. 4 presuntos integrantes del Clan del Golfo se entregaron voluntariamente al Ejército Nacional luego de combates registrados en zona rural del municipio de Briceño, en el norte de Antioquia. La entrega se produjo después de varias operaciones ofensivas adelantadas por las tropas en esta zona del departamento. Durante las operaciones, las autoridades incautaron una ametralladora, 4 fusiles y más de 800 unidades de munición. Los 4 hombres quedaron a disposición de las autoridades competentes que adelantan los procedimientos judiciales correspondientes. Desapareció Julián Incapié, comunicador comunitario de Anorí. Familiares y organizaciones sociales solicitaron información que permita establecer el paradero de Julián Incapié, comunicador comunitario del municipio de Anorí, quien permanece desaparecido. Según la información conocida, Incapié fue visto por última vez el 10 de septiembre de 2026, alrededor del mediodía, en zona rural de este municipio del nordeste antioqueño. Desde ese momento no se tiene información sobre su ubicación. Familiares y organizaciones sociales hicieron un llamado a la comunidad para que cualquier información que pueda contribuir a encontrarlo sea entregada oportunamente a las autoridades. Noticias de mi región paisa, tan paisa como vos. Hallan laboratorios para procesar cocaína en zona rural de Valdivia. Las autoridades localizaron varios laboratorios artesanales que presuntamente eran utilizados para el procesamiento de alcaloide. El operativo se realizó en la vereda Las Juntas y Las Zorras, donde fueron encontrados aproximadamente 575 galones de insumos líquidos, 100 kilos de sustancias sólidas y otros elementos encontrados. Fueron incautados y quedaron bajo custodia de las autoridades mientras continúan las investigaciones para establecer quiénes estarían detrás de estas estructuras. Pasaron las noticias de mi región paisa. Es tiempo de una pausa. Y espere toda la actividad deportiva.
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4: Cordial saludo para los amigos de los deportes de su noticiero al día. Sean todos bienvenidos. Aquí están los titulares. Un empate rojo que no satisface. En los Juegos Suramericanos, la delegación colombiana sigue fuerte. Futsal sub-20 femenino cafetero. Están en semifinales. Listo los cuartos de final de la Copa Mundial Sub-20 femenina. Anoche, en el partido que estaba aplazado por la jornada 9 del segundo semestre con equipos como el Medellín y el Bucaramanga, el equipo de la capital de la montaña no tuvo un juego colectivo brillante, tanto así que los búcaros con 10 hombres

0: por la expulsión de Sambuesa puso arriba el marcador y el primer gol convertido por la oncena Leoparda por intermedio de Pons. Toda una jugada soberbia se debió al error de Luis Fernando Quintero, que quiso hacer una acción individual teniendo para descargar la pelota hacia el lado izquierdo, optando realizar diagonal hacia el centro, donde lo esperaban cerca de las 18 Batalla y el errojo Luciano Pons. Así nació el primer gol de los dueños de casa y al final un 2-2 mentiroso. El Bucaramanga debía haberse quedado con los 3 puntos. El tercer lugar de la selección cafetera en los Juegos Suramericanos de Santa Fe tiene a los deportistas nacionales a punto de superar a los argentinos. Ayer se consiguieron 4 títulos suramericanos con el BMX Racing. Nicole Foronda y Mateo Carmona fueron dueños del oro en su disciplina. En bolos, María José Rodríguez y Juliana Franco, ganadoras en dobles femeninos. En pesas, Rafael Cerro, oro en la categoría 110 kilogramos. Brasil es líder de este certamen con 41 medallas de oro, 43 de plata, 33 de bronce, para un total de 117. Argentina segunda con 31 oros, 28 platas y 42 de cobre para 101 medallas. Colombia es la tercera con 30 oros, 24 platas, 19 bronces para un total de 73 y muy cerca de los argentinos. Tras el empate entre colombianas y argentinas 0-0, la tricolor cafetera finalizó segunda en el grupo B. Les correspondió enfrentar a Brasil por las semifinales. Dos gigantes del futsal femenino, las brasileras quieren destronar a las neogranadinas campeonas actuales. Este duelo está programado para mañana a las 15 horas de Colombia en el Domo Bolivariano de Barquisimeto, eliminación directa. Los ganadores se miden el domingo 20 de septiembre. Para los seguidores del futsal, este superclásico es entretenimiento puro en la tarde de mañana sábado. Este Mundial Sub-20 de balompié femenino en su fase de octavos nos dejó a selecciones históricas eliminadas. Estados Unidos cayó ante Brasil desde el cobro penalti después de empatar 1-1, quedando desde el punto penalti 5-4. Inglaterra eliminada por Nigeria. Francia vencida 1-3 por Canadá y Japón sucumbió ante la República Popular Democrática de Corea del Sur 0-2. Mañana hay 2 enfrentamientos por cuartos de final. A las 6 de la mañana, Corea del Sur contra Italia. Y a las 9:30 minutos AM, Brasil-España, tremendo partido. Y el domingo a madrugar a las 8 AM, las nigerianas contra colombianas, buen plato futbolero. Corea del Norte versus Canadá a las 11 AM, 30 minutos. Usted podrá ver estos juegos en la señal abierta y en RCN Caracol. El de España-Brasil en streaming en la plataforma móvil DGO y en el Gol Caracol. Hasta aquí los deportes de su noticiero al día. Informó para ustedes Óscar Arango Jiménez del Colegio Nacional de Periodistas, capítulo Antioquia.
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6: Muy buenas tardes, bienvenidos. A partir de este momento escuchas Noticias de Colombia. Mucha atención, el gobierno respalda propuesta para recortar 100 mil millones de pesos a la JEP. El gobierno nacional respalda una propuesta para trasladar 100 mil millones de pesos del presupuesto de la Jurisdicción Especial para la Paz JEP hacia la justicia ordinaria. Las dos proposiciones fueron radicadas el pasado 17 de septiembre en el marco de la discusión del presupuesto para el 2027. Una plantea reducir los recursos asignados a la JEP y la otra trasladarlos directamente al Consejo Superior de la Judicatura. La iniciativa es impulsada por el senador Enrique Gómez, quien cuestiona el funcionamiento de la justicia transicional y sostiene que la justicia ordinaria enfrenta un fuerte represamiento de procesos. La propuesta ha generado controversia. La JEP ha advertido sobre las dificultades presupuestales que enfrenta y ha señalado que una reducción de recursos podría afectar el cumplimiento de sus funciones. De otro lado, aplazan audiencia de acusación contra Nicolás Petro por presuntas irregularidades en el Atlántico. Fue aplazada la audiencia de formulación de acusación contra Nicolás Petro, hijo del expresidente Gustavo Petro, dentro del proceso por presuntas irregularidades relacionadas con la Fundación Conciencia Social. La diligencia fue instalada ante el Juzgado 16 Penal del Circuito de Barranquilla, pero el fiscal solicitó tiempo adicional para revisar integralmente el expediente y el escrito de acusación. La solicitud contó con el respaldo de la Procuraduría y de la Defensa. El proceso está relacionado con 5 delitos que la Fiscalía atribuye al exdiputado del Atlántico, entre ellos interés indebido en la celebración de contratos, falsedad en documento público, peculado por apropiación y tráfico de influencias. El juez aceptó el aplazamiento y fijó una nueva fecha para continuar la audiencia. La defensa, además, anunció que solicitará la nulidad de lo actuado. Por otro lado, la JEP cita a Sandra Ramírez a versión por reclutamiento de menores. La Jurisdicción Especial para la Paz citó a rendir versión a Sandra Ramírez, ex integrante de las FARC y ex senadora, dentro del caso 07, que investiga el reclutamiento y utilización de niñas y niños durante el conflicto armado. La decisión busca esclarecer cuál fue el papel de Ramírez dentro de la antigua guerrilla, su eventual capacidad de influencia y qué conocimiento pudo haber tenido sobre posibles hechos de violencia sexual y reproductiva contra menores. Víctimas que han sido presentados señalamientos sobre su presunta participación o conocimiento de estos hechos. Sin embargo, la JEP aclaró que la convocatoria a versión no constituye una imputación ni determina responsabilidad. Hace parte del proceso de contrastación de la información. Sandra Ramírez, quien fue pareja sentimental de Manuel Marulanda, alias Tiro Fijo, ha negado haber cometido delitos sexuales y ha rechazado algunos de los señalamientos en su contra. De otro lado, vecinos de Exclusivo Conjunto en Bogotá expresan reparos por eventual llegada de Gustavo Petro. Un grupo de residentes del conjunto de Sierras del Moral, en el norte de Bogotá, manifestó su preocupación ante la posibilidad de que el expresidente Gustavo Petro establezca allí su residencia. Los vecinos hicieron referencia a la inclusión de Petro en la lista de la Oficina de Control de Activos Extranjeros de Estados Unidos, OFAC, y solicitaron que antes de cualquier operación inmobiliaria se realice una revisión jurídica sobre las posibles implicaciones. Los firmantes aclararon que su comunicación es una posición personal y que no representa a la totalidad de los residentes ni a la administración del conjunto. Petro respondió señalando que, como ciudadano colombiano, tiene derecho a buscar un lugar donde vivir y que ninguna circunstancia le impide hacerlo donde considere conveniente. También les informamos que la Cancillería declara urgencia manifiesta para garantizar la expedición de pasaportes. La Cancillería declaró la urgencia manifiesta para garantizar la continuidad en la expedición de pasaportes en Colombia. La decisión se tomó después de que el Tribunal Administrativo de Cundinamarca suspendiera provisionalmente los convenios relacionados con el nuevo modelo de pasaportes. El Ministerio de Relaciones Exteriores busca garantizar el suministro de personalización, la custodia y la distribución de las libretas de pasaporte y las etiquetas de visa colombiana, mientras se define una solución de fondo. La Cancillería también anunció que se avanzará en un nuevo proceso de contratación para garantizar la continuidad del servicio y evitar afectaciones a los ciudadanos. De otro lado, la economía colombiana perdió ritmo y creció 1.11% en julio. La economía colombiana creció 1.11% en julio frente al mismo mes del año anterior, según el indicador del seguimiento a la economía, ICE, publicado por el DANE. El resultado muestra una desaceleración frente al crecimiento registrado en meses anteriores. Las actividades primarias, que incluyen agricultura y minería, registraron una caída de 3.72%, mientras que las actividades secundarias, que agrupan industria y construcción, disminuyeron 2.29%. El sector servicios fue el que sostuvo el resultado con un crecimiento de 2.59% entre enero y julio de este año. El crecimiento acumulado de la actividad económica llegó al 2.62% frente al mismo periodo del 2025. 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Gracias por escucharnos. La voz de Alba Cecilia Buitrago. Feliz tarde para todos.
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5: Concluimos por hoy esta emisión de su noticiero al día. Les acompañamos en la mesa de trabajo Alba Cecilia Huitrago, Óscar Arango Jiménez, Jaime Andrés Zapata con el multiplicador de sonido, Héctor Bermúdez Correa y la gerencia de Juan Felipe Tobón. Gracias por escucharnos. Buena tarde para todos. Con permiso.
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2: Hola, ¿qué tal, amigas y amigos, oyentes de Radio Cadena Júpiter? Hoy es 18 de septiembre, viernes fin de semana con Radio Cadena Júpiter. ¿Y quién más? El mejor. El número uno, el profesor Eduardo, parapsicólogo numerólogo desde Bogotá para todo Colombia. Oiga, hay gente que me pregunta, profe, ¿y usted dónde es que vive? Yo vivo en Bogotá, la oficina mía es en Chapinero. Quiero saludar a todos los muleros. Me han visitado tres muleros consecutivos ahí en la ciudad de Medellín. Un abrazo para todos ellos, los que van por las carreteras de Colombia escuchando Radio Cadena Júpiter. 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Buenas, buenas, buenas, buenas. ¿Con quién hablo?
3: Habla con Sandra.
2: Sandra, ¿de dónde ya?
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2: Avanzamos, querida familia, avanzamos, la gente sigue marcando. 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Más y más oyentes del profe Eduardo. Buenas, buenas, ¿con quién hablo?
5: Muy buenas, profesor Eduardo. Habla por acá con Oscar desde San Roque, Antioquia.
2: San Roque, Antioquia, paciente de Medellín. Medellín me espera. ¿Cuál es su testimonio de fe?
5: Profesor Eduardo, yo llevo 20 años pensionado por el ejército. Por acá me hice una pequeña finca, pero pues separado de mi señora hace 8 años, repartimos los bienes. Profesor Eduardo, con mi pequeña, con la que me tocó a mí, pues yo me compré otra finquita más pequeña, vivía de mi ganadito. Pues profesor Eduardo, me uní con otra persona, llevaba 5 años viviendo con ella. De un momento a otro nos cayeron problemas, vivíamos discutiendo, los animalitos se nos enfermaban, se nos morían. Una pesadez muy dura, profesor Eduardo, tanto para ella como para mí. Ella no era creyente de nada, profesor Eduardo, completamente una mujer ida de este mundo. Yo me fui, lo visité a usted muy a escondidas de ella, profesor Eduardo. Estoy muy agradecido porque en esta visita usted me hizo un tratamiento. Profesor Eduardo, usted a mí me dio la dupla de la esperma negra, profesor Eduardo. 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También, profesor Eduardo, gracias por esta situación que venía padeciendo de la impotencia. Qué efectiva esa pomada, profesor Eduardo. Estoy muy agradecido. Y pues, profesor Eduardo, lo mejor de todo para mí, con una pequeña deuda que me metí por ahí, hice el esfuerzo, le compré el premio programado. 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
2: 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Voy para Medellín. ¿A qué invita a la gente incrédula y escéptica?
5: 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Gracias a usted, profesor Eduardo, estoy dando mi testimonio de agradecimiento del día de hoy.
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2: Avanzamos, querida familia, porque hoy es viernes. Aquí está Don Hermes Hediondo. Hola, viejitos cagasecos.
7: Chicharrón con pelo. Ajú, ajá. Al programa del profesor Eduardo nadie le ganará. Hoy del pastucito, pues camionero, llegó pues a la casa después de 8 días cuando estaba la mujer con el amante haciendo el amor en la cama. Huepuchica. Fue al camión, cogió la pistola y se la iba a vaciar así con la pistola. ¡Lo iba a matar! Y entonces la mujer le dijo, qué jue, pues, ¿cómo así? ¿Vas a matar al papá de tus hijos? ¿Cómo se te ocurre, bruto?
8: Profesorcito Eduardo, un saludo muy especial para su merced, para todos los oyentes y oyentas de este su hermoso programa. Imagínese que estaban hablando la mamá con la hija. Cuando de un momento a otro le dice la mamá a la hija, Mariana, ¿qué hace ese preservativo ahí en la cama? Dijo, no sé, mamá, seguro es que tienes sueñito.
2: Dígame, dice que llega el afrodescendiente, está ahí con la morena y llega y le dice, negra, cásate conmigo. Dios, no, negro, ¿a ti qué te pasa? Marihuanero, este, ¿qué es lo que tiene? Negra, cásate conmigo. ¿Qué es lo que te pasa, negro? Digo, bueno, negro, yo me cago con vos, pero te haces el examen del SIDA, te haces el examen del SIDA. Yo, negro, ¿y para qué me vas a hacer eso? Yo, se hace el examen y me cago con vos. Bueno, se hizo el examen, pasó el tiempo, y como a los 3 meses se acordó el moreno, llega y dice, oye, negra, yo echando cabeza acá, ¿usted para qué me mandó a hacer el examen del VIH? Yo, negro, ¿cómo así? Yo, no, papito, es que a mí esa enfermedad no me la pegan 2 veces. 321-320-0140.
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2: Avanzamos, querida familia, estoy en Radio Cadena Júpiter. 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Oyente de la línea, buenas, ¿con quién hablo?
9: Darío Arango, profesor, ¿cómo está?
2: Hola, amigo Dari. Darío, ¿de dónde llama? ¿Cuál es su testimonio?
9: De Girardota, profesor. Yo lo visité a usted aquí en Medellín hace años. Yo lo visité porque yo entré en una crisis matrimonial difícil con mi mujer, profesor. Usted me ayudó a recuperar el matrimonio. Mi mujer regresó. Y pues le quedé muy agradecido. Lo que sucede es que con mis años, profesor, yo lo volví a visitar porque tengo muchos quebrantos de salud y problemas económicos por apoyar a mis hijos. Yo lo visité a usted en Medellín, profesor. 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Usted me hizo una limpieza. Y, profesor, le cuento que me gané el premio con la Meta, la lotería de Meta. 1268, me gané 90 millones, profesor, le quedo muy agradecido y le digo que lo voy a visitar aquí cuando usted vuelva a Medellín para darle las gracias personalmente.
2: Usted me visitó a mí hace como 20 años en la ciudad de Medellín y bueno, ese tema no era para plata, ahora sí fue para plata y ahora sí se compró un premio. ¿Cuánto se ganó en Girardota?
9: 90 millones, profesor, que fue con mucho sacrificio. Yo reuní la plata y le compré ese premio, profesor.
2: ¿Qué le dice a la gente que le da miedo invertir? Porque llevo premios para Medellín este domingo.
9: Que lo visiten, profesor, pues si tienen dudas, que no, que las dejen a un lado y vayan donde usted, profesor, usted es muy efectivo.
2: Gracias por llamar. Avanzamos, querida familia, avanzamos. Hoy es viernes, están escuchando Radio Cadena Júpiter. Hablo para el que está triste, hablo para el que está endeudado, para el que tiene problemas sexuales, sentimentales. Hablo para usted, amigo vigilante. Usted que ha tratado de progresar y no ha podido, que la plata no le rinde, que juega y no gana, que trabaja y no progresa. Para usted que compra chance, rifa, lotería, nunca se gana nada. Día tras día está empeorando. Hoy me comprometo a cambiar esa vida. ¿Por qué tanto problema? ¿Por qué tanta dificultad? 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Dios los bendiga. Los quiero mucho. Chao, chao.
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12: El río de cinco colores, en Caño Cristales, en el Meta, es considerado el más hermoso del mundo. Gracias a las plantas acuáticas que lo pintan de rojo, amarillo, verde, azul y negro.
11: Apuesto que esto no lo sabías. Recuérdalo siempre, Colombia es de

0: Escuchábamos de las Serranitas con El Alma Partida. 6:51, La Voz de Antioquia.
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0: Ahí teníamos al dueto Alma Antioqueña, ¿cuál ave triste? 6:54 minutos, La Voz de Antioquia.
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0: Me río de ti. Ahí teníamos a los legendarios acá en los 1200 del AM, en La Voz de Antioquia, a las 6:57 minutos.
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0: Amar es una pena. Ahí teníamos a las aves cantoras acá en los 1200 del AM, La Voz de Antioquia. Cuando tenemos ya las 7 de la noche en punto.
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